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1: Buenas tardes, Jesse. Por favor, ¿me puedes complacer con la melodía No Compro Amores con Raúl Hernández y Raúl Hernández Jr.? Dedicada para mis hijos, mis hermanos, mis amigos, mis ahijados y para todos y cada uno de los radioescuchas que viven allá por Residencial Terraplena. Gracias, ánimo y súbanle.

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1: Hola, ¿qué tal? Buenas tardes, Jessy. Por favor, ¿me podrías complacer con la canción 1004 kilómetros que la canta Junior H, dedicada para Michuki? Mi amor, yo sé que no me puedes escuchar ni me puedes ver, pero te dedico esta canción con toda mi alma y con todo mi corazón, y donde estés, que te lleguen esas palabras de amor que te las dedica tu madre, hijo. Te amo con toda mi alma y con todo mi corazón, mi amor, mi vida, eres mi vida entera, mi amor. Dios te bendiga, hijo, y échale ganas.

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1: Hola, buenas tardes. ¿Me podrías poner la canción Profundamente con el Coyote para mi papá el gallero? Papá, sabes que te amo, cuídate y que Dios te bendiga.

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11: Hola Jessy, buenas tardes, saluditos a mi esposo, el más guapísimo, el amor de mi vida, el dueño de mi corazón. Y que sí, por favor, me puedes complacer con la canción que se llama Te Metiste, sí, que la canta Ariel Camacho. Amorcito mío, mi precioso, hijitos bonitos, me la pasé súper increíble a tu lado, mi cielo. Gracias por todos estos momentos tan maravillosos que me regalas. Y mi amorcito, amo tenerte en mi vida, amo que seas tú, amo todo de ti, mi amor. Te amo infinitamente. Recuerda que tu chaparrita piensa en ti 24/7. Te mando muchos besotes, bebé. Un abrazo de oso, papi. I love you, crazy, de parte de tu esposa Alma. Gracias, Jessy.

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1: Hola, le mando un saludo a mi papá Cachos, que lo quiero mucho, que le mando un fuerte abrazo y que muchas gracias por estar pendiente de cómo me va en la escuela y eso. Lo extraño demasiado y le mando una canción para mi viejo con banda El Coronel.

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1: Buenas tardes, quiero solicitarle la canción Solamente Tú de Pablo Alborán, dedicada para Willy, para Arturo Llamas, para Diego Hernández, para José Ignacio Rodríguez, para Otón, para Calleros y para todos mis amigos bolseros de Chandiablo. Gracias.

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2: Les saluda Edgar Torres Velázquez. Estas son las noticias. La Red Estatal de Agroecología Colima, junto con la Universidad para el Bienestar Benito Juárez García Campus Armería, invitan al segundo tianguis de economía solidaria del campo que se llevará a cabo en el Jardín Principal de Armería el día miércoles 20 de mayo a partir de las 7 de la mañana, evento en el que ofrecerán productos alimenticios elaborados de manera artesanal, libres de plaguicidas y con técnicas agroecológicas, todo ello en el marco del Día Mundial de la Abeja. El diputado Alfredo Álvarez, coordinador de esta asociación, señaló la importancia que tienen para la vida de los principales polinizadores que son las abejas, por lo que consideró necesario seguir creando conciencia en la población para el cuidado y preservación de estos seres vivos. El Congreso del Estado de Colima, a través de la Comisión de Educación, Cultura y Ciencia, llevó a cabo la ceremonia cívica itinerante del mes de mayo en la Escuela Primaria Sendy Tierra y Libertad número 2 de la ciudad de Colima. Las actividades se desarrollaron con los honores a la bandera dirigidos por las y los alumnos de cuarto grado, luego se leyeron las efemérides y para cerrar se destacaron los valores y responsabilidades del mes. Hasta aquí la información, le saluda Edgar Torres Velázquez.
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8: Hola, le mando un saludo a mi hermano, que lo quiero muchísimo. Muchísimas gracias por estar conmigo, para todo, apoyarme en todo. Te mando esta canción, Aquel Niño del 6. Te quiero mucho, hermano. Y ese reto no me dio la oportunidad de decirte, pero voy a salir en un anuncio de la escuela. Te quiero muchísimo y cuídate mucho, hermano.
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0: canción para Barney, apodado Finito. Primero que nada le mando un beso y un abrazo a su princesa Sofía, a su esposa, que son su motor.
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2: Hola, ¿qué tal? Buenas tardes, quiero mandar un saludo para Isidoro, recordarle que lo amo mucho, que le eche muchas ganas, que nunca olvide que siempre voy a estar para él y que lo extraño mucho. Ya falta poco para ir a verte, mi amor, te amo mucho, mucho, échale muchas ganas, pórtate bien. Y a ver si me puedes poner una canción de Justin Morales, Desde Morro. Muchas gracias y un fuerte abrazo para mi amor. Te amo, corazón, pórtate bien.

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1: Hola, buenas tardes. ¿Me podrías poner la canción Gracias, Señor, con Joan Sebastián? Hijo, te dedico esta canción con todo mi amor. Sabes lo mucho que te amo y que siempre estás en lo más profundo de mi corazón, en mis pensamientos y en mis oraciones. Cuídate mucho, hijo. Que Dios te bendiga.
2: Gracias.

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11: Hola, buenas tardes. Quisiera mandar un saludo a Omar. Y si me puede poner la canción de Solo Tú, de Ozuna. Bebé, te quiero muchísimo, te mando muchos besos, te amo, mi vida. Échale muchas ganas, sabes que siempre voy a estar contigo apoyándote. Te extraño mucho, mi amor.

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1: Buenas tardes, quiero mandar un saludo para Omar y decirle que le manda saludos a la cabrona, que le eche ganas y que aquí estamos, ya sabe él que cuenta conmigo. Igual que la gorda, ¿verdad? Pero bueno, quería ver si me podía poner una canción, Ella te engaña, los rojos.

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1: Quiero mandar un saludo para mi flaquito, chulo, hermoso, precioso. Te amo, mi amor. Te amo mucho, mucho, mucho. Nunca lo olvides, bebé. Échale muchas ganas. Diosito te bendiga siempre, corazón. Ya mañana nos vemos. Te mando muchos besos, mi amor. Mañana te los doy. Y a ver si me pueden complacer con la canción. Tu camisa de los Lara. Muchas gracias. Te amo, bebé. Espero puedas escuchar la canción. Te mando muchos besos. Dios te bendiga. Pórtate bien, ¿va? Nos vemos mañana.

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1: Buenas tardes, ¿me podría poner la canción Regalo de Dios con Julián Álvarez para mi papá Calleros, por favor? Papá, te amo mucho, cuídate y pronto nos vemos.

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1: Hola, buenas tardes. Quisiera mandarle un saludo a Alejandro, a Aleja el Machín. Y si me puede poner la canción de Polvo Rosita de Lenín Ramírez. Te quiero mucho, te mando muchas besos, te amo.

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1: Hola, buenas tardes. ¿Me puedes poner una canción de Michael Jackson? Se llama Baby Be Mine. Y quiero mandar un saludo muy especial para una persona que adoro con todo mi corazón. Mi vida, espero me estés escuchando. Te mando muchos besos, muchos abrazos, te mando mucho amor. Y recuerda siempre que estás en mi corazoncito. Besitos. ¡Muah!

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1: En mi mano tengo otra carta. Mucha atención a la persona que escribe con el seudónimo de la desesperada. Debo decirle con toda claridad que la solución es separarse de su esposo porque él no va a cambiar. Es irresponsable y desconsiderado y usted ha sido demasiada buena con él. Lo de esa mujer son invento y solo quiere atormentarla. Usted es capaz, no le tema al futuro. Lo más importante es su tranquilidad junto a sus hijos. Gracias, amiga, por escribirme su carta.
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9: Esta vez quiero mandar un saludo para Mario Alberto Verduzco Sánchez de parte de su güera con la canción Corazón, Corazón de Napoleón.

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1: Hola, buenas tardes. Quiero enviar un saludo con muchísimo cariño para mi hermano Adrián Arturo Llamas, que yo sé que me está escuchando. Hermano, ¿estás ahí? Te mando la canción Me jugaré este albur de Los Inquietos del Norte. Y sabes que te quiero muchísimo. Vives en mi mente, en mi corazón, a todo momento. No me olvido de usted, canijo. Te extraño mucho, pero échele ganas siempre para adelante, que toda tu familia se encuentra bien. Y yo sé que me hubieses querido marcar ayer, pero ya no te preocupes. Yo sé que yo también estoy en tu corazón y échele ganas, canijo, que lo quiero con todo el alma.
2: Yo te lo soy, Daddy. Te amo mucho, tío Zuro. Y que no se paga el nombre, tío Zuro.

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1: Hola, buenas tardes. ¿Serían por favor tan amables de complacerme con la canción No me sé rajar de la banda El Recodo, dedicada para el vago de Michoacán? Amorcito, te amo, cuídateme mucho.

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1: Hola, buenas tardes. ¿Sí me puedes hacer el favor de ponerme la canción de Banda MS, la que se llama Te Equivocas, por favor? Y le mando saludos a mi gordo, quiero decirle que lo amo con todo mi corazón, que es el amor de mi vida, y le mando muchísimos besos. Gracias.

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3: Le saluda Edgar Torres Velázquez. Estas son las noticias. La presidenta de Manzanillo, Rosy Vallardo, en conjunto con el gobierno de México, que encabeza la presidenta Claudia Sheinbaum, impulsan la creación de dos centros de educación y cuidado infantil del Instituto Mexicano del Seguro Social, que suplen a las guarderías, así como un centro comunitario México Imparable, donde se atenderán hasta 1,000 jóvenes manzanillenses. El sector salud otorga atención integral de salud materna mediante acciones que abarcan desde la etapa pregestacional hasta el puerperio, con el objetivo de que las mujeres tengan un embarazo, parto y puerperio saludables, así como prevenir, detectar y atender oportunamente complicaciones que puedan poner en riesgo su vida y la de sus bebés, informó la Secretaría de Salud. En Armería, un intento de rescate en la playa de Cuyutlán dejó como saldo una persona desaparecida y la agresión contra un salvavidas y su hijo. Los hechos ocurrieron la tarde del 10 de mayo cuando 5 turistas originarios de Guanajuato ingresaron al mar pese al fuerte oleaje y las peligrosas corrientes. El salvavidas Abel Estupín informó que junto con voluntarios de Cuyutlán y surfistas participaron en las labores de rescate. 4 personas lograron ser sacadas del agua con vida, sin embargo, uno de los integrantes del grupo continúa desaparecido.
4: Buenas tardes,
3: le saluda Edgar Torres Velázquez.
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25: Hola, Jessy, buenas tardes. ¿Me podrías complacer con la canción de Arriésgalo Todo en versión inglés con Bruno Mars? Dedicado para mi amorcito, mi morenaxo. Mi amor, me la pasé súper, súper increíble, encantada de verte alegre, contenta, feliz de estar a tu lado, compartiendo tantos lindos momentos. Deseo que tengas una muy bonita tarde. Mi amor, te amo mucho. Besitos, abrazos. No olvides que te amo y no olvides sonreír. Cuídate mucho, mi amor. Besitos, bye.

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1: Hola, buenas tardes. Quiero mandar un saludo para Gonzalo Ávila Salgado y Mario Alberto Verduzco Sánchez, de parte de una amiga, con la canción Pajarillo de Halcón de la Sierra.

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1: Hola, buenas tardes. Saludos a todos los de la radio. Quería pedirles si me pueden complacer, por favor, con una canción que se llama Aunque no sea cholo, con Tony Aguirre, para mi hijo Saldaña, y decirle que lo quiero mucho. Hijo, te amo y sabes que estoy siempre contigo, en las buenas y en las malas. Te amo. Cuídate, hijo. Muchas bendiciones.

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11: Hola, buenas tardes. Quiero mandar un saludo para mi papá Lolo de parte de sus hijas y de mi mamá. Y quisiera saber si me podían complacer con la canción Olimpo de Milo J. Papi, te quiero mucho. Cuídate. Y... ¡Hola, chicos! ¡Yo soy Mickey Mouse! Bonita tarde.

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1: Hola, buenas tardes. Quiero mandar un saludo a mi amorcito Juárez Espinosa Miguel Ángel. Quiero dedicarle la canción Te Quiero a Morir. La canta Banda El Recodo. Te amo, mi amor. Que tengas una hermosa tarde.

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1: Hola, buenas tardes. Le quiero mandar saludos a Rafael hasta Manzanillo con la canción de Dios por delante de los hermanos Espinosa.

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1: Buenas tardes, ¿me podría poner una canción de Camino Solo, de Cano de Cali, para el Marino, de parte de su hermana que lo quiere mucho y que Diosito me lo bendiga siempre y que le eche ganas para adelante, que ya le falta poco para salir de ahí?

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1: Apúntele bien.
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8: 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Si eres creyente en Dios, en los poderes sobrenaturales, estarás salvado y protegido contra todo mal. Si acudes a nuestro servicio, tendrás salud, suerte, paz, armonía y felicidad, éxitos en los negocios y en los juegos de azar. 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Escucha la palabra de la prudencia, atiende a sus consejos y guárdalos en tu corazón. Sus máximas son universales y toda virtud se apoya en ella, en la prudencia. La prudencia es la guía y la dueña de la vida humana. Pon un freno en tu boca, pon un guarda ante tus labios. No quiera que la palabra que salgan de tu propia boca destruyan tu paz.
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1: Y en estos momentos, preste usted mucha atención, ya que vamos a pasar a grafología a través de la radio. Recordando que respetando la ciencia médica, todos los credos políticos y religiosos, abrimos nuestro cofre de correspondencia para dar respuesta y lectura a las cartas ya recibidas. La primera carta que puse en mis manos dice así, de esta manera: yo soy el seudónimo El Caballo Blanco y nací un 28 de julio del año 1965. El motivo de escribirle a su programa es que quiero cambiar de vida. Hermano, yo vivo en el campo trabajando, pero ahora las cosas han cambiado algo. Yo vendí una tierra de mis padres y ahora me quiero asociar con un hermano mío que él está viviendo acá afuera en el pueblo. La tierra que vendí, mi padre me la heredó y yo vendí todo aquí en el rancho y quiero salirme para el pueblo. Lo que me preocupa es algo raro que está pasando. Cada vez que yo trato de tener la familia bien, mi mujer se enferma y le dan unos dolores en la espalda, le dan dolor en el estómago, se desmaya y se desvanece. Y hay veces que no puede comer, se hincha mucho de la barriga. Por favor, hermano, dígame cuál es la enfermedad que tiene mi mujer. Gracias, hermano, por tu carta, después de haberla leído, haberla analizado y a través de tu letra haber visto los problemas. Presta atención que vamos a hablarte sincero como amigo. Vemos que la enfermedad que está padeciendo tu mujer no es nada más y nada menos a los caprichos que le ha dado por hacerle mal a una hermana de usted que se ha peleado siempre con su mujer. La hermana de usted también vive en el rancho y esta hermana de usted siempre se llevan de pique entre tu hermana y tu mujer. Pero tu hermana se ha ido más lejos. Lamentablemente veo a través de tu carta que aunque sean familia tú y tu hermana, debo de decirte la verdad, ya que tu hermana está actuando de mal corazón porque veo que le ha dado a beber cosas preparadas a tu mujer. Por eso es que tu mujer ahora ya se le dañaron las tripas por dentro y ahora todo lo que come le cae pesado y de dejar de comer ahora le dan mareo. A tu mujer tú tienes que traerla con nosotros para nosotros hacerla que vomite, que arroje del estómago eso que tu hermana le ha dado a comer y así de esa manera la vamos a curar. Por el otro lado veo que te va a ir bien, te conviene salirte del rancho y venirte con tu hermano para el pueblo, ya que así va a lograr dos cosas. Va a acabar los pleitos entre tu mujer y tu hermana y a la vez va a progresar, va a salir adelante, ya que veo en tu letra que te conviene invertir en el negocio aquí en el pueblo con tu hermano. Amigo, gracias por tu carta. Si quieres que te ayudemos, trae a tu señora a la consulta, que nosotros la sabemos curar. Que Dios lo bendiga, amigo mío. Dice la siguiente carta así: yo soy una joven de acá y estoy cerca de donde ustedes consultan. El motivo por el que le escribo es que quiero que me desengañen. Ahora a mi mamá le dan unos fuertes dolores en el cuerpo y cuando va a hacer del baño casi no hace, se empanza mucho. La hemos llevado a curar pero no se cura. Yo le escribo la carta ya que quiero que me ayuden a saber la enfermedad de mi mamá. Gracias, hermana, por tu carta. Claro, se ve aquí en tu letra. La enfermedad que tiene tu mamá no es una cosa natural. Deberá usted de comprender nuestra palabra. Vemos que a través de la radio no podemos darle sincero la respuesta, ya que su mamá y su papá tuvieron un problema en base de otra mujer que tuvo que ver en la vida matrimonial de su papá y de su mamá. esta persona con fotografía y con cosas y el nombre de tu mamá le ha estado haciendo brujería a tu mamá. Tu mamá no se cura porque la otra mujer la tiene embrujada, pero esto es porque ustedes lo han permitido, ya que si usted agarra a su mamá de la mano y la trae a una consulta con nosotros, le vamos a quitar el mal que le han hecho. Tráigala a la consulta, que la vamos a ayudar. Vamos a curar a su mamá. Gracias por su carta, amiga mía.
0: ¿Está usted enfermo? ¿Allí vive su vida de fracaso en fracaso? ¿Hoy ha comprendido que la suerte a usted no le acompaña? ¿Que agarra usted el dinero, lo pasa de una mano a otra y se le escapa de la mano como si fuera sal en agua? Señora, caballero que me escuchan, ¿sabe usted que existe la envidia? Que existe la traición en el ser humano. En este momento le habla su servidor, el maestro Abraham de la Luz. 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Queremos ayudarle, queremos que usted comprenda que el dinero no es todo en esta vida. Que si usted está enfermo, si ha ido su esposa de su lado sin causa justa, que tiene usted un negocio y hoy ha comprendido que no está vendiendo como en tiempos anteriores, que siembra usted su fruto y ve cómo se marchitan, que no se reproducen, que no ve usted beneficio. Amigo, la suerte existe y hay que saberla buscar. Hoy en día está usted allí de brazo cruzado, maldiciendo y destino. Dice usted que Dios no existe, que usted no le hace daño a nadie y que usted ha luchado día tras día y que usted no puede ver la suya. Le hace falta un poco de fe y comprender que ni los dedos que usted tiene ahí en su mano son perfectos, son parejos. Déjeme ayudarle. 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Desde las 8 de la mañana hasta las 6 de la tarde en jornada continua de lunes a sábado. No deje usted para mañana lo que usted puede hacer en el día de hoy. Acompáñese de un poco de agua bendita, un buen manojo de ruda o albahaca, algo que usted sepa que sirve para hacer limpia, y consígase un huevo, especialmente que sea de gallina de rancho, y dígale usted adiós a esa mala suerte.
1: Si piensa que está vencido, lo está. Si piensa que no te atreve, no lo hará. Si piensa que te gustaría ganar, pero no puedes, no lo lograrás. Si piensa que perderá, ya está perdido. Porque en el mundo encontrará que el éxito comienza con la voluntad del hombre. Todo está en el estado mental. ¿Por qué muchas carreras se han perdido antes de haberse corrido? Y muchos cobardes han fracasado antes de haber su trabajo empezado. Piensa en grande y tus hechos crecerán. Piensa en pequeño y quedará atrás. Piensa que puedes y podrá. Todo está en el estado mental y en la decisión que tú pongas para hacer las cosas. La siguiente carta que pose en mis manos llega marcada con el seudónimo del hombre preocupado. Dice: yo nací un 16 del mes de abril del año 1960. El motivo por el que escribo es pidiéndole a Dios que le dé mucha salud, para que se encuentren usted bien con nosotros, son mis mayores deseos. Después de este breve saludo, paso a contarle lo siguiente. Estoy enfermo y no puedo sanarme. Ya he luchado mucho, pero sigo enfermo cada día más y más. Yo quisiera, hermano, que usted pudiera ayudarme, ya que usted ha ayudado a mucha persona. Y yo le pido a usted este favor, que me alivie, ya que a causa de la enfermedad que tengo, he dejado de atender mis negocios. Por eso le escribo mi carta, esperando su respuesta, que me explique el por qué a mí me dan unos dolores temporáneamente. Hay veces que se me ciega la vista, que no puedo ver, y también estos dolores que siento en el cuerpo casi me desbaratan. Hermano, ayúdenos, estoy preocupado. Gracias por su carta, amigo. A través de su letra vemos aquí la causa que le provoca a usted estos problemas. Veo, hermano mío, que está usted atrapado en un medio de personas entre familiares y vecinos, como también gente socios de usted que trabajan lo mismo. Veo a través de su letra que usted trabaja en la compra y venta de papayas. Veo, amigo mío, que hay otras personas también ahí, socios de usted, que llenan camiones de frutas de papaya para la importación. Veo aquí claramente que usted ya es un hombre conocido y muchas personas lo conocen ahí en las huertas de papaya. Veo, amigo mío, que a usted es a quien más le venden los frutos. Pero veo que hay personas que tienen envidia y, como todo envidioso quiere triunfar más que el otro, a usted le han estado tirando de todo tipo de salaciones y de hechizo, provocando en su vida de usted que se enferme, que le pase algo a sus vehículos para que no puedan encender en la mañana, que le pase algo, algún problema que le quite el tiempo de que usted pueda llegar a su trabajo, a las huertas. Ahora veo que todo lo que le han hecho a usted es nada más y nada menos, todas estas cosas que le han hecho es nada más y nada menos la causa de que a usted lo está enfermando. Esto se llaman salaciones, lo que usted tiene en el cuerpo. Por eso es que hay veces que le duele la cabeza, hay veces que le duele el cuerpo, hay veces que le duele la vista, que no puede ver. Es causado a las envidias y cochinadas que le tiran para sacarlo a usted de la batalla. Amigo, esto se cura fácil. 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
1: Amigo, esperamos su visita para ayudarlo. Gracias por su carta. Que Dios guarde, proteja, le dé suerte, vida y salud, amigo mío. La siguiente carta que pose en mi mano dice así, de esta manera: hermanos, yo soy de un rancho cerca. Yo le escribo, mi problema es el siguiente, ya que quiero que me ayuden con un hijo mío. Él me dijo que viene de los Estados Unidos en este mes. Yo estoy preocupado, hermano, ya que me dice que él viene nada más por una semana y que él piensa irse antes que termine diciembre, ya que él tiene una bodega allá en Los Ángeles, California. Y me dice que viene nada más para que yo me prepare para llevarme con él. Ahora yo le escribo mi carta porque quisiera saber si me conviene hacer este viaje a los Estados Unidos. Gracias, amigo, por tu carta, después de haberla leído, haberla analizado y haber visto tu futuro a través de tu letra. Presta atención, que a usted tenemos a bien hablarle. Veo a través de su letra que a usted le conviene el viaje a los Estados Unidos. Amigo mío, No se preocupe. Quizás usted, porque está a cargo de lo que es la crianza de las vacas que ustedes tienen, también de los negocios que tienen acá, esto no es causa para que usted dude que su hijo Miguel pueda atender los animales y los negocios. Su hijo, el que viene de los Estados Unidos, se llama Julio, y él tiene muy buenos negocios y muy buen trabajo allá en Los Ángeles. Él necesita una persona como usted, una persona que le ayude para él dejarlo enfrente de allá de la bodega que tiene como abarrote, ya que él necesita una persona seria. Veo a través de su letra que los problemas que están pasando allá es que él tiene un trabajador allá, y ese trabajador no es mexicano. Ese trabajador le está robando el dinero de la caja a tu hijo, y tu hijo no ha encontrado la manera de cómo poner orden en ese punto allá en su negocio. Por eso es que él te dijo a ti a través de una llamada que él quiere que tú te vayas con él para que le ayude allá en el negocio que tiene de bodega, ya que él tiene otro negocio y también trabaja medio tiempo en una empresa. Amigo, veo que la llegada tuya a los Estados Unidos, a los negocios de tu hijo, le será de bien a tu hijo, también le será de bien a usted. Veo a través de su letra que la suerte les hará bien para cruzar. No tenga preocupación, no tenga miedo, que aquí a través de su letra vemos que será un éxito para que usted cruce. Por el otro lado, deje a su hijo Miguel aquí atendiendo las vacas y los negocios de aquí, que la suerte le ayudará. Cuando la suerte se presenta, no se desaprovecha. Amigo mío, haga el viaje que le va a salir bien. Gracias por su carta. Que Dios guarde, proteja, le dé suerte, vida y salud. Amigo mío.
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2: Hemos llegado al final de su espacio, Un Encuentro con su Salud, con el maestro Abraham de la Luz, deseando que el Todopoderoso los guíe hoy y siempre. Hasta la próxima.

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1: Revista del Consumidor. Radio.
2: ¿Te has preguntado qué contienen los productos que consumes a diario? Conocer los ingredientes es el primer paso para elegir mejor.
3: ¡Exacto! Por eso, una gran alternativa es preparar tus propios productos en casa.
2: Hoy te contaremos sobre las tecnologías domésticas, una opción para cuidar tu salud y tu bolsillo al mismo tiempo.
3: Por eso, te enseñaremos a preparar una crema de cacahuate para toda la familia.
2: Presta atención y quédate con nosotras.
1: Revista del Consumidor.
3: Desde hace más de 4 décadas, en la Profeco brindamos opciones para elaborar productos útiles, seguros, económicos y con excelente calidad.
2: Se trata de las tecnologías domésticas, una pieza clave de nuestras actividades de educación para el consumo.
3: Con ingredientes que se encuentran fácilmente y procedimientos simples, buscamos que las infancias y las familias tengan alternativas para elaborar lo que necesitan a un menor costo, comparado con los precios que ofrece el mercado.
2: Todo este esfuerzo tiene el respaldo del Laboratorio Nacional de Protección al Consumidor, donde se encargan de validar cada receta.
3: Con la meta de cuidar el bolsillo de los hogares y ofrecer nuevas alternativas, la Profeco organiza talleres en toda la República a través de sus oficinas de defensa del consumidor.
2: Tan solo en 2025 se realizaron 10.983 talleres de tecnologías domésticas, logrando apoyar a 347.500 personas en todo el país.
3: Esta labor ayuda directamente al ahorro familiar, fomenta un consumo más consciente y desarrolla habilidades que impulsan la autonomía económica.
2: Incluso, estas tecnologías han servido para quienes desean emprender y generar algo de dinero extra. Bajo este modelo hemos hecho, por ejemplo, limpiador de piso, pasta dental, gel para el cabello, protector solar y productos de confitería y panificación.
3: Hoy toca el turno de la crema de cacahuate.
2: ¡Comenzamos!
3: Con pocos ingredientes podemos hacer algo muy rico. Prueba de ello es que para hacer crema de cacahuate necesitaremos solamente
2: una taza de cacahuates pelados sin sal, una cucharada de piloncillo molido y una cucharadita de extracto de vainilla.
3: Seguro tienes en casa alguno de los ingredientes. De cualquier forma, se consiguen en el mercado más cercano.
2: De utensilios necesitaremos un procesador de alimentos o licuadora, taza medidora, cuchara sopera, cuchara cafetera, espátula de plástico y para envasar, un frasco de vidrio con tapa hermética.
3: Y esto me encanta, Nat. Una ventaja más de esta tecnología doméstica es que solo toma 30 minutos hacer la crema de cacahuate y en cambio se conserva por mucho tiempo. Su caducidad es de 1 año.
2: Pues manos a la obra. Para empezar, molemos los cacahuates en el procesador de alimentos hasta formar una pasta. Es importante que lo hagamos en intervalos cortos y al mismo tiempo ir reduciendo la velocidad mientras se va moliendo. Ya que tengamos la pasta de cacahuate y sin apagar el procesador, agregamos el piloncillo y la vainilla.
3: Mientras integramos todo muy bien, quiero comentarles que la crema de cacahuate es rica en proteína vegetal, tiene grasas saludables y mucha fibra.
2: Volviendo a la receta, hemos seguido mezclando en el procesador. Continuamos hasta obtener una crema suave y homogénea.
3: Ojo, si queda muy seca, podemos agregar media cucharadita de aceite vegetal. Se va agregando poco a poco en el procesador para que se incorpore correctamente.
2: Ahora, a envasar. Con ayuda de la espátula, vertemos la crema de cacahuate en el frasco de vidrio y lo etiquetamos con la fecha de elaboración y caducidad.
3: Esto es primordial para que luego no estemos comiendo algo ya caducado que nos pueda hacer daño. Finalmente, recuerda que hay que mantenerla en refrigeración.
2: Además, toma en cuenta que si con el tiempo percibes un aroma rancio, debes desecharla de inmediato, independientemente de la fecha de caducidad.
3: Da ese paso hacia un consumo informado e inteligente y anímate a elaborar esta tecnología doméstica.
2: No olviden que pueden ver más procedimientos de diferentes tecnologías en el canal de YouTube Profeco TV.
3: ¡Hasta la próxima! 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
1: De los temas románticos, dice, ahí te va, mija.

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0: Durante los momentos más oscuros debemos buscar la luz. El maestro Abraham de la Luz, como luz divina del Creador, te guiará con sus sabios consejos a salir de la oscuridad. ¿Sufre usted de alguna enfermedad desconocida o vive su vida de fracaso en fracaso? Ha llegado la solución. Goce usted de buena salud e ilumine su destino. Son los sinceros deseos del maestro Abraham de la Luz. Y ante ustedes, las orientadoras palabras del maestro Abraham de la Luz.
1: El vivir y el adolescente es la misma actuación que tenemos de confusión en nuestra mente hacia el hacer algo a cada momento. De que los hechos no traerán cambios y beneficios, que es lo que todos esperamos. El adolescente también hace las actuaciones inmaduramente de su conocimiento, lo cual no da oportunidad de experimentar en la vida cosas que con los éxitos y los fracasos nos enseñarán a madurar en muchos hechos de la vida misma, que es nuestra adolescencia o la vida que vivimos. ¿Qué tal, amigo que nos escucha? Una vez más presentando un programa más de la serie Un Encuentro con su Salud. El girar de la vida nos convierte en presa fácil del destino. Y de momento la mente no sabe pensar. Tenemos la mano atada, amarrada, sin encontrar solución a los problemas que hoy vivimos. Si estos son tu caso, amigo, dile adiós a tus preocupaciones. Sal y busca la solución a los problemas que te atormentan, que la encontrará. Existen personas como nosotros que tenemos conocimiento en lo sobrenatural para poder ver y darnos cuenta en una consulta que te hagamos de dónde a ti te provienen los males que tienes.
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1: Ahora preste mucha atención, vamos a pasar a grafología a través de la radio. Y una de las cartas que vamos a leer puede ser la suya. Recordando que respetando la ciencia médica, todos los credos políticos y religiosos, abrimos nuestro cofre de correspondencia para dar respuesta y lectura a las cartas ya recibidas. Y dice así la primera carta: yo nací un día 24 del mes de abril del año 1950. El motivo de esta carta es que quisiera que usted me ayudara. Hermano, quiero saber por qué se me pierden las vacas en mi potrero, y también quiero que me diga con lo relacionado de la mamá de una mujer con la que yo vivo ahora. Le voy a explicar. La mamá de esta mujer se enferma mucho. Ella se enferma mucho y la muchacha con la que yo vivo tiene la edad de 18 para 19 años. Yo estoy muy contento con mi nueva mujer, pero veo que ella sufre mucho, le da tristeza, y eso a mí también me está preocupando mucho, ya que ella me cuenta casi dos veces al mes que su madre está enferma, que la tiene que llevar a curar. Y ya lo último que se me ha ocurrido es escribirle una carta a usted para darme cuenta de que la enfermedad que tiene la mamá de esta mujer con la que yo vivo, que tiene 18 años de edad, ella. Le voy a contar algo. Yo soy separado de la mamá de mi hijo. Ella vive en Reynosa, Tamaulipas. Yo ahora me encuentro un poco preocupado también, ya que la mamá de mis hijos me pelea y me dice que deje de estar yo de sinvergüenza y que me haga un hombre respetuoso y maduro. Que cuando yo necesite, los únicos que me van a atender son mis hijos. Que le preste más atención a ellos. Yo le escribí una carta a mi mujer allá en Reynosa y le dije que eso no tiene nada de malo de que yo esté viviendo y rehaciendo una vida con esta muchacha. Y la mujer me dice que esta muchacha lo único que está haciendo es tomándome de tonto, que ella va a tratar de sacarme de dinero lo más que pueda y que luego me va a dejar. Yo estoy tan preocupado ya que la mujer mía se enojó conmigo, la madre de mis hijos, y también mis hijos están enojados conmigo porque dicen que uno de mis hijos vino hasta acá al rancho hace 15 días antes de escribir esta carta. Ya él se fue nuevamente con su mamá, pero dice que él vio muchas cosas raras en esta muchacha de 18 años y le dijo a su mamá que ella no me quiere sincero de verdad. Yo le escribo la carta preocupado ya que se me han perdido una vaca y también se me ha perdido mucho dinero. Gracias, amigo, por tu carta, después de haberla leído, haberla analizado y a través de tu letra haber visto la verdad. Preste mucha atención que a usted tenemos a bien hablarle. Amigo mío, vemos aquí a través de su letra que lo que está pasando en su terreno, en su rancho, no es nada más y nada menos a una traición amorosa que a usted le están jugando. A través de su letra veo claramente, amigo mío, que usted lleva relación, como quien dice, tiene una mujer viviendo con usted, esta de 18 años para 19, que en realidad no es de usted. Esta muchacha tiene su novio, tiene el novio de ella, desde chiquita ella tiene un novio. Este muchacho con ella, en realidad viven juntos. Ahora, veo que el novio que ella tiene no la quiere a ella como un amor sincero. Desde chamaco, este novio se ha ido aprovechando de ella, sacándole dinero a ella y ya está acostumbrado. Ahora, él, al darse cuenta que ella está viviendo con un hombre de dinero como usted, él le está permitiendo a ella de que ella se vaya a vivir y a dormir cierto día con usted. Amigo mío, encariñándolo a usted a ella para que usted la vea como parte de su vida, para así de esa manera él darle los malos consejos a ella y decirle que se invente manera como esta que veo aquí a través de su letra, de decirle que su mamá de ella está enferma, que le dé dinero para ir a curar a la mamá. Y vemos a través de su letra, amigo, que son mentiras. Lo está engañando esta muchacha. Veo que esta muchacha no lo quiere a usted. Y veo que esta muchacha a quien quiere es al novio que ella tiene. Quisiera decirle el nombre, pero ella se va a dar cuenta que estoy hablando de ella y de su novio de ella. Amigo mío, lo que le dijo su hijo es la verdad. Voy a decirle algo para que usted sepa que le estoy respondiendo la carta con la verdad. Ahora que su hijo vino, la muchacha se le insinuó a su hijo, a su propio hijo de usted. La muchacha se le insinuó porque ella vio que él la miraba con malas caras y que quería apartarla de usted. Ella dijo, voy a ver la manera de cómo me ceno a este muchacho para también amarrarlo y que no pueda decir nada. El muchacho suyo lo respetó a usted, se le negó a esta muchacha de 18 años que vive con usted, y lo que hizo fue que en vez de seguir pasando estos días de vacaciones, se retiró, se fue antes de tiempo. A los 15 días se fue. La muchacha, amigo mío, está por usted por puro dinero, por interés. Ahora voy a hablarle algo sincero. A través de su letra veo que ella lo invitó a usted a que fueran a la casa de su mamá, que supuestamente estaba enferma, y lo llevó a usted con una tía de ella que sufre de paludismo, que está blanca de la cara, enferma y flaca, y le hizo pasar a esta tía como mamá. Le dijo que su mamá de ella le había dado a la tía para que la tía la criara y que, aquí que ella ve a la tía como la mamá. Amigo mío, en ese tiempo que ustedes salieron, ella le sacó una copia, una llave, veo a través de su letra, ahí al portón donde tienen cadena, donde encierran en el potrero las vacas y los becerros. Y como ya hay mucha confianza con esta persona, conjuntamente con alguien que usted tiene ahí trabajando, le sacaron y le vendieron a usted una vaca robada. Amigo mío, le robaron 6 vacas exactamente. Y todo esto viene en complicidad de esta muchacha de 18 años con la que usted vive. Ella no lo quiere, ella quiere al novio que ella tiene desde hace tiempo. Pero veo que el novio no la quiere a ella. El novio la ocupa para sacarle dinero a usted nada más. Amigo, tenga mucho cuidado, ya que esta mujer puede llegar a provocarle un problema fuerte, quizá hasta secuestrarlo o robarle más. Tenga cuidado. Gracias por su carta, amigo mío.
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1: Dice la siguiente carta, yo escribo de un lugar. La carta que escribo es esperando que usted me pueda ayudar. Hermano, el problema que tengo es una enfermedad. A mí me duelen mucho los pies y esto me ha obstaculizado de que yo no pueda trabajar en mi negocio. El motivo por el que le escribo, querido hermano, es que yo paso el día entero parado en un abarrote que tengo y quisiera que usted me ayudara a ver si me puedo curar. Gracias, hermano, por tu carta. Después de haberla leído, haberla analizado, presta mucha atención, que a usted tenemos a bien hablarle. Vemos a través de su letra que la enfermedad que usted tiene son achacamientos y problemas a causa de la envidia. Veo a través de tu letra que te envidia mucha gente por donde tú vives. Hay mucha gente que te tiene mal deseo. Y toda esta mal deseo que te tiene la gente ha caído en tu cuerpo como salación. Espero que me comprenda. Tú toma medicamento y no te funciona. Toma esto y no te funciona. ¿Viene acaso de que alguien que le tiene mucha envidia ya está muy cerca de usted y le ha estado tirando salaciones y esto se le ha ido a los huesos a usted? Pero es fácil curarlo. Es muy fácil curarlo para que usted se sane, se sienta bien, se le quiten los dolores del cuerpo, de los huesos, de los pies, de su pierna, se sane bien para que pueda usted seguir en su trabajo, en su negocio, que siga hacia adelante. Ya que veo que la mala suerte no ha caído tanto a tu negocio, pero las enfermedades en ti ya se están agravando. Y esto puede obstaculizar de que tú dejes de atender tu negocio y venga otra gente a atenderlo y no atienda bien el negocio y se te caiga la casa, el negocio con todo. Trata de hacernos una visita, que nosotros tenemos unos ungüentos y una pomada y sabemos hacer una barrida para quitar estos dolores del cuerpo de la gente, para que se sane, pueda caminar, inclusive hasta bailar bien, amigo mío, o caminar o estar bien en su negocio. Gracias por su carta. Que Dios guarde, proteja, le dé suerte, vida y salud, amigo mío. Dice la siguiente carta, yo espero lean mi carta y en la lectura me puedan decir el nombre y el apellido de la persona que ha hecho mal. Yo tengo una hija, ella se casó. Mi yerno tiene un restaurante al junto de otro restaurante que yo tengo aquí en la playa. El motivo de que le escribo a usted, hermano, es esperando de que usted me pueda ayudar. Ahora, vino una mujer por acá y le dijo a mi yerno que si él no se hacía responsable, ella iba a buscar la manera de hacer que mi yerno perdiera su matrimonio también, como le dañó la vida a su hija de ella. Nosotros le preguntamos que qué relación tenía nuestro yerno con su hija. Ella se quedó callada y se fue. Nosotros le hemos estado preguntando a nuestro yerno y él dice que no, que él no tiene nada que ver con esa hija de esa señora. Nosotros creemos que es que él la dejó embarazada y tiene un hijo con ella y nos lo oculta a nosotros. Por eso le escribo la carta, esperando de que usted nos diga la verdad. Ya que mi hija ahora se separó de mi yerno, está muy enojada, triste, llora todos los días y dice que ella le va a pagar con la misma moneda a mi yerno, ya que mi yerno le engañó. Pero mi yerno le dice que no lo haga porque él no la ha engañado. Entonces mi hija le dice a mi yerno que por qué la señora vino y dijo que si él no se hacía responsable, ella iba a hacer algo para que mi hija perdiera su matrimonio, para dañarle su matrimonio a mi yerno, como él le dañó la vida a su hija. Entonces mi yerno dice que él no sabe por qué. Ahora nosotros le escribimos la carta a usted para que nos diga qué es lo que está pasando. ¿Tiene un hijo escondido mi yerno? O dígame, ¿qué es lo que mi yerno ha hecho? Gracias, amiga, por tu carta, después de haberla leído, haberla analizado y a través de tu letra habernos dado cuenta de la verdad. Preste mucha atención, que a usted tenemos a bien hablarle. Vemos a través de su letra, amiga mía, que lo que pasó fue que su yerno tiene un amigo de él que lleva el nombre de Rogelio. Le dicen Vitito a Rogelio. Pero vemos a través de su letra, amigo mío, que los problemas que han pasado es que este yerno de usted, amigo, cometió un error. Se puso a recomendar a otro hombre, a una muchacha, sabiendo que muchas veces los hombres toman decisiones incorrectas cuando simplemente quieren aprovecharse de una mujer, de una muchacha. Vemos a través de su letra, este yerno de usted recomendó a Rogelio con la muchacha esta, con la hija de la señora que fue a pelear. Veo a través de tu letra que Rogelio y esta muchacha se hicieron novio y comenzaron a salir a escondida por aquí y por allá. Y veo a través de tu letra que el problema que está pasando es que Rogelio embarazó a la muchacha. Y después que la embarazó, la mamá le dijo que se la llevara. El Rogelio se la llevó por uno, dos o tres días. Y después volvió a la casa y le tiró a la muchacha embarazada, a la señora, y le dijo que ella se hiciera cargo porque él no podía tenerla, que él no la iba a mantener, que él en realidad no la quiere, que él le va a ayudar con la crianza del hijo que ella espera, pero que él no la quiere a ella para matrimonio, para mujer. Entonces se la dejó ahí tirada y embarazada. La señora se llenó de coraje y de odio hacia su yerno de usted, que era el que acompañaba a Rogelio a la casa, y ahora le está echando la culpa como que él tiene la culpa. Pero vemos que su yerno no tiene la culpa de esto. Su yerno, como cualquier persona, pues recomendó a este, presentó a este muchacho, Rogelio, y Rogelio quedó mal. Pero veo que su yerno no tiene nada que ver con los problemas que se presentan de esta señora que dice que como su yerno le dañó la vida a su hija, que así ella va a hacer algo para dañarle el matrimonio a su yerno. Pero no tiene que ver nada. Dígale a su hija que su yerno no lo ha engañado. Dígale que él no la ha engañado. Dígale que él es sincero, que él es serio. Dígale que se quede tranquila. Y dígale que vaya con su propio yerno de usted a la casa de esta señora para que ella se dé cuenta que el problema es que la hija de esta señora está embarazada de un amigo de su yerno. Y el amigo botó a la muchacha, ya no se quiere hacer responsable de ella. Gracias por su carta. Que Dios guarde, le dé suerte, vida y salud, amigo mío.
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0: Hemos llegado al final de su espacio, Un Encuentro con su Salud, con el maestro Abraham de la Luz, deseando que el Todopoderoso los guíe hoy y siempre. 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
3: Revista del Consumidor. Radio.
4: ¿Te has preguntado qué contienen los productos que consumes a diario? Conocer los ingredientes es el primer paso para elegir mejor.
5: ¡Exacto! Por eso, una gran alternativa es preparar tus propios productos en casa.
4: Hoy te contaremos sobre las tecnologías domésticas, una opción para cuidar tu salud y tu bolsillo al mismo tiempo.
5: Por eso, te enseñaremos a preparar una crema de cacahuate para toda la familia.
4: Presta atención y quédate con nosotras.
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5: Desde hace más de 4 décadas, en la Profeco brindamos opciones para elaborar productos útiles, seguros, económicos y con excelente calidad.
4: Se trata de las tecnologías domésticas, una pieza clave de nuestras actividades de educación para el consumo.
5: Con ingredientes que se encuentran fácilmente y procedimientos simples, buscamos que las infancias y las familias tengan alternativas para elaborar lo que necesitan a un menor costo, comparado con los precios que ofrece el mercado.
4: Todo este esfuerzo tiene el respaldo del Laboratorio Nacional de Protección al Consumidor, donde se encargan de validar cada receta.
5: Con la meta de cuidar el bolsillo de los hogares y ofrecer nuevas alternativas, la Profeco organiza talleres en toda la República a través de sus oficinas de defensa del consumidor.
4: Tan solo en 2025 se realizaron 10.983 talleres de tecnologías domésticas, logrando apoyar a 347.500 personas en todo el país.
5: Esta labor ayuda directamente al ahorro familiar, fomenta un consumo más consciente y desarrolla habilidades que impulsan la autonomía económica.
4: Incluso, estas tecnologías han servido para quienes desean emprender y generar algo de dinero extra. Bajo este modelo hemos hecho, por ejemplo, limpiador de piso, pasta dental, gel para el cabello, protector solar y productos de confitería y panificación.
5: Hoy toca el turno de la crema de cacahuate.
4: ¡Comenzamos!
5: Con pocos ingredientes podemos hacer algo muy rico. Prueba de ello es que para hacer crema de cacahuate necesitaremos solamente
4: una taza de cacahuates pelados sin sal, una cucharada de piloncillo molido y una cucharadita de extracto de vainilla.
5: Seguro tienes en casa alguno de los ingredientes. De cualquier forma, se consiguen en el mercado más cercano.
4: De utensilios necesitaremos un procesador de alimentos o licuadora, taza medidora, cuchara sopera, cuchara cafetera, espátula de plástico y para envasar, un frasco de vidrio con tapa hermética.
5: Y esto me encanta, Nat. Una ventaja más de esta tecnología doméstica es que solo toma 30 minutos hacer la crema de cacahuate y en cambio se conserva por mucho tiempo. Su caducidad es de 1 año.
4: Pues manos a la obra. Para empezar, molemos los cacahuates en el procesador de alimentos hasta formar una pasta. Es importante que lo hagamos en intervalos cortos y al mismo tiempo ir reduciendo la velocidad mientras se va moliendo. Ya que tengamos la pasta de cacahuate y sin apagar el procesador, agregamos el piloncillo y la vainilla.
5: Mientras integramos todo muy bien, quiero comentarles que la crema de cacahuate es rica en proteína vegetal, tiene grasas saludables y mucha fibra.
4: Volviendo a la receta, hemos seguido mezclando en el procesador. Continuamos hasta obtener una crema suave y homogénea.
5: Ojo, si queda muy seca, podemos agregar media cucharadita de aceite vegetal. Se va agregando poco a poco en el procesador para que se incorpore correctamente.
4: Ahora, a envasar. Con ayuda de la espátula, vertemos la crema de cacahuate en el frasco de vidrio y lo etiquetamos con la fecha de elaboración y caducidad.
5: Esto es primordial para que luego no estemos comiendo algo ya caducado que nos pueda hacer daño. Finalmente, recuerda que hay que mantenerla en refrigeración.
4: Además, toma en cuenta que si con el tiempo percibes un aroma rancio, debes desecharla de inmediato, independientemente de la fecha de caducidad.
5: Da ese paso hacia un consumo informado e inteligente y anímate a elaborar esta tecnología doméstica.
4: No olviden que pueden ver más procedimientos de diferentes tecnologías en el canal de YouTube Profeco TV.
5: ¡Hasta la próxima!
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1: ¿Qué tal? ¿Cómo le va? Muy buenos días. Bienvenidos a Informe 24. Bienvenidos a la información. Les saluda Edgar Torres Velázquez. Con el agrado de siempre de saludarle en esta mañana de miércoles 13 de mayo de 2026. Son las 7:03. Estamos listos para llevarle la información. Lo último que ha ocurrido en, valga la redundancia, en las últimas horas en el estado de Colima. También en México y en el mundo, y a partir de este momento, como siempre se lo recuerdo, nuestro WhatsApp está a su entera disposición para hacernos llegar sus mensajes, sus comentarios, sus denuncias. Y también, ¿por qué no? Que la haga de reportero, colaborador, ¿verdad? Que nos diga si usted observa algo que está pasando ahí en su barrio, su colonia, su municipio, pues que nos lo haga saber también para señalarlo, para mencionarlo a través de estos micrófonos de Informe 24. Les saludo desde la ciudad de Colima, desde los estudios y oficinas de Super 98.9, pues atendiendo a usted también a través de los mensajes de WhatsApp. Recuerde, ese número no recibe llamadas, sino únicamente textos y audios, ¿verdad? Audios grabados. Ahí puede usted colaborarnos también aquí en este informativo. También saludo al auditorio de La Max de Tecomán, 105.3, ahí en el Valle Tecomense. A los amigos que también nos escuchan en Manzanillo a través de La Bestia Grupera, 93.7 de FM. Por cierto, ayer me dejaron varios mensajitos por ahí en páginas amigas acerca de Armería, detalles que hay ahí en el municipio de Armería. Más adelante los comentaré con todo gusto. Me estaban por acá comentando y también les respondí en las redes sociales. Busqué en Facebook Informe 24 Colima, Informe 24 Colima en Facebook. Ahí puede ver la transmisión en streaming. También las páginas amigas Más que Noticias Colima, Contexto Colima, Plataforma Informativa y en Edgar Torres Velázquez. Hoy 13 de mayo de 2026, pues le presento a usted la emisión número 723 de Informe 24. Es el día 133 del año y faltan 232 para que culmine 2026. Hoy es Día Mundial de la Gestión de Instalaciones, Día Mundial del Entrenador de Fútbol, Día Internacional del Humus y Día Nacional del Niño Hospitalizado, el cual se celebra allá en España. Ayer fue día de los enfermeros y las enfermeras. También fue día del comunicador y la comunicadora. Ya sabe, ahora hay que ser muy estrictamente, ¿no?, en cuanto a el género. También ayer 12, lo estoy señalando porque lo omití, ayer no lo mencioné, por lo cual me disculpo también. También ayer 12 de mayo fue Día Internacional de la Sanidad Vegetal, Día Internacional de la Enfermería, Día Internacional de las Mujeres Matemáticas, Día Mundial de la Fibromialgia y del Síndrome de Fatiga Crónica, Día Europeo de las Pymes, también la Semana Mundial de la Sensibilización sobre la Sal y la Semana Mundial de las Naciones Unidas sobre la Seguridad Vial. Eso el día de ayer, 12 de mayo, y hoy 13 de mayo, pues ya le informé pues los días mundiales e internacionales. Iniciamos.
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1: La gobernadora Indira Vizcaíno Silva inició este martes en el Instituto Superior de Educación Normal del Estado de Colima, el ISENCO Campus Cuauhtémoc, las asambleas informativas de Mi Colibeca para el Futuro, apoyo para subsidiar el costo de inscripción a estudiantes de nivel superior en escuelas públicas. La mandataria explicó que con el programa de Colibecas en sus diferentes modalidades, el gobierno del Estado de Colima ha buscado que la educación no sea una preocupación familiar y que todas y todos los estudiantes puedan alcanzar sus sueños. Indira Vizcaíno añadió añadió que ahora con ese ahorro podrán utilizar su dinero, quizá los pasajes, comidas, etcétera, y así pueda ser mucho más sencillo para las y los estudiantes continuar su proceso educativo. Marilena García Rivera, quien es directora del ICENCO, profesor Gregorio Torres Quintero, agradeció el apoyo que tendrán los estudiantes, indicando que la preocupación y ocupación de la gobernadora de Colima por la educación es real y lo muestra en la práctica con programas y acciones como esta. También la gobernadora Indira Vizcaíno abanderó en la unidad deportiva José María Morelos y Pavón a la delegación que participará en los 23 Juegos Deportivos Nacionales de la Educación Media Superior a realizarse en Nayarit. La mandataria dijo que las y los atletas que representarán a la entidad ya son un orgullo para el gobierno del estado de Colima, así como una inspiración y una motivación para otras y otros jóvenes. El secretario de Educación y Cultura, Adolfo Núñez González, señaló que el hecho de que los participantes puedan representar a Colima en unos Juegos Nacionales conlleva el compromiso de hacerlo bien. Por su parte, el rector de la Universidad de Colima, Cristian Jorge Torres Ortiz Cermeño, deseó el mayor de los éxitos a todas y todos los atletas colimenses. Dijo entender que en estas competencias encontrarán la oportunidad con la preparación para obtener los mejores resultados. El Congreso del Estado de Colima entregó en sesión solemne el Premio Estatal de Enfermería 2026 a Blanca Judith Ávila Flores, José Guillermo Solorio Hernández, Juan Carlos Ponce Rodríguez y Guillermo Silva Magaña por su destacada labor en esta área de la salud. La presidenta de la Comisión de Salud y Deporte, Karen Jurado Escamilla, expresó que para ella es un honor dirigirse a las personas ganadoras, no solo como diputada, sino como enfermera de profesión, pues más allá de una premiación, es un reconocimiento a la labor, esfuerzo, sensibilidad, paciencia y el enorme compromiso para con los pacientes. Añadió que sin duda las personas galardonadas ponen en alto el nombre de Colima. En su participación, la diputada Evangelina Bustamante, presidenta de la Comisión de Educación, Cultura y Ciencia, mencionó que desde el Congreso del Estado se entiende que hablar de salud también es hablar de justicia, dignidad y cuidados. Por eso, las diputadas y diputados tienen la responsabilidad de legislar para construir una verdadera sociedad de cuidados donde el Estado y la comunidad también reconozcan y protejan a quienes todos los días cuidan de la población. Ahí, Blanca Judith Ávila Flores, ganadora del mérito en enfermería primer nivel de atención, José Guillermo Solorio Hernández, galardonado en la categoría de enfermería de segundo y tercer nivel de atención, el Estado y la comunidad también reconozcan y protejan a quienes todos los días cuidan de la población. Ahí, Blanca Judith Ávila Flores, ganadora del mérito en enfermería primer nivel

procedimientos médicos, sino que acompañan, consuelan, orientan y dignifican cada proceso de atención. En representación de la gobernadora del estado, Indira Vizcaíno Silva, el titular de la Secretaría de Salud, Víctor Manuel Torrero Enríquez, destacó que las personas galardonadas no solamente figuran por su excelencia técnica, sino también por su calidad humana. Reconoce también a las miles de enfermeras y enfermeros que se encuentran en cada centro de salud, en comunidades, colonias y en cada rincón, pues son la columna vertebral del sistema de salud. Y oiga usted, derivado de las altas temperaturas y la continuidad de la onda de calor, la Secretaría de Salud exhorta a la población a fortalecer las medidas preventivas para evitar daños a la salud asociados a la exposición prolongada al sol. De acuerdo con el pronóstico, en Colima, en la entidad, se estiman temperaturas máximas de entre los 35 y los 40 grados Celsius, condiciones que representan un riesgo importante principalmente para niñas y niños, personas adultas mayores, mujeres embarazadas y quienes padecen enfermedades crónicas. La dependencia estatal informó que las altas temperaturas provocan deshidratación, agotamiento físico y golpe de calor que puede poner en riesgo la vida si no se atiende oportunamente. Por ello, recomendó evitar la exposición directa al sol por periodos prolongados y no hacer actividades físicas intensas entre las 11 de la mañana y las 4 de la tarde, además de procurar permanecer en lugares frescos o con sombra y reducir el tiempo de permanencia bajo los rayos solares. Reiteró la importancia de mantener una adecuada hidratación mediante el consumo constante de agua, aun cuando no se tenga sed, evitando bebidas alcohólicas con cafeína o con alto contenido de azúcar. Sobre este mismo tema, para los próximos días, el Servicio Meteorológico Nacional prevé que continúe la onda de calor sobre el occidente del país, manteniéndose altas temperaturas y sensación térmica elevada en territorio colimense. Sin embargo, también incrementará gradualmente el potencial de lluvias y rachas de viento vespertinas en la región, así lo advirtió la Unidad Estatal de Protección Civil. La institución recomienda a la población mantenerse hidratada, evitar la exposición prolongada al sol entre las 11 de la mañana y las 4 de la tarde, utilizar ropa ligera y atender las recomendaciones de las autoridades. De acuerdo con el indicador mensual de la actividad industrial por entidad federativa, publicado por el Instituto Nacional de Estadística y Geografía, el INEGI, Colima se posicionó como la entidad con mayor crecimiento anual de actividad industrial en el país durante enero de 2026. El reporte señala que la actividad industrial total de la entidad registró un crecimiento anual de 14.8% en comparación con enero de 2025, ubicando a Colima en el primer lugar nacional en este indicador. Por sectores destacan los resultados obtenidos en construcción, con un incremento de 30%, generación, transmisión y distribución de energía eléctrica, suministro de agua y gas con 18.8%, así como minería con un crecimiento de 4.5%. En otros temas, en los gobiernos de la Cuarta Transformación se evalúa la calidad del beneficio para la población, no solo la cantidad de beneficiarios, así lo aseguró la presidenta de Morena Colima, Mitsuko Márquez Monroy, en una rueda de prensa ayer martes, luego de celebrar la apertura de la nueva sala de hemodiálisis en el Hospital INS Bienestar de Tecomán, por parte de la gobernadora Indira Vizcaíno. La dirigente morenista destacó que este tipo de acciones responde al enfoque humanista compartido por los gobiernos de los tres niveles. De igual forma, Mitsuko Márquez subrayó la intervención de 70 espacios deportivos, 27 serán construcciones nuevas con inversión superior a 69 millones de pesos en un esfuerzo conjunto entre el gobierno de México, el gobierno de Colima y en algunos casos los ayuntamientos como parte del Mundial Social 2026. Trabajadores jubilados de la Comisión Federal de Electricidad y de Petróleos Mexicanos anunciaron que hoy miércoles a las 9 de la mañana realizarán una marcha pacífica en protesta por las afectaciones que aseguran traerá la eliminación de las llamadas pensiones doradas. La movilización partirá del Jardín Núñez en la ciudad de Colima con destino a las oficinas de la Comisión Federal de Electricidad, procurando, así lo dijeron, no afectar la movilidad de la población. El coordinador local de jubilados, José Luis Toro Ramírez, señaló que las pensiones que reciben fueron obtenidas legalmente tras años de trabajo.
Y en rueda de prensa, la diputada Evangelina Bustamante y el diputado Jaime Enrique Sotelo García, quienes presiden las comisiones legislativas de Educación, Cultura y Ciencia y la de Desarrollo Urbano, Medio Ambiente y Movilidad, respectivamente, acompañados de la titular del Instituto para el Medio Ambiente y Desarrollo Sustentable, Angélica Jiménez, dieron a conocer la convocatoria del Premio Estatal al Cuidado del Medio Ambiente en su edición 2026. Esta convocatoria está dirigida a las personas integrantes de la sociedad que realizan o hayan realizado

0: el estado de Colima acciones relevantes en materia de protección, conservación, cuidado y mejoramiento del ambiente, así como el manejo sustentable de los recursos naturales. Se establecen las siguientes categorías: una Colima sin basura para proyectos encaminados a reducir la producción, buen manejo, disposición inteligente de los residuos de los diferentes sectores; biodiversidad para acciones enfocadas a las mejores prácticas, cuidado, conservación y regeneración de la biodiversidad presente en el estado; aire limpio, en el que podrán inscribirse los proyectos que contribuyen a la descarbonización del estado desde la innovación tecnológica o las acciones locales por el clima; investigación, dirigida a quienes desarrollan información e investigación de temas relacionados para fortalecer la política ambiental para la protección, conservación y restauración de ecosistemas; y finalmente la categoría de educación ambiental para quienes generan cambios en la conducta individual y colectiva mediante acciones concretas como la conservación de recursos naturales, la recuperación de espacios degradados, la promoción de la biodiversidad y el fortalecimiento de la participación social en la toma de decisiones ambientales. La Fundación BRED, o sea, Banco de Ropa y Enseres Domésticos, brinda actualmente apoyo a 4,064 familias colimenses en situación vulnerable mediante la entrega de ropa, calzado, muebles, despensas, materiales de construcción y artículos para el hogar. La presidenta de BRED Colima, Verónica Barreto, señaló que una de las principales preocupaciones de la organización son los centros de rehabilitación y las personas en situación de calle, además de las familias de comunidades alejadas que viven con múltiples carencias. Indicó que uno de los principales obstáculos que enfrenta la fundación es la falta de una camioneta para trasladar apoyos, por lo que hizo un llamado a empresarios y sociedad en general para donar un vehículo nuevo o usado en buenas condiciones que permitan ampliar la cobertura de ayuda. Entre los artículos más necesarios actualmente destacan utensilios de cocina y blancos como sábanas, cobijas, toallas, colchones, almohadas, ollas y platos, debido a las condiciones de hacinamiento y escasez que viven muchas familias. Son las 7:17. Vamos hasta Manzanillo. Ahí se encuentra Jesús Lozoya, ya listo, preparado con este avance informativo. ¿Cómo estás, Jesús? Buenos días.
1: ¿Qué tal, Edgar? ¿Cómo estás? Muy buenos días ya en este miércoles 13. Desde el bello puerto de Manzanillo, Colima, te presento un adelanto de las noticias. La presidenta municipal de Manzanillo, Rocío Vallardo, hoy inició la rehabilitación de la calle principal de Marimar, generando beneficios a miles de familias, y anunció que otras vialidades también serán rehabilitadas este año. La Secretaría de Marina participó en la ceremonia de entrega de instrumentos para la creación de la banda de guerra de la Escuela Telesecundaria número 8 Ricardo Guzmán Nava en la delegación de Jalipa. Jorge Padilla, subsecretario de Turismo, invitó al Festival del Agave, que se llevará a cabo el fin de semana en la comunidad de La Rosa de San José de Lumber, en este municipio de Manzanillo, donde se produce mezcal y otras variedades de productos. No es posible renovar la flotilla de camiones urbanos en Manzanillo porque no les alcanza a los propietarios ante los incrementos en el diésel y la competencia de las mototaxis, dijo el transportista Reinaldo García Pedraza. Es necesario seguir trabajando de manera coordinada para resolver la problemática vial que se sigue presentando en Manzanillo, dijo el presidente de la Unión Transportista de Carga, Yaxel Nolasco, quien subrayó que están en proceso obras que sin duda ayudarán a lograrlo. Hasta aquí las noticias.
0: Gracias, Jesús Lozoya. Recuérdelo usted que nos escucha ahí en Manzanillo a través de la Bestia Grupera 93.7 de FM, a partir de las 8 de la mañana, a las 8 en punto. Ahí le recibe Chuy Lozoya, Cristel Noyola, comentando la noticia y dándole la información local, lo que hay que saber ahí en Manzanillo. Vamos con información nacional, cuando son las 7:19. A nivel nacional, el promedio diario de homicidios dolosos disminuyó 40% al pasar de 86.9 en septiembre de 2024 a 52.5 en abril de 2026. La presidenta Claudia Sheinbaum destacó que la reducción se dio gracias a la coordinación con los estados de la República como parte de la Estrategia Nacional de Seguridad. Se destacó que los estados en donde se registró el mayor número de homicidios durante abril fue en Chihuahua, con 8.2% de los casos, Guanajuato 8.2, Morelos con 7.1, Baja California y Sinaloa con 6.4 respectivamente, el Estado de México con 5.7%, Veracruz con 5.6% y Guerrero con 5.3%. Por su parte, el secretario de Seguridad, Omar García Harfuch, informó que entre otras acciones de seguridad a lo largo de la administración han sido detenidos 52.628 presuntos delincuentes y han desmantelado 2,337 narcolaboratorios. Los homicidios dolosos presentan una reducción entonces del 40% en el periodo de septiembre de 2024 a abril de 2026, puntualizó Marcela Figueroa, quien es titular del Secretariado Ejecutivo del Sistema Nacional de Seguridad Pública, esto en la mañanera encabezada por la presidenta de México, Claudia Sheinbaum Pardo. Hay avances. Más adelante en este informativo le daré pues detalles y escucharemos también cómo lo expusieron tanto la presidenta de México como los funcionarios que le acompañan en el Gabinete de Seguridad. La vocera de la Agencia Central de Inteligencia, la CIA, Liz Lyons, calificó este martes como información falsa y sensacionalista el reporte de CNN que afirma que la agencia habría participado en una operación encubierta en México que terminó con la muerte de un operador del cártel de Sinaloa. La institución, bueno, a través de la vocera, señaló que se trata de información falsa y sensacionalista que no sirve más que como campaña de relaciones públicas para los cárteles y pone en riesgo la vida de los estadounidenses. Esto escribió Lyons en redes sociales y con la captura de pantalla a la publicación de CNN. El reportaje de la cadena estadounidense sostiene que Francisco Beltrán, el Pallín, no murió en un accidente, sino en un asesinato facilitado por la CIA mediante una operación realizada a finales de marzo en el Estado de México, cerca del Aeropuerto Internacional Felipe Ángeles. Según CNN, el vehículo al que viajaba Beltrán explotó, causando también la muerte de su chofer. Las versiones preliminares apuntaban a una detonación accidental mientras transportaban un artefacto explosivo, pero el medio aseguró que posteriormente que el dispositivo habría sido colocado deliberadamente en el automóvil, citando información atribuida a la Fiscalía Mexiquense. La publicación relaciona el caso con la estrategia impulsada por el gobierno del presidente Donald Trump contra organizaciones criminales mexicanas y señala que el reporte ha intensificado el debate sobre posibles operaciones directas estadounidenses en territorio mexicano. Esa fue la aclaración que hizo la CIA. Los cuatro agentes estadounidenses que acompañaron a policías estatales para desmantelar el narcolaboratorio localizado en la comunidad del Pinal, en el municipio de Morelos, estuvieron en las instalaciones de la Fiscalía Especializada en Operaciones Estratégicas de Chihuahua, uno de ellos portando un arma de fuego larga en dos fechas previas al 16 de abril, antes del operativo. Así lo informó la fiscal especial Wendy Chávez Villanueva, además de que los agentes extranjeros tuvieron interacción con el director general de la Agencia Estatal de Investigación, Pedro Oseguera Cervantes. Se presume la posible intervención, conocimiento y vínculos de más funcionarios de la Fiscalía General del Estado. Desde el jueves 16 de abril, cuando un convoy de policías ministeriales partió de la ciudad de Chihuahua hacia el municipio de Morelos, se integraron los cuatro estadounidenses vestidos de civil y sin insignias distintivas de alguna corporación policíaca o agencia de seguridad. Asimismo, se ha encontrado un patrón de convivencia e interacción en contextos informales entre dichas personas extranjeras, el director de la AEI y otros integrantes de la Fiscalía General del Estado. Así lo dio a conocer la fiscal especial Wendy Chávez ayer por la tarde en un mensaje en medios de comunicación. Las imágenes muestran que estas personas convergen en distintos momentos en las inmediaciones de la Fiscalía Especializada en Operaciones Estratégicas sin que se advierta hasta el momento circunstancias que surgieron o que sugieran adiestramiento, instrucción, mando o cualquier otra función reservada a autoridades mexicanas. También confirmaron que no portaban ningún tipo de insignias. La gobernadora de Chihuahua, María Eugenia Campos Galván, emitió un mensaje ayer por la noche en el que defendió el operativo para desmantelar el narcolaboratorio localizado en la comunidad del Pinal, en el municipio de Morelos, y donde participaron cuatro agentes estadounidenses, presuntamente de la Agencia Central de Inteligencia. Según la mandataria panista, en los últimos días ha habido mucho ruido, desinformación, dijo, y ataques políticos a propósito del operativo en la Sierra Tarahumara, en el cual se desmanteló un narcolaboratorio donde se hallaron más de 55,000 litros de sustancias líquidas y más de 50 toneladas de precursores químicos en estado sólido y cerca de 2,000 litros de metanfetamina, como lo confirmó la Fiscalía General de la República. Defendió que con ese desmantelamiento evitaron que millones de dosis de droga envenenaran a jóvenes y familias mexicanas. Aseguró que ella ha actuado con legalidad y transparencia y que ha respetado la Constitución y las leyes. También se desmarcó de la responsabilidad por la participación de agentes extranjeros en operativos de combate al narcotráfico. De hecho, dijo que ella ignoraba, que ella no sabía, que no tenía conocimiento de que hubiera agentes extranjeros. Este anuncio se da, pues, después de que la dirigencia Nacional de Morena, pues anunciara una serie de acciones, dentro de ellas a manifestaciones en contra de Maru Campos, ¿sí? Pues, esto debido a permitir la entrada de los agentes de la CIA sin informar, sin señalar, pues, al gobierno federal de que ocurría este tipo de acciones. Y bueno, ya entrados en el tema, el jefe de la Administración para el Control de Drogas, Terry Cohn, aseguró ayer martes ante el Senado de los Estados Unidos que la reciente acusación por narcotráfico contra el gobernador con licencia de Sinaloa, Rubén Rocha Moya, es solo el comienzo de futuras acciones contra funcionarios mexicanos presuntamente vinculados con cárteles de narcotráfico. Durante una audiencia en el Senado estadounidense, el senador republicano por Luisiana, John Kennedy, cuestionó a Cohn sobre la acusación presentada por autoridades federales contra Rocha Moya por presuntamente colaborar con el cártel de Sinaloa. En este sentido, respondió el titular de la DEA que no cabe duda de que los narcotraficantes y altos funcionarios del gobierno mexicano han estado involucrados durante años, pero ahora de repente le están prestando atención, fue lo que dijo. Hay que recordar que el actual titular de la DEA previamente trabajó como agente en Colombia, Afganistán y en México. Cole afirmó que funcionarios mexicanos que colaboran con organizaciones criminales son igual de responsables de las muertes provocadas por el tráfico de drogas hacia Estados Unidos. Dijo que son igualmente responsables de la muerte y destrucción de cantidades récord de estadounidenses al cooperar, conspirar y ayudar a producir ese veneno para que cruce la frontera, fue lo que declaró, y aseguró que esto es solo el comienzo de lo que está por venir en México, fue lo que añadió el funcionario. Pues ojalá ahí también los Estados Unidos pues se aplique para que sus ciudadanos pues no consuman, ¿verdad? Mientras hay consumo, pues va a haber demanda, y obviamente se convierte esto en un ciclo, en un círculo vicioso en el que debe haber pues esta cooperación de ambas partes, tanto del gobierno de México para que no se trafique droga hacia los Estados Unidos, pero también de los estadounidenses, pues para que ya no sigan consumiendo sus ciudadanos. La Secretaría de Gobernación informó que el gobierno federal y el estatal de Guerrero tomaron el control de la zona de Chilapa. En un comunicado dijo que después de varios días de bloqueos en caminos y carreteras, enfrentamientos y desplazamientos de familias, se restableció el diálogo y los pobladores facilitaron el paso a las fuerzas de seguridad estatales y federales en el corredor comunitario de Chilapa. Indicó que en las comunidades de Alcozacán y Coatzingo fueron atendidos los integrantes de las familias que dejaron sus hogares por las agresiones de grupos contrarios y se les proporcionó servicio médico, alimentación y seguridad. Es lo que dio a conocer a través de un comunicado, el cual pues ayer se dio cuenta en los medios digitales. Y finalmente, el gobierno federal liberó este 11 de mayo el adeudo de 41.083 personas con la extinta Financiera Nacional para el Desarrollo Agropecuario, Pesquero y Forestal, lo que beneficiará a casi el 100% de quienes tenían un crédito con esa institución. Así lo informó el Instituto para Devolver al Pueblo lo Robado. Esta medida, más la reducción de algunos créditos de mayor monto, asciende a 11.120 millones de pesos en cartera reestructurada, de acuerdo con informado la semana pasada durante la conferencia de la presidenta Claudia Sheinbaum. La condonación que se hizo efectiva el 11 de mayo, luego de que el viernes se publicaran en el Diario Oficial de la Federación las bases y los lineamientos para la aplicación del programa Volver a Crecer, resultó en un beneficio para 11.763 mujeres y 29.320 pequeños productores, amplió el INDEP de acuerdo a sus datos. Así es que el gobierno inició el rescate financiero para pequeños productores y mujeres endeudadas.
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0: Para hoy se esperan lluvias muy fuertes en Chiapas y onda de calor en estados del noroeste, occidente, sur y sureste del país. Un canal de baja presión y el ingreso de humedad del Golfo de México y Mar Caribe ocasionarán chubascos y lluvias fuertes en el sureste del país, incluida la península de Yucatán. Además de lluvias puntuales muy fuertes en Chiapas, asimismo inestabilidad atmosférica en combinación con el ingreso de humedad del Océano Pacífico propiciará chubascos y lluvias puntuales fuertes sobre entidades del occidente, centro y sur de México. Prevalecerá la onda de calor en Baja California Sur, Sonora, Chihuahua, Durango, Sinaloa, Nayarit, Jalisco, Colima, Michoacán, Guerrero, Morelos, Puebla, Oaxaca y Chiapas. Finalmente, el frente número 50 adquirirá características de estacionario en el oriente del Golfo de México y dejará de afectar al territorio nacional, en tanto que la masa de aire frío asociada modificará rápidamente sus características térmicas, favoreciendo un ascenso gradual de las temperaturas en el noreste, oriente, centro y sureste del país. En la región Pacífico Centro, en el transcurso del día, se espera cielo medio nublado nublado, por la mañana ambiente fresco y templado a cálido en zonas de Colima y Michoacán, así como en las costas de la región. Durante la tarde, ambiente caluroso en la mayor parte de la región y prevalecerá la onda de calor en Nayarit y Jalisco, esto hacia el sur y suroeste. Al este de Colima y Michoacán, en el centro y suroeste, lluvias puntuales fuertes con descargas eléctricas y posible caída de granizo en Jalisco, hacia el sureste del estado, en Colima, hacia el noreste, en Michoacán, este y oeste, los cuales podrían originar el incremento de los niveles de ríos y arroyos, deslaves e inundaciones. También se esperan lluvias aisladas en Nayarit, viento del oeste y suroeste de 10 a 20 kilómetros por hora, con rachas de 30 a 50 kilómetros por hora en la región. Así es que prepárese, podríamos tener lluvia aquí en el estado de Colima, de acuerdo al pronóstico del Servicio Meteorológico Nacional, el cual especifica, a ver, se me escapó aquí, lo tenía acomodado, sería hacia el noreste del estado de Colima, es la probabilidad de lluvias. Hoy el dólar a la compra 16 pesos con 66 centavos, a la venta 17 pesos con 70 centavos, el euro a la compra 20 pesos con 16 centavos y 20 con 16 también a la venta. Son las 7:31, estamos totalmente en vivo con usted a través de Informe 24 Colima en Facebook, en streaming y en las estaciones de Grupo Audiorama Comunicaciones, nuestro WhatsApp 312-22-987-98. Volvemos después de esta pausa.
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2: Son ya las 7:36. Estaba contestando por acá los mensajes que me están llegando a través del WhatsApp. El WhatsApp de Informe 24 Colima. Recuerden que hay un WhatsApp también para Informe 24 Manzanillo, ahí con Jesús Lozoya, que es, él se los recuerda de las 8 de la mañana en adelante, ¿verdad? Usted puede escribirnos aquí al 312-229-8798, que es el que siempre le comento. Con toda confianza, no se preocupe, sea Manzanillo, sea Colima, aquí lo puede. Hay algunos casos en que se los reenvío acá a Chuy Lozoya y con todo gusto él también los comenta allá en su espacio a partir de las 8 de la mañana. Oiga, mire, me están diciendo de Manzanillo, dice, buenos días, el lunes 9, a ver. Bueno, el lunes 9 abordó una ruta, la ruta 6, en el camión número, bueno, ahí no entiendo muy bien si es el camión número 1, pero fue la ruta 6, en Manzanillo. El chofer se comportó muy grosero y la amenazó que no la volvería a levantar, o sea, no le volvería a brindar servicio por pagar con tarjeta de descuento. No daba cambio. Vive en Manzanillo, ha estado hablando para reportar y nunca contestan. Pide que si podemos hacer pública esta denuncia. También, muchas gracias. Dice que todos los días escucha las noticias en Colima y Manzanillo. Muchas, muchas gracias a la persona que nos escribe. También dice que esto le aconteció por la noche. O sea, por la noche trató de abordar una ruta de transporte público urbano. Entonces, al parecer no le aceptaron el descuento y no le daban cambio. Me pide si puedo pasar el número de Vialidad Colima, porque ahí en Manzanillo nunca le contestan. Miren, cuando se trata del transporte público urbano, la autoridad es la Subsecretaría de Movilidad. Aquí ha estado la subsecretaria Blanca Ballesteros y nos ha dejado un número de WhatsApp donde puede usted hacer las denuncias, donde puede enviar los casos. Permítame un segundito. A ver, cuentan con un WhatsApp, lo tiene usted para anotar, córrale por una hoja y por una pluma, si no se va a quedar grabado también ahí en la transmisión del streaming, el Informe 24 Colima, es 312-122-9727, otra vez, 312-122-9727. ¿Qué es lo que recibe ese WhatsApp? Recibe reportes de abusos, fallas en el transporte público, y hay que ser muy claros. Este WhatsApp, aquí es un WhatsApp que recibe mensajes, pues de 24 horas, usted sabe, hay un horario de atención, ¿sí? Entonces, el horario de atención es de 9 de la mañana a 4 de la tarde. De 9 de la mañana a 4 de la tarde. El número es 312-122-9727. Solamente recibe mensajes de texto, mensajes de audio y o fotos. Por ejemplo, si usted dice, es que yo no sé redactar muy bien y si escribo no me voy a dar a entender, ¿no? Otra que ocurre también con los teléfonos es los autocorrectores que luego escriben lo que quieren en el teléfono. ¿Le ha pasado? Le quiere escribir una torta de adobada y le pone una taruga bien alzada, una onda así. Entonces puede usted grabar el audio. Ya le dice, oiga, fíjese que el día de ayer en la calle Fulana y Sultana hice la parada a la ruta tal y no se detuvo. Y la persona me hizo una seña obscena al pasar el chofer, ¿no? El número es tal, de la ruta tal, a tales horas, en tal lugar. O sea, hay que dar el mayor número de datos. Puede usted mandarlo por audio y mandar fotografía como testigo de lo que ocurrió. Ahora, se pide una información necesaria, que es incluir la ruta que fue, el número económico del vehículo, el lugar y la hora del incidente. O sea, del ejemplo este un tanto burdo que le acabo de hacer, son esos datos, ¿no? La ruta, el número económico del vehículo, el lugar donde sucedió y la hora del incidente. Le recuerdo que es un WhatsApp de 9 de la mañana a 4 de la tarde. Esta línea se utiliza para reportar unidades en mal estado, mal comportamiento de conductores, exceso de velocidad o cualquier irregularidad del transporte público o colectivo, ya sea de taxis o camiones en el estado de Colima. Entonces ya está ahí para que puedan atenderle también esta situación que nos están haciendo llegar también por esta vía. Ayer me escribieron, a ver si tengo por acá, aprovechando que ya inicié con llamados, le voy a tener noticias, le voy a tener declaraciones de la gobernadora, le voy a tener también sobre lo que viene el Festival del Mezcal allá en Manzanillo, la entrega del premio de enfermería, pero no quiero dejar pasar también estos mensajes que ayer me estuvieron llegando. Una persona me preguntó, Edgar, en Tecomán andan patrullas con elementos de la Marina, pero no traen placas. O sea, son unidades estatales que no traen placas, dice. No son los únicos. También los que vienen de México no traen las placas. Son tres camionetas de seguridad privada. Seguridad privada. Es otra cosa, ¿no? A ver, hay unos, o sea, la seguridad privada son empresas que brindan servicio a particulares y tienen un servicio, un permiso especial y deben traer placas y una identificación que aclare que es seguridad privada, ¿verdad? Las unidades que usted menciona, las federales, son las que traen las letras SSPC, Secretaría de Seguridad y Protección Ciudadana, que son unas negras con blanco, ¿son? Pero yo las he visto en Colima, es que me están diciendo Tecomán. Pero bueno, las que yo he visto en Colima sí traen placas, A lo mejor ayer, por ejemplo, precisamente cuando recibí el mensaje y andando en la calle, porque digo, seamos honestos, ha habido más patrullajes, o al menos por donde yo suelo circular, me los encuentro todos los días, todos lados, y estuve observando, no la traen en la parte abajo a la mitad de la defensa, sí se llama defensa, Bullis, corrígeme, sino lo he visto como en la puerta del lado izquierdo, ahí yo lo vi, que son unas placas blancas de la Secretaría de Seguridad y Protección Ciudadana. Eso coincidió ayer con dos. Pero la pregunta que me hacen, si deben traer placa, pues la respuesta es que sí, deben traer placa, por supuesto, como todo vehículo, los vehículos oficiales. ¿El ejército no trae placas? Bueno, buen punto, es verdad. A ver, aquí me recuerda Bolis, efectivamente, en el caso de los vehículos del ejército traen una matrícula y la traen pintada, ¿verdad? La traen pintada cada vehículo y eso es obligatorio. No traen propiamente una placa como tal, sino la matrícula y esa debe estar visible, incluso es de color verde, ¿no? Un verde distinto al que es el vehículo. Estoy buscando por acá también un mensaje que me dejaron en contexto Colima, en la transmisión que amablemente comparte ahí mi amigo Luis, y me decían acerca de armería, decían, una pregunta, ¿por qué los militares se ponen en zonas prohibidas? Discapacidad, transportes urbanos, taxis, y se enojan si les dices que ahí está asignado para otra y se enojan. A ver, entiendo que solamente en una emergencia un carro, un vehículo oficial podría invadir o podría obstaculizar uno de estos lugares. De ahí en más, no. Todos estamos obligados a respetar no solamente los lugares para personas con discapacidad, de ascenso y descenso, o sea, las rampas, sino también respetar a las ambulancias, que eso es otro tema. Luego hay personas que no están respetando el paso de la ambulancia, intentan ganarle el paso y y bueno, pues suceden situaciones de esa índole, de esa naturaleza. Vamos a hacer una pausa, tengo más mensajes, con todo gusto lo comentaré más adelante aquí en el Informe 24. Mientras tanto, vamos a unos mensajes y regresamos.
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2: Donde solo cae agua uno o dos días y el resto de la semana no. O sea que de 7 días solamente tienen 2 días de agua y a veces. Ojalá y puedan arreglar la cosa allá en Armería. Hay que ir a Armería también a transmitir, oye. ¿Dónde te antoja? ¿Coyotlán? A ver, que no estamos en el streaming. A ver, ahí vamos otra vez, streaming. Ahí está ya, ya me ve usted ahí. Gracias, gracias. Oye, están sobres, ¿eh? Luego mandan mensaje. Oye, no prendiste la camarita. Ahí estoy. Sí, hay que ir a Armería. Vamos a estar en Tecomán. En Tecomán por ahí del 20 de junio. Vamos a transmitir Informe 24 a fondo. Buen amigo Paco Buenrostro, Jesús Lozoya y su servidor Edgar Torres analizando el tema de agenda. Y ahí también nos puede mandar ese tipo de denuncias, ¿no? Y hay que ver si también vamos a Armería, Minatitlán. ¿Sabe dónde no conozco? Y va a decir que qué onda, Ixtlahuacán. Nunca he ido a Ixtlahuacán. Creo que es de los que... Ok, fin, que 8 cuartos tú. No he tenido la oportunidad. Y mira que me invita, seguido por allá, el poeta, Resinos. Vente, Edgar, vente, echar un quesito con una tortilla recién. No sabes. Igual los cacahuates, que también, una delicia. Saludos a Radio Escuchas. y seguidores de Ixtlahuacán. A ver, se me concede pronto. Oiga, la presidenta municipal de Manzanillo, Rosy Vallardo, informó que ya llevó a cabo el arranque de la obra de rehabilitación de la entrada a Marimar. Es una obra donde se van a invertir casi 4 millones de pesos y habrá un beneficio para miles de personas que transitan diariamente por esta vía.
10: Arrancando una rehabilitación, son aproximadamente 10.000 metros cuadrados en la avenida Lázaro Cárdenas. Esta avenida se ha venido deteriorando durante muchos años por falta de mantenimiento preventivo y pues bueno, hoy toca hacer una rehabilitación un poco más profunda. Se van a nivelar alrededor de 15 pozos y estamos hablando de una inversión de 3.8 millones de pesos, cerca de 4 millones y pues vamos a beneficiar a toda la colonia porque realmente se beneficia a todos los que pasan por esto, que realmente es la entrada de Marimar. Entonces, pues bueno, vienen muchas y muchos beneficiarios por esta obra y así vamos a continuar con una serie de rehabilitaciones de calles muy específicas.
16: Presidente, importante esta inversión, como bien has dicho, es una de las colonias que ha crecido mucho en Manzanillo. Y esto va aunado pues al correcto pago de servicios de la gente que confía en el Ayuntamiento de Manzanillo para que se vean afectados en sus colonias, ¿no?
10: Sí, a la confianza principalmente de las y los manzanillenses y nuestro compromiso, como siempre lo he dicho, es devolverle el recurso a las y los manzanillenses a través de obras, a través de servicios, a través de programas. Esa es nuestra prioridad y es nuestra forma de agradecer la confianza de las y los manzanillenses.
2: Es parte de lo que anunció la presidenta de Manzanillo, Rosy Vallardo, que también recientemente pues dio buenas noticias, ya que van a instalarse dos nuevas guarderías y un centro cultural que comenzará a construirse ahí en Manzanillo, así lo dio a conocer también.
10: Dos centros, CECI se llama Centro de Educación y Cuidados Infantiles, que es lo que anteriormente se le llamaba guarderías. Estamos muy contentos porque aquí la capacidad de Manzanillo ya está excedida y era muy necesario para las madres trabajadoras del puerto y de toda la ciudad. Entonces vienen dos construcciones de estos CECIS. Justamente son los dos terrenos que se aprobaron el día de hoy. Igual les comparto el detalle más tarde por las redes para que conozcan exactamente la ubicación. Pero a nosotros estamos muy interesados en este proyecto, porque es beneficiar a las madres trabajadoras de Manzanillo, 100%. En el municipio existen actualmente tres guarderías que ya están, dos de ellas a punto de exceder su capacidad y una ya está funcionando incluso con capacidad excedida. Entonces, esto incluso ha sido un compromiso desde campaña y una petición específica de las madres trabajadoras de acercar más guarderías al municipio porque pues evidentemente hay madres jefas de familia que tienen que tener un lugar en donde dejar a sus hijos. Entonces nosotros estamos avanzando ya ese tema a través de la aprobación de estos dos predios para que se construyan. Ya viene el inicio del proceso administrativo ahora sí para hacer las licitaciones correspondientes y demás por parte del IMSS.
2: Oye, y qué bueno, no sabe usted lo que cuesta de repente acomodar al niño o la niña en una guardería y anda uno buscándole, pues que esté más o menos cerca del centro de trabajo, ¿no? Sobre todo las mamás que son solas y aún los que no son solas, pero tienen al marido también, pero que los dos trabajan y buscar en un lugar seguro para dejarlos. Y las guarderías del IMSS, pues mire, les dan alimentación. Lo revisan porque tienen también ahí personal de salud. Les van dando esta educación, se llama educación inicial, ¿no? Maternal, inicial. Entonces, por donde usted le busque, es buenísimo que haya más guarderías. De hecho, debería haber en todos los municipios, deberían gestionar y deberían buscar. Y yo pregunto, ¿quién se puede oponer a la construcción de guarderías, que son un beneficio sobre todo en este tiempo de mujeres, donde se está señalando, se está priorizando el tema de los derechos de la mujer a que pueda también ser de alguna manera pues independiente, ¿no? Tener facilidades para poder realizar su vida profesional. Y obviamente que un lugar como una guardería es sumamente indispensable. Por eso yo pregunto, ¿y quién se va a oponer a que se entreguen terrenos para esto? Yo creo que al contrario, deberían buscarse que no sean dos, sean más, cuatro, seis, para poder dar abasto a toda la ciudadanía. En este caso es en Manzanillo, pero pues también falta Colima, Villa de Álvarez, ¿no? Otros municipios, Comala, que usted que me está escuchando, pues puede decirme también qué beneficio le da el tener a su hijo en una guardería, que son enormes, ¿no? Y ahora también lo hemos dicho acá, hemos tenido a personal del Instituto Mexicano del Seguro Social, que nos señala que las personas que no tienen un empleador, que tienen autoempleo, ¿no? O sea, un negocio, pueden también entrar al servicio de Seguro Social y recibir este beneficio de las guarderías. Pero pues, si usted tiene el Seguro Social, pero no hay guarderías, ¿no? Entonces, el asunto es que haya más lugares y que se brinden estos espacios. Y obviamente también dentro de las reglas de operación, pues están que no se saturen. Entonces, qué bueno que se está tomando esta iniciativa, qué bueno que se aprobó ahí por parte del Cabildo el entregar estos terrenos para que se construyan más guarderías ahí en Manzanillo. Y bueno, finalmente Mayreli Ortega, directora de turismo del gobierno municipal de Manzanillo, dio a conocer los pormenores de lo que viene este próximo fin de semana en el Festival del Agave, que se va a realizar ahí en la comunidad de La Rosa.
17: Charlas, recorrido, degustaciones, toda la propuesta de recorrido histórico para conocer por qué existe el mezcalillo, que es un licor de agave. Pues prácticamente no podemos llamarle mezcal ni tequila por la denominación, pero sí tiene un gran valor gastronómico. Yo quiero compartirles que fue uno de los productos que llevamos a tianguis turístico, y los grandes catadores de que van a tianguis, pues ahora sí que se sorprendían con este producto, que para nosotros es el mezcalillo. Entonces es un producto de gran valor, orgánico completamente, de baja demanda. Entonces, les invito a que conozcan, hagan los recorridos, conozcan a los que elaboran, van a estar vendiendo cantaritos y diversos productos que hacen con mezcalito.
2: Ya me faltó decir ahí, todo con medida, ¿no? Nada con exceso. Mi querido Chuy Lozoya, dice el Bolis, que si lo invitas a la fe, el mezcal, no, ni bebes, ¿verdad, mi estimado? Ah, sí, que sí. Bueno, acá vamos a ver a, bueno, no puedo decir cómo le dice a Chuy, pero le mandamos saludos. Te manda saludos, el Bolis, Chuy. Dicen, Noé, ¿cómo estás, Noé? Te mando un abrazo, está allá hasta Manzanillo. Dicen, Manzanillo, ni oficiales hay, dice. ¿Oficiales de qué? De seguridad pública, ¿cómo no? Se acaban de contratar 150 más. Dice que en Manzanillo ya no hacen operativo los de movilidad. Ah, oficiales de movilidad, ok. Y hay muchos accidentes porque andan por donde quiera y ponen en peligro al pasajero. Considera acá Noé que se debe mejorar, se deben hacer ajustes en el tema de la movilidad, ¿no? Para verificar y poner orden también con el transporte público urbano. Muchas gracias, estimado Noé, siempre también al pendiente, opinando, haciendo llegar los mensajes. Muchas gracias. Soy ya a las 7:59, falta un minuto para las 8. Enviamos micrófonos con Jesús Lozoya y Cristel Noyola ahí en municipio de Manzanillo, con la información local. Chuy Lozoya, Cristel Noyola, en Tecomán, Colima y el resto del estado. Continúo con usted después de estos mensajes.
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0: Son las 8:00 a.m. y un minuto. Muy buenos días tengan todas y todos ustedes en este miércoles ya 13 de mayo. Miércoles 13 de mayo. Y les estamos transmitiendo a través del 93.7 de su FM, La Bestia Grupera. 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Toda la programación del día del 93.7. Sus mensajes de WhatsApp los atiendo. Sus mensajes de texto en el 314-15-760-37. El día de hoy les comento que las temperaturas en el puerto de Manzanillo comienzan y siguen subiendo, como también las posibilidades de que llueva en algunas partes del estado de Colima. Ya ha estado lloviendo el día de ayer y hoy amenaza también con que suceda lo mismo. Tenemos un cielo medio nublado que amenaza un poco de lluvia, pero pues hasta el día de hoy no tenemos reportes de que así ocurra. Ya le estaremos dando más información del clima. Les comento que tenemos 28 grados centígrados y esperamos temperaturas altas, arriba de 34 grados centígrados, con sensaciones de temperatura de hasta 38 en Manzanillo. Colima capital el día de hoy en estos momentos 25 grados, igual que Villa de Álvarez, en Tecomán y Armería 27, en Mina y Comala 25, Cuauhtémoc 24, Coqui 26 grados, nuestros vecinos de Cihuatlán, Jalisco 27 grados y está parcialmente nublado. En la zona de Guadalajara 20 grados, va a ir a Los Ángeles, California, allá sí está fresco, amanece a 15 grados centígrados. Esta mañana también tenemos un resumen de noticias.
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0: La presidenta municipal de Manzanillo, Rosy Vallardo, inició ayer la rehabilitación de la calle principal de Marimar, generando con ello beneficios a miles de familias. También anuncia más obras y más vialidades en Manzanillo. La Secretaría de Marina Armada de México también participó en la ceremonia de entrega de instrumentos para la creación de la banda de guerra de la Escuela Telesecundaria número 8 Ricardo Guzmán Nava en Jalipa. Jorge Padilla, subsecretario de Turismo, invitó también al Festival del Agave que se llevará a cabo el fin de semana en la comunidad de La Rosa de San José de Lumber, donde se produce mezcal y otras variedades de productos. Que no es posible renovar la flotilla de camiones urbanos porque no les alcanza para comprar unidades de casi 3 millones de pesos cada uno. Los propietarios enfrentan crisis luego del incremento en los costos del diésel y también la competencia de las mototaxis, ha señalado el transportista Reinaldo García Pedraza. Es necesario seguir trabajando de manera coordinada para resolver problemáticas viales que se siguen presentando en Manzanillo, dijo el presidente de la Unión de Transportistas de Carga, Yachel Nolasco, quien subrayó que están en proceso obras que sin duda ayudan a lograrlo. Accidentes, por fortuna, sin saldos mortales ayer de motociclistas en Manzanillo y en Tecomán. Resulta ser que un vehículo terminó volcado, una joven de 19 años con algunas lesiones. Por fortuna, nadie perdió la vida. Tendremos de esto y más noticias aquí en Informe 24.

0: de la mañana, 8 de la mañana, 5 minutos. Y en estos momentos, bueno, les comento que, de las cosas que suceden, ¿no? Ahí en Tapeistles, en el semáforo de Tapeistles, pues ahí se les olvidó un contenedor, un camión. Es como que se le desenganchó del Dolin y ahí quedó parado. El resto de, seguramente el resto del camión, pues sí dio la vuelta, ¿no? Pero ahí dejó la segunda plataforma con un contenedor en pleno semáforo. Digo, ¿qué no se dan cuenta? O sea, no voltean a ver, no. Nomás le dan, o ¿cómo? Allí, pues me dicen que pues esta zona del semáforo, allá está un pozo por ahí, hay algunos baches, que el camión ya está por allí también, pues va a tener que hacer maniobras para volver a enganchar la segunda plataforma. Pero bueno, de las cosas que suceden en Manzanillo, y ahí se encuentra en el semáforo de Tapeistles. Tenga usted de paciencia y precaución en este lugar. Vamos a las noticias el día de hoy aquí en Informe 24, cuando son las 8 de la mañana con 7 minutos, 8 con 7. Les informo las buenas noticias. Más buenas noticias para la gente de Marimar, para la gente que vive por aquella zona, por Belona, por Marimar 1-2, en Las Perlas y más. Pues resulta ser que ayer la presidenta municipal de Manzanillo, Rosy Vallardo, dio el banderazo de arranque de las obras de rehabilitación de esta calle principal de Marimar. Lo hizo la presidenta acompañada de algunos regidores, también acompañada del representante de la gobernadora del estado, Jorge Padilla, y dice la presidenta municipal que 10,000 metros cuadrados de carpeta asfáltica serán rehabilitados, o sea, van a renovar toda esta zona de la calle principal de Marimar. Y díganme ustedes si es que no le hacía falta, ¿no? Si durante las lluvias aquello, pues se pone realmente complicado, se pone realmente difícil, se genera un encharcamiento fuerte ahí en la pura entrada a esta calle. La presidenta municipal de Manzanillo, Rosy Vallardo, a esto se refería en esta obra, y esto decía.
1: Estamos arrancando una rehabilitación, son aproximadamente 10,000 metros cuadrados en la avenida Lázaro Cárdenas. Esta avenida se ha venido deteriorando durante muchos años por falta de mantenimiento preventivo y pues bueno, hoy toca hacer una rehabilitación un poco más profunda. Se van a nivelar alrededor de 15 pozos y estamos hablando de una inversión de 3.8 millones de pesos, cerca de 4 millones y pues vamos a beneficiar a toda la colonia porque realmente se beneficia a todos los que pasan por esto, que realmente es la entrada de Marimar. Entonces, pues bueno, vienen muchas y muchos beneficiarios por esta obra y así vamos a continuar con una serie de rehabilitaciones de calles muy específicas.
2: Presidente, importante esta inversión, como bien has dicho, es una de las colonias que ha crecido mucho en Manzanillo y esto va aunado pues al correcto pago de servicios de la gente que confía en el Ayuntamiento de Manzanillo para que se vea reflejado en sus colonias, ¿no?
1: Sí, a la confianza principalmente de las y los manzanillenses y nuestro compromiso, como siempre lo he dicho, es devolverle el recurso a las y los manzanillenses a través de obras, a través de servicios, a través de programas. Esa es nuestra prioridad y es nuestra forma de agradecer la confianza de las y los manzanillenses.
0: Pues ahí está esta nueva obra que está arrancando el Ayuntamiento de Manzanillo, anunciada por la presidenta municipal. Ayer ya se vio el inicio de los trabajos. Y bueno, en Manzanillo se están llevando a cabo no solamente esta obra de la principal de Marimar, también ya vimos la avenida Manzanillo, están terminando las jacarandas en el barrio 1, la bugambilias en la Floresta, a otras en 10 calles de concreto hidráulico han sido ya terminadas, el bulevar costero Miguel de la Madrid también también le están colocando una nueva carpeta de asfalto. Pues así marchan las obras. Ha anunciado incluso la presidenta municipal de Manzanillo, Rosy Vallardo, van a construir dos nuevas guarderías en coordinación con el Instituto Mexicano del Seguro Social y con el gobierno federal, no se diga, ¿no? Van a comenzar este mes obras en la construcción de puente en el barrio 5 del Valle de las Garzas, y vienen otros dos puentes. Yo, Rosy Vallardo, van a construir dos nuevas guarderías en coordinación con el Instituto Mexicano del Seguro Social y con el gobierno federal, no se diga, ¿no? Van a comenzar este mes obras en la construcción de puente.

0: los que se van a invertir y que en un par de años estará terminado los trabajos del nuevo Hospital del Seguro Social, al que esperamos que también cuente con todo lo necesario, ¿no? Para poder atender a los ciudadanos. Mientras tanto, mientras tanto, también el subsecretario de Turismo del Gobierno del Estado, Jorge Padilla, también ha invitado a los manzanillenses, a los colimenses, a los visitantes, para que acudan este fin de semana al Festival del Agave y a San José del Umber. ¿Usted conoce San José del Umber? Si no lo conoce, pues es una comunidad ubicada en la zona alta de Manzanillo, por la carretera que va a Jalipa. Usted le da para Camotlán, pasa Camotlán y más adelante de Puertecito, o sea, unos 2 kilómetros adelante de Camotlán, hay una desviación a la derecha, ahí dice San José del Umber, y por ahí le da y llega a este pueblito donde se produce mezcal o agave, como le quieran llamar. En Jalisco le llaman, porque tienen denominación de origen, en Jalisco le llaman tequila. Pues aquí le tenemos que llamar de otra manera, pero eso es lo que se está produciendo y de manera artesanal. Esto es Jorge Padilla, eso decía.
1: Hola, ¿qué tal, amigas y amigos? Soy Jorge y quiero hacerles una invitación a que disfrutemos de este fin de semana en Manzanillo. Tenemos grandes actividades. Primero, el 16 y 17 de mayo, el Festival del Agave en la comunidad de La Rosa, en San José del Umber. Por aquí les pongo un mapa para que puedan llegar. Ahí van a poder disfrutar de degustaciones, de una cartelera musical, de oferta gastronómica, y van a conocer un rincón de Manzanillo donde van a poder probar diferentes cosas. Y el 17 de mayo, por la mañana, a disfrutar todas y todos en el centro de Manzanillo del Urban Tide. El Urban Tide es un trail urbano al interior del centro de Manzanillo, y todavía hay espacio para que se puedan inscribir. Hay carrera de 3, de 9 kilómetros, y también hay carrera infantil. Por la tarde, después de correr, podemos subir todas y todos a seguir disfrutando del Festival del Agave en La Rosa, en San José del Umber. Nos vemos el fin de semana aquí en Manzanillo.
0: Pues actividades también para el fin de semana, ya lo saben, los que no tienen nada que hacer y quieren saber, pues está esta visita ya al Festival del Mezcal, que se va a poner interesante, y el domingo en la zona centro de Manzanillo. Sobre esto mismo, la directora de turismo del Ayuntamiento porteño, Mairene Ortega, ha señalado.
2: Vamos a tener charlas, recorridos, degustaciones, toda la propuesta de recorrido histórico para conocer por qué existe el mezcalillo, que es un licor de agave. Pues prácticamente no podemos llamarle mezcal ni tequila por la denominación, pero sí tiene un gran, gran valor gastronómico. Yo quiero compartirles que fue uno de los productos que llevamos a tianguis turístico. Y los grandes catadores de que van a tianguis, pues ahora sí que se sorprendían con este producto, que para nosotros es el mezcalillo. Entonces es un producto de gran valor, orgánico completamente, de baja demanda. Entonces les invito a que conozcan, hagan los recorridos, conozcan a los que elaboran. Van a estar vendiendo cantaritos y diversos productos que hacen con mezcalillo.
0: Pues ya lo escucharon ustedes, entonces ahí tienen una alternativa también para el próximo fin de semana en la zona centro y también en allá la comunidad de San José del Umber. Mientras tanto, el director de los servicios públicos municipales en Manzanillo, el señor Alberto Nando Quintal, se refirió a los trabajos que hizo el personal del ayuntamiento, los trabajadores de limpia, que estuvieron trabajándole fuerte para mantener las instalaciones de la feria limpias durante estas festividades.
3: En efecto, fiestas de mayo, unas fiestas muy importantes, tradicionales aquí en Manzanillo. Bueno, aparte de la diversión, pues también hay trabajo. Y procuramos, dentro del marco de nuestra responsabilidad, cumplir con los servicios públicos. Y esta vez se pudo contar con unas instalaciones de la feria bien iluminadas y bien limpias, más que nada, ¿no? Para que la gente que fuera, pues, la estuviera disfrutando en plenitud. Así que, con respecto a la feria, podemos decir que tuvimos misión cumplida. En la feria recolectábamos un promedio de entre unas 700 y 2 toneladas diario de basura. Diario, durante todos los días. Entonces ahí estuvimos constantes, pero a pesar de meternos a hacer la limpieza de los contenedores que se establecieron, de los puntos de acopio donde se definieron los puntos de recolección, bueno, también la ciudad nos sufrió. Sí tuvimos algunos fechas.
0: Pues ahí está lo que señala el director de los servicios públicos municipales.

0: Desde Manzanillo, Alberto Nando Quintal, y en la línea telefónica se encuentra ya la secretaria de Desarrollo Urbano del Gobierno del Estado de Colima, Marisol Neri León. Marisol, ¿cómo está? Muy buenos días.
1: Muy buenos días, Jesús, con el gusto de saludarte como siempre desde acá de la capital de Colima, pues haciendo ya trabajos por obras que transforman desde el gobierno del estado. ¿Cómo ves?
0: Y mucha obra que sí hay en el estado de Colima, y esto ha favorecido para que la entidad aparezca con buenos números en el INEGI ahí en materia de inversiones. Secretaria, y hablando de eso, de obras y de mejoras, pues y con el tema del mundial, pues hay un programa que se sobre este tema del mundialito, y ahí usted tiene un papel importante para mejoras de espacios deportivos. Platíquenos.
1: Así es, Jesús. Pues fíjate que es un programa que anunció nuestra presidenta ya hace un par de meses, pues con la intención de poder rescatar estos espacios públicos que es para la ciudadanía, y que de pronto estos espacios que tanto nos pueden generar paz, pues muchas veces se encuentran en abandono, se encuentran en condiciones desfavorables, y que yo creo que no hay una colonia que no desearía, ¿no? Un espacio de recreación, un espacio donde se pueda hacer actividad física, y que eso sin duda sabemos perfectamente que nos genera la paz que todas y todos deseamos. Entonces, es por ello que nuestra presidenta nos instruyó desde los estados, los municipios, desde el gobierno federal, el poder estar haciendo estas acciones en las diferentes canchas del estado. Donde no hay, el gobierno de México las está construyendo, y donde sí hay, el gobierno de Colima, en coordinación con los municipios, estamos atendiendo algunas de las canchas que ya existen, pero que de alguna manera importantísimo el poder generar esta rehabilitación, que como toda obra, toda infraestructura, pues por servirse acaba, ¿verdad? Se deteriora, y es por ello que a nosotros nos toca esta labor de hacer la rehabilitación de esas canchas. Decirte que por parte de la SEDATU se están interviniendo 33 espacios, y nosotros como estado estamos rehabilitando 37. Entonces, pues bueno, la idea es que podamos estar en condiciones ya prácticamente a fin de este mes listos para que podamos contar con más canchas de fútbol 5, de fútbol 7, y rehabilitar pues todas las que ya existen, pero pues que también cuenten con las condiciones. Nosotros como estado, decirte, Jesús, que estamos desde colocando mallas ciclónicas, triple nudo, estamos rehabilitando el pasto, estamos rehabilitando la energía eléctrica, pues para que estas canchas, como son de pasto sintético, puedan usarse también en las horas de la noche, dado que el pasto pues es muy caliente en el día, y entonces en la noche que ya no hay sol, pues se puedan estar usando. Y misma situación con las de SEDATU, ellos están construyendo todas estas canchitas con las mismas características, pues para que podamos contar con todavía aún mayor número de canchas en todo el estado.
0: Tengo entendido que en Manzanillo van a rehabilitar, no sé, más de una docena de canchas.
1: Así es, en Manzanillo tenemos 12, 4 construcciones nuevas por la SEDATU y 8 rehabilitaciones. Importante decir, en estas rehabilitaciones son las que ya estamos atendiendo y las que también de alguna manera está atendiendo el municipio. Por ejemplo, en Manzanillo se tiene aquí la cancha en Vista del Mar, la cancha en Valle del Coral, cancha de Terra Plena, cancha en Padre Hidalgo, cancha en Lomas del Carmen, en la Colonia del Pacífico, la Mario Anguiano, la unidad Jaime Tubo Gómez, esas serían por parte del municipio. Y por parte de lo que es la SEDATU, tenemos en Manzanillo, en Punta Chica, en Nuevo Salagua, en La Negrita y el Espacio Cultural y Deportivo en Santiago. Ahí son unas rehabilitaciones que hay que desalojar las aguas pluviales que se meten a la cancha, entonces hay que darle todo el tratamiento de canales, etcétera, para que entonces la cancha pues ya no se inunde y entonces esté en condiciones. Esos son los trabajos. ¿Mande?
0: ¿Y en cuánto tiempo o cuándo estarían concluidos estos trabajos?
1: Tenemos que estar listos, como te decía, a fin de este mes, o sea, ya en un par de semanas, porque la idea es que cuando inicie el mundial, pues ya estén todas las canchas rehabilitadas, ¿verdad? Más de 60 millones de inversión por en el conjunto tanto del gobierno federal con nosotros y así también, Jesús, decirte que también estamos elaborando unos murales que van, son alusivos también al mundial y que de alguna manera pues están generando con artistas colimenses, 100% colimenses, y pues bueno, la intención es que promovamos, ¿no? Lo que es el esta fiesta mundialista a nivel nacional y que hasta en los últimos rincones podamos tener y contar con esta fiesta. En Manzanillo tenemos tres, que es en el Estadio Adolfo López Mateos, en la Unidad Deportiva Jaime Tuvo Gómez y en la Unidad Deportiva 5 de Mayo. Son los que se están elaborando en Manzanillo.
0: Y la 5 de mayo, que ya casi está, ¿no?
1: Ya casi, justo en un ratito más por allá voy a andar. Ya quiero ir a hacer la supervisión, pues prácticamente ya de los detalles, con la intención también de que en una semana más ya prácticamente estemos saliendo con esta obra. Y que pues ya se puedan abrir las puertas que tanto se desea por parte de los manzanillenses.
0: Sí, hay algunos desesperados, digo, pero evidentemente también va a estar lista para antes del Mundial.
1: Así es la intención también que una de estas, las canchas de fútbol, pues estén en condiciones para que se promueva lo que es el fútbol en Manzanillo.
0: O le agradezco toda esta información, secretaria. Muchísimas gracias.
1: Al contrario, Jesús, es un gusto saludarte como siempre.
0: Bueno, la secretaria de Infraestructura y Desarrollo Urbano del Gobierno del Estado, Marisol Neri León, ya también les habló no solamente de estas canchas que están siendo rehabilitadas y que estarán listas antes del Mundial, es decir, el 11 de junio, sino que también la Unidad Deportiva 5 de mayo. Es posible que en 1 o 2 semanas, como ya lo comentaba, y estarían abriendo algunos espacios, pero antes del Mundial, la Unidad Deportiva 5 de mayo estará funcionando. Tengo que ir a una pausa y ya volvemos.
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15: Aunque el sueño de cualquier futbolista debería ser, sin lugar a dudas, jugar en una Copa del Mundo, a lo largo de la historia hubo casos en que desistieron de participar en los eventos mundialistas. Tal es el caso del holandés Johan Cruyff, quien no fue a Argentina en 1978 tras haber sido secuestrado en Barcelona, España. También sucedió con el defensa inglés Wayne Bridge, quien anunció su renuncia a la selección de Inglaterra el 25 de febrero de 2010, justo antes del Mundial de Sudáfrica, para evitar coincidir con John Terry, tras el escandaloso rumor de que este último había mantenido una relación amorosa con la modelo Vanessa Perroncel, quien fuera pareja de Bridge. Por su parte, en ese mismo mundial, el argentino Juan Román Riquelme se negó a jugar con la albiceleste cuando Diego Armando Maradona fue designado como su entrenador. Grupo Audiorama Comunicaciones trajo para ti la cápsula mundialista de hoy.
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0: estamos de regreso el día de hoy con más información en esta mañana aquí en Informe 24. Hoy que se encuentra con nosotros aquí, es ingeniero Juan Carlos Córdoba. Él es el responsable del área de la Secretaría Técnica e Infraestructura del Ayuntamiento de Manzanillo. Y pues el día de hoy vamos a hablar de obras, vamos a hablar de cosas importantes que se van a desarrollar y se están desarrollando algunas ya en Manzanillo. Antes que nada, ¿cómo estás? Muy buen día.
1: Jesús, qué gusto saludarte. La verdad es que es un placer estar contigo nuevamente y poder informar a los manzanillenses sobre los avances que estamos realizando con este gobierno, nuestra presidenta Rosy Vallardo, que hoy con gran gusto podemos estar dando a conocer las grandes gestiones que está realizando para el municipio de Manzanillo con inversiones muy, muy importantes en coordinación, desde luego, con nuestra gobernadora y pues la gran gestión que se está realizando de manera conjunta hacia nuestra presidenta de la República, Claudia Sheinbaum, ¿no?
0: Entonces, y obras, eso está significando mucha obra en Manzanillo, ¿no?
1: Significa mucha obra. Sacaba algunas cuentas. En el caso particular de los puentes, la gestión de nuestra presidenta Rosy Vallardo, podríamos estar significando más de 3,000 millones de pesos, lo cual representa aproximadamente 10 años de obra pública del municipio. Tendríamos que dejar hacer obra 10 años en el municipio de Manzanillo para poder lograr el desarrollo de estos puentes tan importantes que se van a hacer para el Manzanillo en un tema tan importante que es la movilidad, donde a todos los manzanillenses nos pega y que, bueno, habíamos estado un tanto olvidados. Hoy con esta alineación que está haciendo nuestra presidenta municipal, Rosy Vallardo, con los otros niveles de gobierno, va a traer muchísimos beneficios para los manzanillenses.
0: La importancia de que estén alineados los tres poderes, ¿no?
1: Muchísimo. Es ahora sí que por ahí también se me viene a la mente algo así como dice, más vale tener amigos que tener dinero. Hoy, esta gran gestión de nuestra presidenta ha impulsado muchos beneficios que van a ser consolidados en los siguientes meses.
0: Yo digo que estén alineados y que estén trabajando de manera coordinada de veras, ¿verdad? Porque nos ha tocado en otros tiempos en que no era así. Y esos tres puentes me parece que ya están por arrancar, ¿no?
1: Es correcto. Ya hay puentes que se están programando, algunos están ya terminando proyectos ejecutivos por su complejidad, pero están programados para arrancar en este mes de mayo. Y terminar aproximadamente en marzo, abril del siguiente año 2027. Igual, si gustas, en su momento podemos entrar un poquito en detalle de ellos. Realmente van a ser de impacto importante para la ciudadanía y, bueno, vamos a poder gozarlos.
0: Y en este caso, en el caso del Barrio 5, te lo digo Barrio 5 porque es el que está más inmerso entre la población, va a haber vialidades alternas. ¿Qué se va a hacer para evitar que se vuelva ahí un caos vial ahí?
1: Fíjate que hemos cuidado mucho junto con la SICT, y es una indicación que nos ha dado nuestro presidente Rosy Vallardo, es procurar, como en el caso de los puentes de Colima, como ya muchos sabemos, es procurar siempre mantener el mayor tiempo posible en la movilidad por la zona de obra, ¿no? Como se han hecho con laterales y poder estar circulando por el espacio de la obra. Cuando haya momentos complejos como posicionamiento de grandes estructuras que por el tema de riesgo se tenga que evitar el tránsito por la zona o la ubicación de grandes equipos como grúas de grandes dimensiones que puedan ser riesgoso su movilidad para el tránsito vehicular para evitar algún accidente, se han establecido algunas vialidades alternas que nos van a conectar hacia el libramiento. Por ejemplo, lo que viene siendo la calle Faisanes, que es a un costado de la Petar, hoy la tenemos de terracería. Sí. Y literalmente la intención es de que se haga un mejoramiento, una base de 10 centímetros, una carpeta de 4 centímetros, de 7 metros de ancho, que nos va a dar una posibilidad de una movilidad mejor en la zona y que, bueno, esto contribuye para esos momentos cuando no se pueda pasar por la obra, poder transitar por ahí sin ningún problema. Y como también lo mencionamos un poquito antes de entrar al aire, hay unas calles muy relevantes que es la José Arriola y la Salvador Díaz Mirón, que podríamos decir que es una paralela a la Lía Zamora, desde Villas del Mar hasta lo que viene siendo la Lázaro Cárdenas, la que sube hacia Marimar. Así es. Ese va a ser una mejora también, se le va a dar una rehabilitación, se le va a poner carpeta asfáltica para que se tenga una movilidad, pues, ahora sí que complementaria a la que ya existe actualmente.
0: Esta calle que conecta desde la Santa Sofía hasta la principal donde Marimar, por paralela a la Díaz Mora Verduzco, como tú decías, en este momento esa es pura terracería. para que la gente, y hay varios fraccionamientos que atraviesa esta vialidad, importantísima sin duda alguna repararla, ¿no?
1: De acuerdo, así es. La verdad es que la tuvimos identificada, platicamos, nos autorizó, desde luego, lo vio con muy buenos ojos nuestra presidenta municipal, que la estuviéramos impulsando ante la SICT. La SICT también lo vio adecuado, que se puedan hacer esas adecuaciones de las vialidades. Y bueno, vamos para adelante. Este proyecto, pues estas obras van a arrancar literalmente esta semana. Y en julio deberían de estar ya terminadas.
0: ¿Y la vialidad que baja del libramiento del Naranjo también incluye?
1: Lo que viene
0: el
1: siendo...
0: El puente que está por ahí, por la...
1: Estamos ahorita actualmente haciendo gestiones para tratar de maximizar el uso de ese puente. Hoy, del lado del sentido Manzanillo-Santiago, de ese costado tenemos pues particulares y andamos teniendo así plática es. Con ellos para poder maximizar el puente y que podamos lograr todos los movimientos de entrar y salir de esa zona habitacional. Como forma complementaria, también vamos a hacer, pero esto en proceso de la obra del Barrio 5, con ese contrato, ya también pactado y acordado con la SICT, vamos a hacer la avenida de los Tamarindos, lo que conocemos, la del Manguito.
0: Sí, la del Manguito, ¿sí? El Barrio 4.
1: Bueno, actualmente solamente podemos estar ingresando de Santiago hacia el Manguito, uh-huh, o podemos salir del Manguito hacia Manzanillo.
0: Así es.
1: Pero no podemos ingresar de Manzanillo hacia el Manguito.
0: Así es.
1: Y tampoco podemos salir del Manguito hacia Santiago.
0: Así es.
1: Esos movimientos se van a desarrollar. Se van a desarrollar y van a estar listos para tener esa otra opción para poder estar ingresando y saliendo de lo que viene siendo el libramiento hacia esta parte habitacional tan importante que es el Valle de las Garzas.
0: A nivel de tierra, ¿no?
1: A nivel. De hecho, se hizo un análisis, empezamos revisando si iba a ser con un crucero semafórico y realmente las dimensiones que se tienen más inversiones que tienen que hacer adicionales se van a hacer vueltas continuas. Ni siquiera se va a tener que detener uno para poder hacer el cruce. Realmente es una configuración muy importante que nos la presentó la Dirección de Vialidad del municipio de Manzanillo. En lo que viene siendo el INPLAN lo plasmó con toda la normatividad que se requiere. Se presentó a la SICT y lo vio viable.
0: Y esto también tendrá que estar pronto también.
1: Sí, sí. Va a ser de las primeras acciones que haga la empresa constructora. La empresa constructora va a generar esa se le llaman como vialidades alternas o de paso o de uso por el periodo de la obra, ¿no? Entonces sí va a ser algo que va a realizar la empresa constructora que va a hacer el puente. Y bueno, eso va a ser un beneficio también para los manzanillenses.
0: Sin duda alguna, pero también lo que va a ser mucho beneficio, sobre todo para las madres trabajadoras, es estas guarderías, estos CESI que se van a construir en Manzanillo.
1: Es correcto. Jesús, si me lo permites, también sí. Mira, algo muy, muy relevante. Hay dos puentes adicionales.
0: A ver.
1: Dos puentes adicionales, que es el del ingreso a Manzanillo, que también por muchas... años ha venido haciendo una gestión, una necesidad por parte de la ciudadanía, los diferentes gobiernos. Hoy, esta es una realidad. Estamos hablando de un puente de 1.8 kilómetros de longitud que va a iniciar desde la autopista. Desde la autopista se va a empezar a elevar y va a cruzar el libramiento de Tapeixtles a una doble altura porque ya tenemos un puente ahí.
0: Ajá.
1: Y luego va a llegar hasta el ordenador vial que está enfrente del ingreso al recinto portuario, donde estaba anteriormente el Pez Vela, ¿no? Uh-huh. Conocida esa glorieta como Pez Vela, que es la carretera hacia Minatitlán. Hasta ahí va a llegar. Es un puente de 1.8 kilómetros que le va a dar ese beneficio a la ciudadanía y a todos los que visitan el Manzanillo, turismo, trabajo, el tema de negocios. A lo que vengan a Manzanillo van a tener un ingreso digno, sí, muy, muy significativo. Y en el caso del transporte de carga, se va a estar movilizando sobre 3 carriles por cada sentido en la parte baja. Entonces, se va a distribuir de mejor manera lo que viene siendo la carga vehicular, salvando solamente a los vehículos ligeros por la parte elevada, lo cual va a ser un tránsito muy adecuado para los que nos visitan y para todos los que vivimos aquí en Manzanillo.
0: O sea, pase lo que pase con los camiones, ellos se quedan a nivel de tierra y los vehículos pequeños por arriba del puente, así va a quedar.
1: Es correcto, así es. Y vamos
0: desde la autopista,
1: ¿me dices? Desde la autopista. Es un megaproyecto que también, bueno, ha sido gestionado por nuestra presidenta Rocío Gallardo y, bueno, en beneficio de todos los manzanillenses. Creemos que este gobierno pues va con pasos firmes y vamos a lograr muchísimas cosas de la mano de nuestra presidenta municipal. Viene también el puente de la Flechita, el puente de la Flechita que va a librar como este que acabo de mencionar, también libra el cruce ferroviario. Uh-huh. Este, el puente de la flechita, cuando vas al centro de la ciudad, también tenemos un cruce ferroviario. También se va a librar este cruce ferroviario. Literalmente nos estaríamos quedando ya en Manzanillo sin ningún cruce ferroviario a nivel, lo cual, bueno, nos va a permitir una mejor movilidad, que es la parte que más nos surge a los manzanillenses.
0: ¿Y esta zona de hundimiento se va a resolver también, queda resuelto con este puente? Digo por el desde donde vaya a arrancar.
1: Sí, completamente. Se está cuidando la parte pluvial. Se está también de manera coordinada con lo que viene siendo la Cipona Manzanillo. Ellos traen también algunos proyectos y acciones para el manejo del tema pluvial y van en coordinación con la SICT.
0: Pues, digo, parecería que de increíble, ¿no? Pero...
1: Sí, es correcto.
0: Pues sí, estos puentes van a ser 3 mil millones de pesos de inversión.
1: 3 mil millones de pesos.
0: Sí, ya los queremos ver.
1: Sí, es correcto.
0: ¿No? Y te decía de estas guarderías que ha anunciado la presidenta municipal, ¿no?
1: Sí, es otro gran acierto y gran coordinación con lo que viene siendo el IMSS, de nuestra presidenta municipal. Y hemos logrado casi llegar a un 80% más de la capacidad que tiene el IMSS en el tema de las guarderías. Hoy el IMSS en Manzanillo tiene guarderías con una capacidad de 577 espacios. Vamos a lograr con estas dos guarderías nuevas 450 espacios más, ¿sí? De una demanda que tiene identificada el IMSS de prácticamente alrededor de cerca de 5,000 niños, que podemos estar hablando entre 4,000 y 5,000 familias que no tienen la posibilidad de poder llevar a sus hijos de los 40 y algo de días hasta los 4 años de edad a un espacio donde los puedan educar, los puedan cuidar, y les puedan también, ¿por qué no?, desarrollarles sus habilidades en esa edad tan importante de toda persona, ¿no? Cuando es en su niñez. Entonces, estos CESIS, que vienen siendo centros educativos y cuidado infantil, van a generar un 80% más de oferta para los manzanillenses. Entonces, yo creo que es algo muy importante, de alguna manera coadyuva también al tema económico de las familias, porque permite que la mamá pueda también contribuir, si así lo desea, con una actividad laboral y hacer un complemento en la parte económica de la familia, ¿no? Entonces, lo vemos muy bien, muy acertado.
0: ¿Dónde van a estar ubicados estos?
1: Tiene unas excelentes ubicaciones. Uno está en la parte de Salagua. Que se llama lo que viene siendo Cielo Azul, si no me acuerdo el fraccionamiento, pero como gran fácil referencia donde está el implant, a 4 cuadras hacia arriba. O sea, realmente está muy bien ubicado. Y lo que es el fraccionamiento Gaviotas, entre el barrio 1 y barrio 2, también muy, muy ubicados. Este trabajo se hizo pues de manera muy cercana con el IMSS. El IMSS analizó los predios, identificó los sitios de demanda donde tenía. Algunos predios dijo, sabes que aquí no tenemos demanda, aquí sí tenemos demanda. Y fuimos haciendo pues un filtro hasta llegar con estos dos predios donde se va a construir uno con una capacidad para 200 niños y otro para 250 niños.
0: ¿Y qué tanto? ¿Cuánto se tarda esta construcción?
1: El compromiso que se tiene es arrancar con un primer CESI. Se está procurando que en este mismo año arranque y el siguiente año ya esté terminado. Y el siguiente año pueda arrancar el siguiente CESI para que ver si en ese mismo año se termina o si no en el siguiente año, 2028.
0: Pero, y aparte también viene algo importante para Terra Plena, para Patos.
1: Es correcto, es, ¿no?, correcto. Un gran
0: imparable.
1: Un gran acierto también de nuestra presidenta Rosy Vallardo para los jóvenes. Y para esa zona que tanto lo necesita. México Imparable son centros comunitarios que trae lo que viene siendo la Secretaría de Seguridad y Protección Ciudadana del Gobierno Federal, que a través del deporte, el tema cultural, la atención a las emociones, van a atender a jóvenes. Se estima atender en cada uno de los centros aproximadamente 1,000 jóvenes. En Terra Plena tenemos más o menos 4,000 viviendas en esa zona, ¿no? Y jóvenes seguramente lo rebasamos esa capacidad. Pero bueno, el que se ubique un centro comunitario México Imparable busca desarticular lo que viene siendo el aspecto negativo que de repente se va dando en esa zona de incidencia delictiva, de alta incidencia delictiva con fenómenos importantes negativos. Y un gran acierto es que Manzanillo, gracias a nuestra presidenta, va a ser uno de los primeros 100 centros comunitarios que se van a desarrollar en México. De los 2.500 municipios que hay aproximadamente en el país, Manzanillo salió beneficiado también por esta gran gestión que tiene nuestro presidente Rocío Gallardo.
0: ¿Y qué incluye este centro?
1: El centro trae áreas deportivas, áreas culturales, espacios para la atención psicológica de los jóvenes, de los psicólogos, de los profesionistas en la materia educativa, en la materia cultural, en la parte psicológica. Y la intención es integrar ahí a la mayoría de los jóvenes. Este centro va a estar ubicado frente de una secundaria, es decir, los jóvenes que están en la secundaria deberían de ir a ese centro comunitario, por lo menos ya veremos cómo van a manejar el tema de los horarios y demás, y seguramente les vamos a dar una nueva oportunidad de vida a estos jóvenes, encontrar, sabemos que a esa edad se están generando la definición de la personalidad de cada uno de nosotros cuando pasamos en la adolescencia, y bueno, la presencia de este centro comunitario les va a dar una oportunidad de tener vidas saludables, ser jóvenes de bien y alejarse lo más posible del tema delincuencial.
0: Pues importantísimo, y me parece que se repunta el tema de la construcción de Manzanillo. Digo, se han anunciado proyectos por cerca de 5,000 millones de pesos en Manzanillo, entre los puentes, los 1,500 millones de pesos para el Seguro Social. Este es México Imparable y los CESIS y todo lo que está haciendo el ayuntamiento. Hay mucha inversión en obra pública en Manzanillo.
1: Así es, Jesús. Ingeniero. La verdad es que me siento muy orgulloso de formar parte del equipo de Rocío Gallardo, nuestra presidenta municipal. Y bueno, vamos a hacer de todo lo posible por impulsar y que todo eso se vaya consolidando.
0: Pues muchas gracias por venir y platicárnoslo. Si estás invitado cuando arranque los puentes, pues para explicarlos a más detalle de los puentes.
1: Claro que sí. Claro que sí, con mucho gusto. Muchas gracias.
0: Muchas gracias a Juan Carlos Cordo. Vamos a una pausa. Vamos, ya volvemos.
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0: Ya estamos de regreso con más información en esta mañana aquí en Informe 24 y escuchamos el reporte de mi compañero, de mi amigo Alejandro Pérez. Adelante Alejandro, muy buenos días. ¿Sí lo tengo?
5: ¿Qué tal, Jesús? Cristel, ¿cómo están, muchachos? Buenos días allá en cabina, buenos días a todo el auditorio. Pues, ¿qué les platico? Ayer tuvimos la oportunidad de estar en una breve entrevista exclusiva para nuestros micrófonos con el presidente del Deportivo de Canotaje, Club de Canotaje Manzanillo AC, y con el socio fundador, me refiero precisamente a don Gregorio Gilbert, quien es el presidente, y a Rubén López Calderón, socio fundador, con su esposa Martita Ruán. Y bueno, pues nos han confirmado que este año, en el mes de noviembre, sí habrá una nueva competencia de kayak y de stand-up paddle, y se espera la visita de no menos de 200 participantes de diferentes estados de la República Mexicana. Recordarán ustedes, muchachos, la última edición, la edición número 5, fue allá por el 2023, fue en el corazón del centro histórico, ahí en el espejo de agua que está justamente frente a lo que es la plaza principal, donde se encuentra el monumento del pez vela del escultor Sebastián, y en donde, bueno, pues fue una verdadera fiesta del mar, participando jóvenes, participando damas, participando personas adultas. Bueno, pues esta edición se espera todavía que sea mucho mejor, y sobre ello platicábamos precisamente con Gregorio Gilbert y con Rubén Calderón, y esto era lo que comentaban para nuestros micrófonos.
18: Qué ver, la verdad.
20: Sí, está más barato.
5: Esto es lo que nos decían.
21: Se viene un evento grande después de 3 años, derivado de la pandemia tuvimos que suspender, pero bueno, estamos reactivando esa gran tradición que es la regata en kayak y stand-up paddle, conocido como SUP. Esa es la edición número 6, la sexta regata que vamos a organizar, y estamos muy a gusto, muy contentos, porque sabemos que en las ediciones anteriores nos han visitado muchos kayakistas de la República Mexicana, de otros estados, inclusive de otros países, ¿no? Entonces, ahorita estamos en una etapa de planeación, de revisión de todos los detalles que tenemos que tomar en cuenta precisamente para lograr un buen evento, ¿no? Obviamente, acá mi compañero Rubén, pues tiene la gran experiencia, ¿verdad? Como fundador del club, de lo que es una organización de este tipo de regatas, y bueno, estamos muy convencidos de que vamos a lograrlo en este año, 2026, y bueno, pues lo esperamos. Poco a poco les daremos más información.
18: Así es. Oye, Rubén, pero se dejaron la vara muy alta ustedes mismos, ¿eh? Porque hace 3 años se comentó por toda la gente que vino que fue uno de los eventos mejor organizados, mayor participativos, y en general, uno de los mejores que ha habido en la historia del canotaje en nuestro país.
22: Así es, Alejandro, buenos días. Fíjate, eso fue en el 2023 que tuvimos la quinta competencia de kayak y surf, el cual tuvimos 220 competidores.
18: Wow.
22: En las dos disciplinas de kayak y también de surf, que se habla con remo. Entonces ya se acerca esa sexta competencia o regata en kayak y surf, Manzanillo 2026, en noviembre. Posteriormente tendremos más detalles poco a poco para que se vayan preparando. Bueno, los esperamos a todos los compañeros, amigos de varios clubes a participar.
18: Así es.
5: Bueno, pues entonces ahí lo tiene usted. Las fechas exactas no las estarán dando a conocer, ya será a través de una rueda de prensa, así también como todos los detalles que se requieren, obviamente, pues para conocer este tipo de eventos. Y muy rápidamente, Jesús, Cristel, pues ayer precisamente que teníamos esta entrevista con Gilbert y con este Rubén López Calderón, tuvimos la oportunidad de estar ahí en Playa San Pedrito. Y bueno, pues me tocó conocer a un matrimonio, a don José y doña Carmen. Ellos ambos son pescadores ribereños y a partir de las 7 de la mañana y hasta las 9 aproximadamente, pues ellos sacan su producto, lo ponen a la venta para todo aquel que quiera, que guste y que lo quiera disfrutar. Pero hay dos grandes motivos por los cuales sí estar ahí. Primero, pescado fresquecito, recién sacadito del mar. De hecho, nos decían que si llegas tempranito, todavía hasta los alcanzas a ver saltando. Y dos, precios super mega económicos. La verdad que ayer nosotros compramos, ahí doña Berito escogió algunos pescaditos, fue un poco más de kilo y medio de pescado, y ¿saben cuánto nos cobraron? 90 pesos, y por Dios, que todavía nos dieron un poquito de pilón. Y bueno, platicábamos poquito con doña Carmen, y esto era lo que nos decía.
1: Hay que ver, la verdad.
4: Sí, está más barato, está fresco, recién sacado, a diferencia del mercado, que en el mercado lo dan mucho más caro y recongelado. Porque nosotros lo llevamos al mercado, el mercado lo congela, saca el congelado y el que le entregamos lo revende a los 3-4 días, ya que lo puse la otra vez, otra semana. Y aquí no, aquí si llegan tempranito van a ver pescado brincando todavía, de lo fresco que está.
1: Así es. ¿Especies de pescado son las que normalmente sacan aquí, doña Carmen?
4: Aquí la que más sale es la zarangola, la curvina, la verrugata. En temporada de agua fría, la sierra, el pardo, el guachinango. Como pescan contra el mayo, con redes, esa es la suerte, pues, lo que pegue.
1: Así es.
5: Bueno, pues entonces ahí lo tiene. Ayer nos preguntaban mucho sobre la ubicación. Usted llega a la playa de San Pedrito, ahí donde está la rampa donde anteriormente botaban las embarcaciones, enfrente de una cancha que hay ahí de usos múltiples. Ahí está don José, ahí está doña Carmen, y llegué temprano, porque se le sacaba bueno, bonito y barato. Pues cómo no, así sí, así es que ya lo sabe, en apoyo a la economía familiar. Con esto, muchachos, les regreso los micrófonos a cabina central, deseándoles a ustedes y a nuestro auditorio, por supuesto, una excelente mañana.
0: Bueno, ahí está lo que ha señalado, que le han informado mi compañero y amigo Alejandro Pérez sobre este tema del sexto torneo nacional de kayak, que seguramente habrá oportunidad más adelante de tener más información. Permítame saludar esta mañana a la señorita Cristel Noyola. ¿Cómo está?
20: Hola, ¿qué tal? ¿Cómo están? Muy buen día. Un saludo para toda la gente que nos sintoniza aquí en 93.7, señor Lozoya.
0: O sea, no, eran berridos, o sea, el llanto de no estar en la liguilla era muy intenso.
20: Por eso no quería entrar a la cabina, porque ya sabía que ibas a estar duro y dale. No es como duro y dale, pero es como, señor Lozoya.
0: Pero ya pasó, tranquila, no pasa nada. ¿No? Y así están todos los de la América, ¿eh?
20: Ay, claro. Mira, que no.
0: Nando Andamos. Quintal ni siquiera se ha reportado, se le acabó el internet a Nando Quintal.
20: No, Nando Quintal anda trabajando desde las 5 de la mañana, ese señor anda recorriendo todo Manzanillo también internet. Haciendo, ay, sí traemos internet.
0: Ahorita le voy a poner saldo, aunque sea unos 20 pesitos.
20: Ay, señor, por favor, no necesitamos de esas cosas. Nosotros sí tenemos presupuesto. Que ustedes no tengan esa otra situación. Pero es que la verdad ando re mal de la garganta con esto de los cambios de clima, que estaba haciendo un calorón, pero marca me dice por ahí.
0: Pues que te eso. Podrán recomendar unas gárgaras de tecata de guamúchil.
20: ¿No? ¿Qué? ¿Ven? Para eso el señor Lozoya, cuando ve que no llego, es como de, ya está, ¿dónde estás? No sé qué, pero solamente para darme lata, o sea,
0: no
20: para
0: responde, estoy
20: para,
0: bien, estoy
20: para vivo, hacerme carrilla, para echarme carrilla aquí, que todo el pueblo se entere, ¿no? Que todo Manzanillo se entere.
0: ¿De cómo has llorado?
20: Sí, oye, un saludo también para Rafita García, que siempre nos escucha y que dice, ¿y las noticias?
0: Saludos a Rafa y Alicia, a sus peques.
20: Sí, a mi pequeño Rafita.
0: Precioso. Oye, Noé dice, Jesús, en el Rocío no han hecho nada, hace falta que arreglen calle Brasil, prolongación Polonia, están horribles, nadie en...
20: Sí, es que hay muchas calles que la verdad Manzanillo. Que todo Manzanillo, y eso es una realidad que durante muchos años no se ha priorizado el tema de vialidades, han estado, pues ya sabes, ¿no? Cada gobierno trae su onda, cada gobierno trae su forma de trabajar.
0: A lo mejor en un año no te hago una justa para todos, ¿verdad?
20: Pero a mí, yo digo que...
0: Pero ahorita, ¿cómo andaron los de la calle Andes en la Bellavista?
20: No, los de la calle Pedro Núñez, seguimos insoportables también. O sea, hasta los perros salen así, mira, de puntitas. Tiki, tiki, tiki, así.
0: Así, pues se ocupan en todas las colonias de Manzanillo. Buenos días, señor Rosilla. Hoy vamos a ganar los primeros 100 minutitos a la máquina en el Estadio Azteca. Saludos a Luisita Cristel, espero ya se encuentren mejor. Pues mira cómo se encuentran.
20: No, ando re mal. ¿Quieren apostar? Apostemos, señor Rosoya. ¿Quiere apostar?
0: Luego Sandro me dice, las Chivas ya no se ve por televisión abierta, ya son fifís. Saludos
20: pues
0: a todos.
20: Pues es que ya ni lo pasan.
0: Hoy se van a ver por tu DN, ahí van a ver el partido contra Cruz Azul.
20: Ahora sí.
0: Para que vean un buen equipo.
20: Ay, cállese, señor Rosoya.
0: Y me dice también, saludos a la señor Mesa, que te manda saludos también.
20: Ay, ese señor Mesa, qué bárbaro.
0: Hoy juega el equipo de México.
20: ¿El Chocorrol?
0: Dice, hoy juega el equipo de México, hoy juegan Chivas, espero y jueguen bien los muchachos y hagan un excelente partido hoy y el sábado. Cruz Azul es un rival fuerte, sí. Chivas debe ser cauteloso, arriba las poderosas Chivas.
20: Miren, yo les voy a decir una cosa, es el tema de que tenga puro mexicano, o sea, se los han vendido mucho a ustedes, eso es el marketing que ha hecho Chivas, porque de ahí en más... O sea, la verdad, han estado para llorar.
0: Siempre ha sido
20: uniforme
0: así.
20: Feo.
0: Chivas
20: o
0: es el
20: sea,
0: equipo de México.
20: Juegan feo. O sea, también.
0: No juegan espectacular.
20: Ahorita Alexander
0: te dice, muy buenos días. Buenos días. Definitivamente, señorita Cristel, es tanto el presupuesto que tiene la América que hasta para los árbitros y para cuatro penales les ajustó. Pero querían una media docena. No se vale tampoco, ¿verdad? También querían una docena, digo, como si fueran ostiones.
20: Ustedes creen que soy costal de Vox, ¿verdad? O sea, no, muchachos.
0: Yo nomás te paso los mensajes. Pues dice, hoy gana Cruz Azul, me dice el que termina en 3-3-3-3.
20: Yo creo que va a estar bueno y le voy más a Cruz Azul, obviamente, ¿no?
0: Y Richard Megabrán dice que campeón Pachuca.
20: Pachuca está jugando bien como en sus mejores tiempos, ¿eh? Entonces, yo creo que también ahí... Va a estar bueno. O sea, la verdad, yo, mire, con que no gane las Chivas, soy muy feliz.
0: Oye, me dice acá, Ramón, me dice, 2-1, favor Cruz Azul. Pues apuéstale.
20: Órale.
0: ¿No? Apuéstale. O sea, barba contra cabellera.
20: Bigote contra bigote. Bigote contra bigote. Que ya estoy bigotona.
0: Bueno, pues...
20: Usted apuéstele, ¿no le tiene fe a ese equipillo?
0: No, pues usted apueste lo que quiera.
20: Pues usted dígame que quiere perder.
0: Okay. Yo no voy a perder nada.
20: Ay,
0: ¿cómo voy a perder con estas Chivas tan poderosas?
20: Bigote contra bigote.
0: Bigote contra bigote.
20: Para que no le duela tanto.
0: Oye, sí, ¿subiste el triunfo del Barcelona también?
20: Sí, que a mí me sorprendió que le ganaran al Real Madrid.
0: Le ganó al Real Madrid 2-0 y con ese partido se coronó campeón de la Liga allá en España.
20: Sí, exactamente.
0: Y todavía faltan dos partidos.
20: Mira nada más.
0: Entonces... Pero bueno, así que ya nos vamos. Ya,
20: ay, ya
0: nos
20: se
0: vamos.
20: Acabó.
0: No, pues
20: ay,
0: nada más.
20: Fíjense. Ay, qué rápido.
0: Ay, qué rápido, ¿verdad? Oye, así vienen sí, cinco minutos si quieren cobrar completo.
20: Pues págueme.
0: Ya nos vamos, señoras y señores.
20: No te han informado, pero yo aquí soy patrimonio de la humanidad. Y además, yo ya tengo otro puesto, soy supervisora. Yo no tengo que estar dando noticias, ni tengo que estar aguantando este escrutinio público.
0: Saludos a todos los que le van a la América y a las Chivas y al Cruz Azul, pero lo pagan a las Chivas. Les
20: y
0: saludo
20: a Pumas, les recordamos que fue 10 de mayo.
0: Al señor Abraham.
20: Ay, señor Abraham, se pasó, Pero mira, muy, muy divertido. Gracias a todo nuestro auditorio. Son lo máximo.
0: Muchas gracias por estar con nosotros en esta mañana. Les saluda con el gusto de siempre.
20: Cristel Noyola.
0: Y Jesús Lozoya Baeza. Porque alguien tiene que decir la verdad.
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¿Qué onda, mi raza? Buenos días, aquí iniciando el Telele Show, su servidor, el Rorro Vargas, el Goldo Peludo, acompañándolos como todas las mañanas a través del 93.7 FM. Usted queda en sintonía de la bestia grupera Manzanillo. ¿Dónde anda? ¿Qué anda haciendo? A ver, platíqueme. Ya siendo las 9:06, 29 grados centígrados, el día pinta que va a estar soleado. Usted que me está escuchando, ¿qué tal el calorcito? No, hombre, anoche sí estuvo medio bochornoso. Bueno, los que tienen aire acondicionado, pues no lo sintieron, ¿verdad? Pero los que no tenemos, pues con el puro venti y toda la cosa, pero aún así, mucho calor, la verdad, mucho calor está haciendo ya. Tomen sus precauciones, yo los invito a que se hidraten muy bien, a que tomen mucha agua, porque sí, los calores suelen deshidratar, y muy en especial atención ahí en los niños, mi raza, no vaya a ser, ¿verdad? Uno como quiera, las criaturas, ¿verdad? Usted que me está escuchando, déjeme decirle que hoy, miércoles 13 de mayo, en el santoral, antes del santoral, hoy es día de Nuestra Señora del Socorro, de la Santísima Virgen de Fátima, y aparecen en el santoral los que llevan por nombre Mucio e Imelda. ¿Conoces a alguien con estos nombres? Hoy es su santo y les decimos ¡felicidades! Mucio, no conozco ningún compa que se llame Mucio, pero Mucio me gusta como para que sea de Colomos. Y pues no conozco ninguno, entonces me gusta que esté por aquel rumbo. Imelda, conozco a doña Imelda, ahí de Santiago, ahí esposa de don Miguel, ahí le mando el saludo, ahí a sus retoños, a Itzel y a Citlali, al nieto Miguelito, ahí les mando el saludo. Si alguien conoce a doña Imelda, dígale que el Rorro le mandó saludos allá en Santiago, ahí les mando el saludote. Gracias por andar en sintonía a todos ahí a través del 93.7 FM. Recordarles el teléfono de cabina 314-11-503-65 o manda tu WhatsApp 314-157-60-37. Hoy, con la inquietud, con la... ¿cómo se dice? La pregunta del día, usted que me está escuchando, para que participe, ahorita se la voy a hacer. Mientras tanto, estén bien atentos, vamos iniciando con buena música. ¿Qué les parece con el Recodo? Se llama La Cama de Piedra. Ha de ser muy incómoda, ¿verdad? Aquí en La Bestia. ¡Ánimo, mi raza!

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0: Gracias, mi raza. Seguimos aquí a través del 93.7 FM. Y bueno, la imagen que les voy a compartir en unos instantes, en unos momentos, es acerca de una situación que suele pasar cuando uno pues se pasa de buena gente, en pocas palabras, ¿no? Fíjense la frase, está buena, ¿eh? Y ahorita se la voy a compartir y es una imagen y ahorita también para que la vean. Yo he visto gusanos en la guayaba, en el mango, pero nunca los he visto en el limón, ¿eh? Y es verdad, yo nunca he visto gusanos en un limón. Habrán en las guayabas o en el mango. ¿Y por qué esta pues, moraleja o reflexión? Evita ser demasiado dulce con algunas personas. Es decir, no pasarse de buena gente, porque por eso pasa lo que pasa. Y hay que ser como el limón a veces, medio agrio, ¿no? Queriendo y no. Fíjense lo que dice, ¿eh? Yo he visto gusanos en la guayaba y en el mango, pero nunca los he visto en el limón. Evita ser demasiado dulce con algunas personas. Buena reflexión. Espero que usted que me está escuchando, igual dígame qué es lo que entiende o qué es lo que, por esta frase, qué es lo que me puede dar a platicarme, ¿no? Acá de este lado ya están llegando los mensajes. Juana Novela manda nota de audio. Vamos a ver qué nos dice Juana. Con mucho gusto. Recuerden mandar su WhatsApp 314-157-6037 o marcar a cabina 314-11-503-65. Vamos a ver qué es lo que dicen.
1: Buenos días, señor Jesús Lozoya.
0: Bueno, oiga, no era para mí.
1: Me felicita la presidenta, también se acordó de nuestro centro Manzanillo, la calle Carrillo Puerto, nos van a cambiar de calle. Yo ya estaba diciendo que ya no nos quería, pero mire, también nosotros vamos a estrenar calle. Gracias.
0: ¿Cuál calle es, Juana? A ver, dígame, Juana, ¿cuál calle es? Acá de este lado.
1: Ahora sí, voto por la gobernadora Rosy Gallardo.
0: Ingesu.
1: Así a las 500 y 1000.
0: Ok, ahí está Juana. Nos manda foto de una calle, pero no dijo qué calle. Ahí le mando el saludo a Juana. Lupita Díaz dice, buenos días, Rorro. ¿Podrías grabar unas mañanitas para mi hijo? Claro, para eso estamos, Lupita. Con mucho gusto, preparo mi garganta. Muchas, pero muchas felicidades. ¿A quién creen? Ah, híjole, al buen Alan Díaz. Está cumpliendo sus 20 años. Ahí de parte de su mamá, Lupita, su hermana, que lo aman mucho. Y le van las mañanitas al estilo, Rorro. Estas son Lasma, tan tan felicidades, Alan, pástela bien hoy en tu cumpleaños. Si hay pastel, me guardas una rebanada, ya que si hay pachanga o pachangos, invitas. Felicidades, ahí está la felicitación. Claro que sí. Acá Luis Aguirre, ¿qué es lo que nos dice por acá? Imelda, yo tengo una tía allá en Colimos. ¿Quisiste decir en Colomos o en Colima? A ver, ahí ya me dejaste a medias con el saludo. No sé si quisiste decir Colomos o Colima, porque está ahí medio raro la palabra. Pero bueno, una Imelda por aquel lado. Acá Tere Caballero dice, buenos días, Rorro. ¿Me grabas unas mañanitas? ¿Cómo no? Muchas, pero muchas felicidades a mi sobrina Itzayana Murillo Caballero. Hoy cumple sus 9 añitos. A ella le van las mañanitas al estilo, Rorro. Estas son las Tan, tan felicidades, Itzayana, pásatela muy bien. Si hay piñatas, dulces, gelatina, pastel, me invitas. Y si no, nomás puro pastel, me guardas una rebanada, ¿eh? ¡Felicidades! Ahí de parte de tu tía Tere Caballero, que te quiere mucho. Ahí está la felicitación. Con mucho gusto, acá de este lado, ¿qué nos dicen? Felicitación grabada. Felicidades para Jessica Rodríguez Gonzaga, que cumple sus 12 años. Ahí le mandamos su abacho, becho y apapacho de parte de su mamá Karen y las mañanitas al estilo Rorro. Estas son las Tan, tan felicidades, pásatela bonito y si hay pastel, me guardas una rebanada. Felicidades a los cumpleañeros. ¿Cuánto cumpleañero? ¡Qué padre! Obvio, me imagino que hay muchos. Pero no a todos les mandan saludo por la radio, no a cualquiera, puro radio escucha. Les mando el saludote. ¿Alguna vez te han mandado saludos por aquí? Platíquenme, a ver, díganme. Y bueno, ahora sí que ahí le mando el saludo también a Itzel Zúñiga. Anda en sintonía, va en el automóvil rumbo al trabajo. Y dice, no sabía que mi mamá hoy era su santo. Ah, para que vea. Saludos a doña Imelda. Ahí le mandamos el saludo. Muchas felicidades. Así como ellos que se andan reportando, mi raza, esa es la intención, que participen con nosotros. Y también usted que me anda escuchando con la reflexión del día, que ahorita se las voy a compartir, mi raza. Y se la repito de nuevo para que sepan de qué estoy hablando. He visto gusanos en la guayaba, en el mango, pero nunca los he visto en el limón. Evita ser demasiado dulce con algunas personas. Esa es la reflexión. Vámonos con la música y es a cargo de Fidel Rueda. Se llama Se Cotiza Bien, aquí en La Bestia.

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0: Seguimos con las ocurrencias del Gordo Peludo en el Telele Show.

0: Gracias, mi raza. Seguimos aquí a través del 93.7 FM. Usted que anda en sintonía, ¿le ha pasado, por ejemplo, que tienes familia que no convives mucho con ella porque no los conoces? Y el día que los conoces, hacen clic. Es decir, hay mucha empatía, se llevan súper bien. Más que con los parientes que tienes aquí cerca. O sea, de esos que no conocías y el día que los conoces, te llevas súper bien. Bueno, así me ha pasado. Y justamente el día de ayer le mando el saludo ahí a Gaby y a Pepe. Ayer cumplió años el buen Pepe Luis. Su primer añito. Y muy, muy agradable ahí ahora sí que el convivir. Y bueno, sigo acá leyendo sus mensajes. El día de hoy, como les decía, acabo de compartirles vía WhatsApp, mi raza, ahí a través del WhatsApp, les acabo de compartir la reflexión del día, para que echen cotorreo con nosotros. Díganme qué piensan, qué acerca de la imagen. Yo he visto gusanos en la guayaba, en el mango, pero nunca los he visto en el limón. Es decir, en lo dulce, ¿no? En lo agrio, ¿no? Evita ser demasiado dulce con algunas personas. Yo pienso que se refiere a que somos buenos por ser buena gente con los demás. Hay ese detalle. Y cuando no eres agrio, pintas tu raya, pues no es lo mismo. O no te piden tantos favores, o no abusan de esa amistad por no ser tan dulce con ellos. Algo hay de eso, mi raza. Yo no. ¿Usted qué opina? 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Sigan mandando sus mensajes, mi raza, y con mucho gusto aquí los leemos. Acá de este lado, ¿qué dice? ¿Qué dijo? A ver, ¿dónde nos quedamos? Jorge Álvarez manda nota de audio. Vamos a ver qué nos dice Jorge Álvarez. A ver, ¿dónde anda? Que no lo miro, o que no lo oigo también. Acá de este lado, le picamos.
1: ¿Qué onda, Rorro? Saluditos, hermano.
0: ¿Qué onda?
1: Espero que te encuentres bien.
0: Igualmente. ¿Qué pasó?
1: Bueno, hey. Yo quiero almorzar, recomiéndame algo, ¿qué? Una carnita, unos
0: peños. ¡Uylo!
1: Recomiéndame algo. Algo chido, algo bueno.
0: Ok.
1: Algo bello para el camino.
0: Ay,
1: ¿qué almorzaste, Rorro?
0: No, ya me antojaste, canijo, nomás de estar hablando de lo que... Ay, que será bueno, que unas carnitas, que unos tacos. Ya se me antojó, Fíjate que todavía no he hecho taco, de hecho traigo de lonche, ¿cómo se llama? Un sandwichito con su respectivo cafecito, pero así como de irte a comer, híjole, es que depende de tu antojo, ¿verdad? Así como tú mencionaste, tanto unas carnitas, unos tacos, que es lo más común que se encuentra aquí en el puerto de Manzanillo, tacos, hamburguesas, tortas. Pero igual hay unas muy buenas que dices, híjole. Depende el gusto de lo que acabas de mencionar, lo que traigas antojo, mijo. Ahí sí, ni para dónde decirte, vete para qué lado. Pues no. Hay mucha variedad en el puerto de Manzanillo, hasta eso. Vamos a continuar con más a través del 93.7 FM. Recuerden mandar su WhatsApp 314-157-6037. Vámonos con más de la buena música. Es a cargo de Ulises Chaires. Se llama Quería que lloraras. No manches.

0: 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Recuerde, estamos en esta ciudad de Colima, Colima.
1: En mi mano tengo otra carta. Mucha atención a la persona que escribe con el seudónimo de la desesperada. Debo decirle con toda claridad que la solución es separarse de su esposo porque él no va a cambiar. Es irresponsable y desconsiderado y usted ha sido demasiada buena con él. Lo de esa mujer son invento y solo quiere atormentarla. Usted es capaz, no le tema al futuro. Lo más importante es su tranquilidad junto a sus hijos. Gracias, amiga, por escribirme su carta.
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1: Gracias, mi raza. Seguimos aquí a través del 93.7 FM. Dice, gracias, Rorro. Bonito día, ¿no? ¿De qué, Lupita? Aquí estamos para servirte. A la raza que anda en sintonía, ahí estamos. Ya se la saben. Quieren mandar algún chiste, algún entremelón y melames, o no es lo mismo. Mandaron chinguililingui. Ahora sí que... alguna felicitación a papacho, becho, lo que usted quiera, aquí estamos para servirles. Hoy estamos, ahora sí que a sus órdenes, WhatsApp 314-157-6037 o marque cabina 314-11-503-65. Hoy con la reflexión del día, mi raza, yo he visto gusanos en la guayaba y en el mango, pero nunca los he visto en el limón. Evita ser demasiado dulce con algunas personas. ¿Les ha pasado, mi raza? ¿Les ha pasado? ¿Qué haces si eres como el limón, medio agrio? ¿O eres dulcezón? A ver, usted que me está escuchando, platíqueme. 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Hay que ir a Cinépolis, mi raza, y a ver una buena película. Hay buenos estrenos, igual hay que echarnos una vueltecita. No perdemos nada, mi raza. Acá de este lado siguen llegando los mensajes. Dice Angie, buenos días, yo prefiero ser agridulce. Bueno, sí es cierto, ¿verdad? Ni muy muy ni tan tan, ¿verdad? Creo que va por ahí la cosa, Angie. Gracias por estar en sintonía. No sé dónde está escuchando a la bestia. Te mando un saludo. Igual dime para mandártelo por completo. Ahí está el saludo a Angie. Angie que nos escucha. No sé dónde. A ver si ahorita me dice. Mientras tanto, mi raza, ahí en la zona industrial de Tapeistles. Saludos a la raza de Tapeistles. Vámonos con más de la música. Así como también a través de la bestia grupera. Con esto que suena y dice... Con todo incluido, la adictiva.

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1: Gracias, mi raza. Seguimos a través del 93.7 FM. Ya son las 10:02. Ya estamos a 30 grados centígrados. Y son las 10 de la mañana, mi raza. Híjole, este calorcito. ¿Cómo les fue la noche, mi raza? A mí me tocó que aún con ventilador. Híjole, la cama sudada. ¿A ustedes cómo les fue? Dora Luz dice, Rorro, buen día, aquí escuchando tu programa. Saludos, gracias, Dora. Gracias por andar en sintonía. Igual como ella, manda su WhatsApp 314-157-6037. Marquen a cabina 314-11-503-65. 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Y ya de paso, si quieren seguir a su servidor, ahí me encuentran como el Goldo Peludo Rorro Vargas. Ahí les mando el saludo a toda la raza que anda en sintonía. Que por cierto, no les había platicado, se me hizo, ¿cómo les puedo platicar de esas veces que, ¿cómo les digo? ¿Cómo se los puedo explicar? Las coincidencias, o cómo puede ser cuando tú te quedas de ver con alguien, pero esta persona invita a alguien y conoces a otra persona. Que tú ni por aquí, o sea, cuando dices, no, yo ni me imaginé nada de eso, o sea, nunca pensé conocer a alguien así, o no sé, cómo explicarles eso. Pero bueno, quiero mandarle un saludo que ahora sí que ahí a don Abigail Saucedo, ahí de las cuadras de Jalipa, sin querer queriendo me tocó conocerlo y saber que es uno de los mejores arrendadores de caballo y que la gente ahí que lo conoce sabe de su profesionalismo y todo lo que ha hecho. Ahí le mandamos el saludo ahí a la raza de Jalipa, muy en especial ahí a don Abigail, cómo no, ahí le mandamos el saludo. Y bueno, de esas veces que qué bueno que haya gente que le gusta los caballos, hay gente que le gusta el jaripeo. Que ahorita, por cierto, andan las fiestas de Cualata. Ahí les mando el saludo. Y queriendo y no, siempre hay gente a caballo. Y que los ganaderos, los jinetes, todo lo que tiene que llevar o todo lo que los menesteres del jaripeo, ahí se reúnen, ¿verdad? Pero bueno, ahí le mando el saludo ahí a la raza de a caballo. Vamos a continuar con más. Y qué mejor que con la buena música. Ella, ay, mi raza. Esto se llama De Nuestro Amor No Queda Nada. Es banda Carnaval.

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5: A través de su entonces presidente Belisario Betancourt, Colombia, en noviembre de 1982, desistió de ser la sede mundialista para 1986 porque no podía cumplir con las exigencias que le imponía la FIFA, siendo, entre otras, contar con aeropuertos con capacidad de aterrizaje para aviones tipo jet, la instalación de una torre de comunicaciones en Bogotá, una flota de limusinas para los directivos y el congelamiento de las tarifas hoteleras a partir de enero de 1986. Por esta razón, fue que México asumió esa responsabilidad y se convirtió en el primer país en celebrar dos veces una Copa del Mundo.

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1: Gracias, mi raza. Seguimos con más mensajes acá de este lado. ¿Qué me dice Dora? La verdad, está muy dura la calor. Fíjense, a las 10 de la mañana estábamos en 30, ya son las 10:23 y estamos a 31 grados centígrados. Dice Rorro, buen día, vente al lonche, una buena tortona de frijolitos con una coquita pa' que amarre. Buen provecho, mi Luis. Ah, qué ricas las tortas de frijoles, ¿verdad? Acá de este lado, Zeni Luna, nomás me manda corazoncitos. A ver, Zeni, ¿tú qué opinas? Con la reflexión del día. He visto gusanos en la guayaba y en el mango, pero nunca los he visto en el limón. Evita ser demasiado dulce con algunas personas. Suele pasar, suele pasar. Acá dicen, buenos días, ¿me puedes poner la canción de la banda MS, El color de tus ojos? Saludos ahí a los de la ferretería Alfa, trabajando duro y macizo. ¿Y dónde está esa ferretería? Igual pueden aquí anunciarse con nosotros, ¿eh? No, aquí estamos a la orden, nomás ustedes digan. Nos ponemos de acuerdo. ¿Dónde está? A ver, platíquenme. Va a ir a visitarlos. Saludos a la raza que anda chambeando ahí en la ferretería. Y bueno, si tengo la canción en programación, con mucho gusto se las voy a poner como la petición del día, la complacencia del día. ¿Sale? Ahorita se las ponemos, con mucho gusto. 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Okidoki. Orray. Ah, bueno. Pues vámonos con la complacencia del día y es a cargo de la banda MS. Se llama El color de tus ojos.
0: 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No más una, ¿eh?

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1: Gracias, mi raza. Seguimos con más a través del 93.7 FM. Demecio manda nota de audio. ¿Qué dice Demecio?
2: ¡Hola, panza de bola! Hola, mi compa. Buenos días.
1: Buen día, Demecio.
2: Muy buenos días.
1: ¿Qué pasó?
2: A todo el auditorio y a ti también.
1: Okidoki. Saludotes a la raza que anda escuchando La Bestia. Muy en especial saludos a mi compa Demecio, que ya a ver si mañana nos toca ir con el buen Demecio a saludarlo. Jenny dice, buen día, un saludo para mi señor Guillermo Núñez, que anda trabajando por allá en Manzanillo. Ahora no va su copiloto, pero lo piensa todo el tiempo. Por favor, la canción de Adoro. ¡Esa Jenny anda con todo! Ahí le manda saludos a su señor Guillermo Núñez. La copiloto no vino, pero te extraña. Y bueno, ahí con la canción te va a quedar mal porque ya puse una complacencia y no soy del programa de complacencias, entonces ahí sí te va a quedar mal. Pero le mandamos el saludo, claro que sí. Es más, mira, como que te queda esta canción que viene. Es a cargo de la original Banda Limón y se llama La Oficial. Ahí saludos al compa, ¿cómo se llamaba? Guillermo Núñez, ahí de parte de su venga Chepacá, Jenny. ¡Ánimo, mi raza!

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1: Gracias, mi raza. Seguimos a través del 93.7 FM. Siguen llegando sus mensajes y con mucho gusto los vamos a seguir leyendo. Acá Luis Fernando Suazo dice: buenos días, Rorro. Quiero felicitar a mi hijo que está cumpliendo su primer año. Órale, Luis Gabriel Suazo Villasana. Gracias, con mucho gusto te lo felicito. Y bueno, estas son mañanitas diferentes. Se las voy a grabar. No me las pidió grabadas, pero todo se las voy a grabar. Muchas, pero muchas felicidades a, ahora sí que al retoño del buen Luis Fernando, que es Luis Gabriel Suazo Villasana. Hoy cumple su primer añito y ahí le van las mañanitas al estilo Rorro, pero de bebé. Etatón lama tan tan. Pásensela bonito, apapáchenlo, aunque sea con un pastelito. Y claro, si alcanzo, me guardan una rebanada. ¡Felicidades! Ahí está el saludo. Qué bonito es festejar los cumpleaños. Ahorita estamos, mi raza. Mañana, quién sabe. Mientras haya modo, mi raza, siempre hay que festejarse. Acá Demesio manda nuevamente audio. ¿Qué dice?
2: ¡Hola, hola, hola, hola, hola!
1: ¿Qué pasó, Demesio?
2: No, pues yo creo que sí se va a armar mañana, ¿eh?
1: Ah, bueno, está bueno.
2: Ahorita ya ando en chinga, ahorita okay. Ando en chinga ya empezando.
1: Vientos.
2: Quieran ver, ya voy a empezar desde hoy, así que ya sabes, mañana prepárate con la loca aquella. Se vienen agarradas de la mano, ¿sabes?
1: Ya está, ya está. Saludos al buen Demesio. ¿Y de qué estamos hablando? De que pues va a ser empanadas, mi raza, estilo Michoacán. No, le quedan, miren. Un día voy a hacer ahí con Demesio de que, a ver, Demesio, vamos a ver si hay modo y para los radioescuchas, a los rorrofans, les vamos a regalar una. Vamos a ver qué hacemos con el buen Demesio para que las prueben, mi raza. La neta, están muy buenas. Vamos a continuar con más a través del 93.7 FM. Usted queda en sintonía. Sigue mandando su WhatsAppazo. Recuerde 314-157-6037. Igual puede marcar a cabina al 314-11-503-65. Vamos a continuar con más. Usted que me está escuchando, ¿cómo le ha ido con el calorcito? La neta, he estado como con ganas, que estás acostado y sude y sude. Vámonos con más aquí en La Bestia Grupera, porque seguimos dejando huella.
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Y bueno, mi raza, ya estamos en la recta final, no sin antes leer los mensajes antes de despedirme. Pregúntale al señor Demesio que si vende empanadas para saber por qué al estilo Michoacán. Fíjense que sí vende, pero allá en Colomos, la verdad, ahí a sus alrededores. Que de camote, coco, sí, la verdad, muy ricas, ¿eh? Por eso les decía eso, que luego a ver si hago ahí algo con Demesio para que les traiga más cercas para acá, para este lado, porque no son sus rumbos, la verdad, y no he visto que vendan por acá de este lado, y sí están muy buenas, la neta. Bueno, mi raza, no me queda más que despedirme, recordarles que ahorita sigue La Mona, y para que sigan echando cotorreo con ella, usted que anda a través del 93.7 FM, no se le olvide seguirnos ahí en Facebook, todas las promociones, dinámicas, regalos, a través de La Bestia Grupera Manzanillo. 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Y como dice Julián Álvarez, que te vaya bien. Ojalá que sí, mi raza. Aquí en La Bestia Grupera seguimos dejando huella.

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0: 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Llegó la hora de presentarles a la más humilde, sencilla, carismática, única e irrepetible. Ella, la doble de Maribel Guardia, la duquesa. En modo señora refinada.
1: Carísimo, por supuesto.
0: Triunfante, madura, suave como gaviota, pero felina como una leona. Tranquila y pacificadora, pero al mismo tiempo irreverente y revolucionaria.
2: ¿Qué?
0: Feliz e infeliz, idealista y soñadora. Fría como el viento, pero peligrosa como el mar.
2: ¿Qué?
0: Pelazo, cuerpazo, rostrazo, culazo. Finísima, inalcanzable señora de casi 4 décadas.
1: Carísimo, por supuesto.
0: Buena oralmente. Ella es Simona la Mona. Ella es Simona la Mona. Ella es Simona

0: ¡Ay, hello, hello! ¿Cómo están, amigas del gremio? Amigas heteroflexibles. Amigas del LGTBHZ que me están escuchando. Amigos, amigas, amigues. Ay, me da mucho gusto saber que están en sintonía del 93.7 FM. Yo saludándoles la única, irrepetible y como siempre fenomenal, la Mona. Porque así me siento. Fefe. No, no. Menal, menal. ¡Ay, qué tiene!
1: Marica, ¿quién? Marica, tú.
0: Tú que me estás escuchando, que vives en el puerto de Manzanillo.
1: Marica,
0: no sé cómo le esté yendo. Voy a formar un programa de ayuda a la gente necesitada de tez humilde. Voy a regalar aires acondicionados para que ya no sufran con esta calor. Quien necesite uno, dígame. Y voy a apoyarlos de la manera que yo pueda. Si lo necesitan, díganme en qué parte de Manzanillo viven y que ocupan un aire acondicionado. Haré lo posible para mi viejito, mueva ahí algunas influencias. Tiene sus contactos. Y podamos apoyar a toda esa gente necesitada. Recuerden mandar su WhatsApp al 314-157-6037. O marcar a cabina al 314-11-503-65. ¡Ay, que ya están llegando cientos de miles de millones de mensajes de personas necesitadas! Igual yo los voy a apoyar, ya saben. Voy a buscar la manera de hacerlo. Ay, porque como dice la canción de los ¿cómo se llaman los dos carnales? ¡Me derrito! Como soy un bombón.

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0: ¡Qué escándala! Voy a leer el primer mensaje de los que ha llegado.
1: Era el alfa de la noche.
0: Manuela Méndez. Yo ocupo un airecito acondicionado. Para aquí cerquita nada más. En Michoacán.
1: Pero con la...
0: ¡Ay, está muy lejos! Espero que haya igual alguien de personas que apoye a las personas necesitadas de test humilde. Haga esta campaña, Manuela, pero te mando un saludo. Llega el mensaje 3829. Hola, buen día, monita bonita, aquí escuchándote, tomando un cafecito rico, rico. ¡Ay, es Dora! No digas porque te van a sobrar, pobre de tu viejito. Cuando no hay límites, cuando queremos apoyar a las personas necesitadas. Gracias ahí a mamá Dora que me está escuchando. Saludes. Valentina Bejarano. Mona, yo te apoyo. ¡Ay, muchas gracias, Valentina! Contra la lavadora. ¡Ay, de qué está hablando esta persona!
2: Eso no se dice, eso no se dice.
0: Esta persona está enferma. De seguro le debe gustar las luchas o algo así. Saludos, hermosa, gracias. ¡Ay, Dora, siempre tan linda conmigo! A todas mis amigas, amigos, amigues, les invito a que sigan mandando sus mensajes de WhatsApp. 314-157-6037. ¡Ay, tengo que ir a la corta! ¡Que mucho bla, bla, bla y que poco glu, glu, glu! ¡Ay, ya!
3: Bueno, con los siguientes master, que es la salida, dos ida a corte y un regreso de corte, con la voz de gay. La neta, nunca lo he grabado. Creo que eso le va a salir bien a Brillo.
4: Salte del closet.
3: Así que te la debo. Ida a corte.
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0: Ay, sí, ya saben lo que quiere la morena de test humilde, déselo. Ay, siguen, sí, ay, no puedo creer los cientos de miles de millones de mensajes. Voy a leer el 358,359. Les gusta la Ado. Ay, no entiendo qué es eso. La de hombre. Ay, no entiendo. No sé, mi mente pura y casta no entiende sus mensajes. No sé qué quiera decir esta persona. Manuela, no me enredes. Avilene dice, buenos días, mona. Un saludo al cuervo y al camarón que anda colando. Quieren salir del closet. Llegó el momento. Amigas del gremio albañilístico. ¡Sal de ahí! Y grita conmigo. ¡Sí soy, mamá! ¡Ándale, atrévete, te!
1: ¡Atrévete, te! ¡Salte del closet, destápate, quítate!
0: ¡Ándale, camarón! ¿Para qué te haces si tienes el alma de una mujer dentro de un cuerpo de hombre?
1: ¡Quítate, ponte hyper, prende!
0: ¡Vamos, sal de ahí!
2: ¡Marica,
0: A todas mis amigas del gremio, gracias por estar escuchándome. A todas mis amigas que son carniceras y les encanta agarrar el trozo de carne. Que hacen bisteces, que hacen... ¡Ay, no piensen mal! A mis amigas carpinteras que les encanta la mamadera. Para hacer sillas, muebles, salas. ¡Ay, no piensen mal! A mis amigas policías que les encanta la macana con la que utilizan para someter a los rateros. No piensen mal. A las que les encanta bajarse al agua. Mis amigas de Capdam. Las han visto cuando trabajan, se tiene que zambutir y así. A mis amigas tránsitas que les encantan las mordidas. Ahí cerquita de la oreja, dicen. A todas mis amigas del gremio, muchas gracias. ¡Ay, llega otro mensaje! Dice la ADO Celeste por separado. ADO. ¡No entiendo! ¡Les gusta la ADO! ¡ADO! ¡No entiendo! Mi mente está muy limpia y por eso creo que no caigo en estas cosas. No entiendo la verdad. 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Y más si son de test humilde.
2: Marica, yo, marica.
0: ¡Ay, ya basta! Voy a continuar con música. Está a cargo de Juan Gabriel, que en paz descanse. Y Alfredo... ¡Ya le iba a cambiar de nombre! Alejandro Fernández, el Jotrillo. ¡Ay, no! ¡Potrillo, perdón!

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6: En mi mano tengo otra carta. Mucha atención a la persona que escribe con el seudónimo de la desesperada. Debo decirle con toda claridad que la solución es separarse de su esposo porque él no va a cambiar. Es irresponsable y desconsiderado y usted ha sido demasiado buena con él. Lo de esa mujer son invento y solo quiere atormentarla. Usted es capaz, no le tema al futuro. Lo más importante es su tranquilidad junto a sus hijos. Gracias, amiga, por escribirme su carta.

0: lo puedo creer, siguen llegando cientos de millones de mensajes.
1: El top de las encuestas que me...
0: Llega una nota de audio, que es lo que dice la Jorja.
2: ¿Qué onda, Fabiruchi?
0: ¡Ay! ¿Por qué me dices así?
2: No tienes clima tú y andas queriendo regalar. Ay, no. Te digo.
0: La envidia te corroe.
2: Arrogante. Con trabajos puedes andar en mototaxi.
0: Bueno, esta persona, voy a omitir su comentario, no hay que caer en sus juegos. Las personas que no son felices como esta Jorja Álvarez quiere que los demás sean infelices como él. Como tiene podrido el corazón, tiene podrido el... ¡Ay, no me hagas hablar porque eres así! 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Gracias por estar escuchándome. Muchas, pero muchas gracias. ¡Ay, ya! ¡Vámonos con música! Es a cargo de banda Los Sebastianes. Se llama No sé qué es más fácil. Ay, pues no sé, dos por uno.

0: te la quedas.
1: Amigos, amigas, amigues, ahorita vuelve la borna.
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Bueno, al parecer hay mucha gente pudiente de tez humilde que no necesita el aire acondicionado. Entonces abortamos la misión, no voy a regalar ninguno. Pero voy a leer el último mensaje que me llegó. 1,355,555. Un saludo para el Monchis de Cuautitlán, el que cuida la Conasupo. Que si fue al baile y que se aliste porque su sobrino, el Chiliwili, lo va a llevar a los toros y al baile. Un saludo también para la señora Noemí Cambero Sánchez, de Cuautitlán, Jalisco, por su pasado 10 de mayo. Pues saludos a todos ellos que son tan bellos. ¡Ay, porque ya que me estoy yendo me están mandando mensajes! ¿Qué les pasa? Dice Manuela, tú dámelo, yo me lo llevo, ya la instalación la pago yo. Bueno, ya que dije que no voy a regalar nada, me están pidiendo. Lo siento. Yo quiero el aire acondicionado. Jorge Álvarez, la Jorja. Aborté la misión porque nadie me pidió más que ustedes dos. Y no voy a hacer un pedido de Alemania de aire acondicionado solo dos. Lo siento, yo quería apoyar a la gente de Tez Humilde, a toda la gente necesitada del puerto de Manzanillo de un aire acondicionado. No lo quisieron, pues no les regalo nada. Y no pasa nada. Ya me tengo que ir. El helicóptero está aterrizando. ¡Ay, no lo puedo creer! 31 grados centígrados. ¡Qué feo se ha de sentir andar en ese clima! Lo bueno que tanto mi limusina tiene aire acondicionado. El helicóptero tiene aire acondicionado. Mi jet privado tiene aire acondicionado. No sé de los cambios bruscos de temperatura. Entonces, disculpen, sorry for you. Monita, saludos, soy Manny. ¡Ay, Manuela! Gracias, saludes. Pero ya me voy. Es Montes de Durango. Se llama Llorar. Chao, bye.

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Son las 12 del día, hora del Ángelus. Son las 12 del día, hora del Ángelus. 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
2: Comadres y compadres, ya estamos aquí en el show de las comadres. Les da la bienvenida a su amiga Cintia Flores. Y también, pues aquí tenemos a mi amiguita
3: Jessy López.
2: Comadrita, ¿cómo te fue ayer? Platícanos cómo te fue.
3: Pues, ¿cómo me fue? Muy bien. Porque, pues, a final de cuentas hubo éxito en la rocola. Porque hubo muchos mensajitos. Bueno. Sí me hicieron caso.
2: ¿A poco?
3: Sí me hicieron caso. Sí, pues de hecho, quedé a deber. Entonces, para todos los que faltaron, pues que hoy me manden que mucho mensaje. Que me den mucha chamba. Porque quiero trabajar.
2: Sí, para que no te duermas, ¿verdad? Porque luego te duermes y andas durmiendo.
3: Para que no se me haga larga la tarde y la noche.
2: No, pues es que les avisaste ayer que ibas a estar tú, pues rápido, luego.
3: Sí, que sigan mandando esos mensajitos. Y pues sí, les damos la bienvenida aquí al show de las comadres.
2: A todas las comadres y los compadres. Pues, comadrita, miércoles 13 de mayo. Están aquí, dicen los santorales, que están de santos los que llevan por nombre Socorro, Santísima, Virgen de Fátima.
3: De las Fátimas.
2: De las Fátimas. Ah, tengo una prima que se llama.
3: Y yo tengo una sobrina que se llama Fátima. Así es, pues un saludito y un abrazo para ella.
2: Para las Imeldas y para los San Mucio. No, yo conozco a mi, tengo una sobrina, bueno, una prima que se llama Fátima.
3: Sí,
2: que mande un saludo de aquí del show de las comadres.
3: Así
2: claro
3: es,
2: que sí.
3: Ojalá nos esté escuchando.
2: De su prima Cintia.
3: Y que se reporten.
2: Pues sí, decirles a las comadres y los compadres que cualquier cosa que nos quieran compartir y lo que quieran al 314-157-6037, manden sus mensajes y aquí se los vamos a estar, claro que sí, leyendo.
3: Así es, pero yo también, mientras tanto, yo les quiero compartir algo que me sucedió el día de hoy. Que
2: hoy.
3: Es, exactamente hoy, ajá, que es digno de admirar, de respeto, de todo, ajá, porque pues, bueno, nunca se los he contado, ¿verdad? Pero yo siempre pues surto lo de mis comidas, ajá, por semana. ¿Por qué? Para que no se me haga viejo y pues lógicamente pues cada semana, ajá, voy y surto lo que son mis pedazos.
2: Es que tú surtes cosas diferentes.
3: Las porciones,
2: como lo de nosotros,
3: como por ejemplo, pues la carne, ajá, el pollo, o sea, entonces cada semana, o sea, cada pesado que se me, ajá, entonces, uh-huh, cada semana surto lo de toda la semana, para la siguiente semana pues vuelvo a surtir.
2: Ok.
3: Entonces, pues hoy fue uno de esos días que me tocó ir a comprar
2: lo de tu semana.
3: Exactamente, lo de mi semana. Entonces, pues voy, compro, entonces me retiro, me voy a mi casa. Uh-huh. Entonces, yo nunca me percaté, uh-huh, que se me había olvidado mi cartera.
2: Híjole.
3: Nunca me percaté, o sea, yo llegué y no me di cuenta. Yo siento que me iba a dar cuenta en el momento que pues tuviera que pagar algo, o en el momento que yo necesitara sacar efectivo o un pago X. Entonces, haz de cuenta que yo me di cuenta porque resulta que ya como a la fíjate, todavía pasó como entre media hora, 40 minutos más o menos, cuando llega una persona a mi casa, uh-huh, o sea, llega y buenas tardes, uh-huh, buenos días, uh-huh, porque todavía eran días. Uh-huh. Buenos días, y pues ya salgo. Entonces me pregunta que si no era mi cartera. Cuando me quedé yo, ¡ay, caray! Claro que sí es mi cartera. Y ya dice, lo que pasa que yo la vi ahí en la carnicería.
2: Se la encontré.
3: Ajá, y pues me tomé el atrevimiento de, uh-huh, llevármela. Entonces, ahorita, pues, tuve que abrirla para ver quién era. Entonces, pues, me dio esta dirección. Ajá. Entonces, se tomó el tiempo todavía
2: de ir a mi casa
3: y entregármela.
2: Mira,
3: porque, mira, y más que nada lo que voy es esto. O sea, pues, tenía un efectivo que en el cual ahorita lo voy a usar porque, pues, son pagos que tengo que hacer. Entonces, era una cantidad en las cuales te pone a pensar de decir, me lo quedo.
2: Tentador, o sea, está una cantidad tentadora. Que dices tú, no, no la voy a regresar porque pues trae este dinerito y a mí me sirve más.
3: Efectivamente, o sea, entonces, uh-huh, aquí es lo que yo admiro, uh-huh, porque a pesar de que lo que tenía,
2: lo que traía de efectivo, no le tentó.
3: Exactamente, prefirió
2: regresarla
3: y todavía llevármela a mi casa.
2: Sí.
3: Entonces, la verdad es algo que agradezco bastante. No le pedí su apellido, pero el muchacho se llama Fernando. Entonces, le doy muchas gracias a él porque, ajá, se tomó ese tiempo de llevármela y más que nada que, o sea, los valores, porque pues eso viene de los padres. Y también efectivamente, o sea, mis respetos para los papás que lo educaron, porque a pesar de lo que tenía,
2: pues
3: o sea,
2: muy bien implementado sus prefirió, valores.
3: Prefirió, exactamente, entonces la verdad fue algo muy bonito y que yo dije, ay, quiero compartirlo, porque no todos se toman eso.
2: La mayoría, exactamente. O sea, no te la regresa, y de la regresa te la regresan sin el efectivo.
3: Exactamente, y más que nada porque al final yo no me había dado cuenta, o sea, eso es otro de los detalles, yo no sabía que
2: se me había olvidado. O sea, quiere decir que llegaste a tu casa y tú ni encuentras.
3: Yo llegué haciendo mis actividades a llegar a hacer mis cosas, entonces, pues más que nada es eso, o sea, que digo, yo ni siquiera me había dado cuenta y yo me iba a dar cuenta hasta
2: cuando ya ibas a ocupar la cartera otra vez, nuevamente para pagar algo.
3: Entonces, o sea, esta persona llega, me sorprende de esta manera y la verdad digo, qué bárbaro, o sea, que o sea, estoy agradecida más que nada porque de que
2: Fernando, ¿se llama?
3: De que existan este tipo de personas, de que haya todavía estos valores.
2: Pero de, así como esa persona, pocos, ¿eh?
3: Exactamente.
2: O sea, no hay muchos, siempre o una de dos, te regresan la cartera, pero sin nada de efectivo. Ah, es que yo no la agarré con dinero y así, sí, yo me la encontré estaba. Así. Ajá. Así estaba. No, y definitivamente le sacan el dinero y por allá avientan credenciales y pues, todos los tarjetas. Exactamente,
3: pero pues mi cartera llegó intacta. O sea, y la verdad, y pues lógicamente, pues ya, lo demás, pues ya pues, me arreglé con él y todo eso. Obviamente le gratifiqué que me la haya regresado, pero la verdad, muchísimas gracias. O sea, y las pocas o muchas personas que existan así, pues
2: le mandamos
3: gracias.
2: Un saludito.
3: Por existir este tipo de personas.
2: Fernando.
3: Así es.
2: De parte de aquí del show de las comadres, que pues que qué bueno, qué bonita acción, pues de
3: sí,
2: parte
3: la
2: de
3: verdad él. Que sí. Y pues eso era todo lo que le querías compartir. Y pues también ustedes, si tienen algo que compartir, si les ha pasado algo similar, pues platíquenos también para que.
2: Sí, que nos compartan, ¿verdad?
3: Sí, porque estas son cosas, son muy bonitas, que esas sí debemos de compartirlas y de admirarlas.
2: Y decirlas y admirarlas.
3: Así es, pero mientras tanto, pues vamos a música y ahorita regresamos al show de las comadres. Madres.

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9: El trofeo Jules Rimet fue robado durante una exhibición pública de una estampilla rara en el Salón de Westminster en la mañana del domingo 20 de marzo de 1966, solo 4 meses antes de la Copa Mundial de Fútbol de Inglaterra. El trofeo fue encontrado 7 días después, envuelto en papel periódico, en el fondo de un cesto de un jardín suburbano en South Norwood, al sur de Londres, por Pickles, un perro que era paseado por su propietario David Corbett. Cuando la selección de fútbol de Inglaterra ganó el trofeo, como premio, Pickles fue invitado al banquete de celebración y se le permitió lamer los platos después del banquete inaugural, y su dueño recogió un premio de 6.000 libras esterlinas. En el mismo año de 1966, el perro Pickles protagonizó junto a Eric Sykes y June Whitefield la película El espía con la nariz fría. 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
1: Ya estamos de regreso, mi gente, aquí en el show de las comadres. 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
2: Así es.
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2: 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Sí, ya están en ese proceso, sí, de que ya tenemos que cambiar, ya es algo.
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1: 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Algo natural, por favor, ¿eh?
2: Miel con limón. Sí, y luego es que más que nada ahorita vienen todos esos pequeños detallitos por el calor que está haciendo bastante.
1: Esas enfermedades,
2: y
1: claro.
2: Y deja de que estamos afuera, agarrando el calorcito, entonces,
1: los cambios
2: y luego,
1: de clima bruscos.
2: Exactamente, y luego llegamos aquí, pues bendito Dios, hay un clima y pues lógicamente...
1: Yo siento que eso me está haciendo daño, comadrita.
2: ¿Cómo te digo la palabra? Pues te aclimatas, entonces estás en el calor y luego a lo frío.
1: Sí, eso es lo que más daño hace.
2: Llega el momento aquí, en el caso mío, donde siento frío. Entonces, imagínate, entro al calor, luego al frío.
1: Sales al calor, entras a lo frío y vuelvo a salir otra vez
2: al calor.
1: Ese tipo de golpes de calor o de, te hacen daño. Yo siento que eso me está haciendo daño a mí también, en la garganta ya lo estoy sintiendo, ya se está reflejando.
2: De hecho, yo en la noche no podía dormir porque
1: sentía... Por si no vengo mañana,
2: ¡Ay, mi hija! Pero bueno, hay que nos recomienden algo para... Bueno, aunque ya sabemos, se da la mielecita con limón si queremos algo así más natural.
1: Algo natural. O un tecito, claro que sí, algo calientito para que te caiga.
2: Algo tibio, así es. Y ya si queremos algo más fuerte, pues medicamento. Ir al doctor para que nos recomiende una inyección.
1: Ay, no, eso sí no quiero.
2: Así es, pero bueno, mientras tanto vamos a más música y ahorita regresamos.
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2: Les saluda Edgar Torres Velázquez. Estas son las noticias. La gobernadora Indira Vizcaíno Silva inició este martes en el Instituto Superior de Educación Normal del Estado de Colima, Campus Cuauhtémoc, las asambleas informativas de Mi Colibeca para el Futuro, apoyo para subsidiar el costo de inscripción a estudiantes de nivel superior en escuelas públicas. La mandataria explicó que con el programa de Colibecas en sus diferentes modalidades, el gobierno del Estado de Colima ha buscado que la educación no sea una preocupación familiar y que todas y todos los estudiantes puedan alcanzar sus sueños. La gobernadora Indira Vizcaíno abanderó en la unidad deportiva José María Morelos y Pavón a la delegación que participará en los 23 Juegos Deportivos Nacionales de la Educación Media Superior a realizarse en Nayarit. La mandataria dijo que las y los atletas que representarán a la entidad ya son un orgullo para el gobierno del estado de Colima, así como una inspiración y una motivación para otras y otros jóvenes. El rector de la Universidad de Colima, Jorge Torres Ortiz Cermeño, deseó el mayor de los éxitos a todas y todos los atletas colimenses. El Congreso del Estado de Colima entregó en sesión solemne el Premio Estatal de Enfermería 2026 a Blanca Judith Ávila Flores, José Guillermo Solorio Hernández, Juan Carlos Ponce Rodríguez y Guillermo Silva Magaña por su destacada labor en esta área de la salud. La presidenta de la Comisión de Salud y Deporte, Karen Jurado Escamilla, expresó que para ella es un honor dirigirse a las personas ganadoras, no solo como diputada, sino como enfermera de profesión, pues más allá de una premiación es un reconocimiento a la labor, esfuerzo, sensibilidad, paciencia y el enorme compromiso para con los pacientes. Hasta aquí la información, le saluda Edgar Torres Velázquez.
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2: ¿Qué crees? Déjate platico algo. Fíjate que ayer fue mi evento del Día de la Mamá en el colegio de mi hijo.
3: Ay, qué bonita experiencia,
2: bonito.
3: Me imagino.
2: Muy bonito. Mi niño hizo su bailable y bueno, pues ya ves que nos preparan ciertos bailables para el Día de
3: para
2: la mamá.
3: Para sorprender
2: y
3: a la
2: yo,
3: mamá.
2: Y yo, pues ya sabrás cómo estaba, comadrita,
3: como
2: pavo real.
3: Bien extendida,
2: bien como pavo real. Bueno, pues... Y ya, pero fue algo muy bonito y algo muy emotivo.
3: Sí, me imagino, y aparte, pues, para ustedes como mamás, quiero pensar, a pesar de que los hijos crezcan, pues, no dejan de ser sus pequeños, sus...
2: Sí.
3: Y sí me tocó ver, de hecho, en uno de tus estados que estaba en un bailable, sí. Y yo dije, mira, qué bonito, o sea, vivir esa experiencia. Y tener, o sea, todavía ese momento de que lo puedas grabar y que te lo puedas guardar y...
2: Y son momentos, y comadre, que, déjate, platico, que pasan así, mira...
3: Son instantes. Siento yo
2: que eso ya es los últimos bailables de mi hijo, porque ya sale de la secundaria, ya se va a la prepa y pues ya eso ya.
3: Ya son ya gente ya más de adolescente, bueno, ya pasó de adolescente a joven.
2: Y ya, pues digo, ya es, creo que es el último baile que yo voy a ver de...
3: Disfrutar
2: exactamente.
3: De su adolescencia.
2: De mi bebé, porque para mí son mis bebés, aunque cumplan 20, 50 años van a ser mis bebés. Y luego, pues mañana creo que tengo el de la niña. Y pues a lo mejor sí, estoy viendo que a lo mejor, ahorita que dije, a lo mejor mañana no vengo, pero ya veo que a lo mejor sí, creo no voy a venir.
3: No, sí, está bien, hay que disfrutar, y más ustedes que son mamás, disfruten sí. A sus hijos como hijos, disfruten a sus
2: luego
3: mamás.
2: Luego se pelean y le dice, mamá, mañana es el día de la mamá en mi escuela, y luego la otra, no, que el mío se está al lado, no, que no voy a ir, no puedo, porque acá es desayuno mañana, y acá fue en la noche. Y luego me dice el otro, pues sí, tú nomás quieres ir a lo de Mimi, y bueno, ¿sabes? Se pelean, le digo, ay, también, por Dios.
3: Ni modo, tienes que partirte en dos para que ellos vean que, bueno, y no partirte, sí. Que ellos se den cuenta que con uno y con el otro, pues eres la misma, los amas por igual, porque muchas veces nosotros como hijos, a veces, no, es que fulano es tu preferido.
2: Sí, y tu consentida, que todo le compras a ella, y a mí nada, y bueno, empiezan ahí los dimes y diretes, pero
3: sí, pues
2: hay que saber
3: es algo que...
2: Y tenerlos así, parecen gallitos aliquines, ¿verdad? Uno separado del otro.
3: Así es, y bueno, también para, cambiándote un poquito de tema.
2: A ver, comadre.
3: Para comentarles que hoy es precio especial en todas las salas de cine a solo 60 pesos. En formato tradicional 2D, no aplican eventos especiales ni pre-entrenos, si en cine de arte y festivales o conciertos. Entonces, hoy es a 60 pesos si para las personas que quieran ir
2: a las comadres y a los compadres,
3: a invitar a
2: tus amigos de Cinépolis y Manzanillo, los invitan a que vayan al cine.
3: Así es, porque hoy miércoles está a 60 pesitos.
2: Así de que aprovechen, comadres, y lleven a sus crías y llévenlos a un rato al cine. Si no tienen nada que hacer, pues si ya acabaron de sus labores, sus tareas, porque hay veces que terminan temprano de o no les dejan tarea a los chamacos y las mamás pues ya están enfadadas, pues vamos al cine, es una buena opción.
3: Así es, efectivamente, entonces pues hay que aprovechar cuando se pueda. Así es, y luego todavía pues un precio accesible, entonces aprovechamos.
2: Que no se te desfasa de tu cartera, no te preocupes.
3: Así es, efectivamente, y pues mientras tanto vamos a más música, a un corte y regresamos al show de las comadres.
2: Al show de las comadres.

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2: En mi mano tengo otra carta. Mucha atención a la persona que escribe con el seudónimo de la desesperada. Debo decirle con toda claridad que la solución es separarse de su esposo porque él no va a cambiar. Es irresponsable y desconsiderado y usted ha sido demasiada buena con él. Lo de esa mujer son invento y solo quiere atormentarla. Usted es capaz, no le tema al futuro. Lo más importante es su tranquilidad junto a sus hijos. Gracias, amiga, por escribirme su carta.
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2: Ya regresamos, comadres y compadres, aquí al show de las comadres, ya casi a punto de despedirnos. Pero no me quiero ir sin antes decirle a las comadres y a los compadres que pues que vayan, sí, que vayan al cine, claro que sí. Y y pues también, comadre, recomendarles que ahorita por este tiempo de que ya empieza el calorcito y todo eso, pues que se hidraten.
3: Así es.
2: Que se hidraten mucho, que porque
3: suerito, no sabemos, o mucha sí, agua, mucha agua,
2: mucha agua, porque el calor está intenso, está cosa feo.
3: Sí.
2: Y otra cosa, comadita, déjate comento que están las fiestas. ¿Sí sabías que están las fiestas allá en Coalata?
3: No, no sabía.
2: Ay, comadita, yo ya he ido y se ponen muy, muy, muy bonitas, así de que, comadres, compadres, invitarlos que vayamos a echarnos una vuelta allá, una bailadita allá
3: a Coalata.
2: Coalata, las fiestas de allá se ponen muy, muy bonitas.
3: Sí, no, yo la verdad, sinceramente, no ubico el lugar, no he tenido, o sea, el privilegio de ir a...
2: Pues te voy a llevar, comadrita, te voy a invitar.
3: Para conocer cómo...
2: Nos ponemos un pantaloncito, una camisita así, toda, aquí, como nos sabemos poner nosotros, así, amarradita, y te voy a prestar un sombrero, y vámonos a las fiestas de Coalata.
3: Ah, muy bien, ya dijiste, entonces... Pues igual tú me dices cuándo, porque bueno, ¿desde cuándo? Porque no sé cuándo terminen, pero igual tú me dices, yo me alisto.
2: Ahí,
3: y pues,
2: por ahí tengo una amiga que estoy viendo sus estados y ahí como que ya están, lo más bonito que se pone son los entre el fin de semana, sí, que siempre, toda la gente pues no trabaja y van.
3: Y que pueden desvelarse, baile,
2: y música en vivo y todo, ¿no? Se pone muy, muy, muy bien. Así
3: pues
2: que
3: entonces ya lo saben, alisten sus botas.
2: Vamos a ir a dar una bailada allá a Coalata, las comadres.
3: Así es, y pues ya por el momento también ya llegó pues la hora de despedirnos y decirles que se queden aquí con nosotros porque ahorita ya viene Informe 24 y a las 2. Nuevamente la cueva y de 6 a 8 la rocola.
2: La rocola con mi amiga
3: y espero sus mensajes nuevamente, igual que ayer, que lleguen muchos para tener mucho trabajo. Quiero trabajar, hoy estoy con la actitud de querer trabajar.
2: Con toda la actitud de trabajar mucho, pues.
3: Así es, que tengan una excelente tarde, que se la pasen bonito, buen provecho si ya van a comer. Y pues como dijo el zancudo,
2: baigón verde.
3: Exacto.

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1: ¿Qué tal? Buenas tardes, ¿cómo están? Es la 1:00 p.m. en el centro de México, soy Alberto Peláez. Empezamos.
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1: La presidenta Claudia Sheinbaum desestimó este miércoles la publicación de la cadena CNN y el diario The New York Times, en donde se afirma que la CIA participó en una operación donde falleció el Pallín, integrante del cártel de Sinaloa, tras la explosión del automóvil en el que circulaba en inmediaciones de la IFA. En su conferencia matutina criticó a los medios y acusó que se trata de una nota realmente sensacionalista y acusó que esta información tiene el propósito de acusarla de mentir al negar la operación de agencias extranjeras en el país. La Fiscalía General de la República reactivó las investigaciones sobre la supuesta participación del cártel de Sinaloa en las elecciones de 2021 en Sinaloa, donde resultó electo gobernador Rubén Rocha Moya, además de la indagatoria por el homicidio de Héctor Melesio Cuen, exrector de la Universidad Autónoma de Sinaloa. Fuentes de la FGR detallaron que dichas reactivaciones serán integradas en una sola investigación por las cuales no ha sido citado a declarar Rocha Moya, señalado por la justicia de Estados Unidos por vínculos con el grupo delincuencial Los Chapitos, facción del cártel de Sinaloa. La presidenta defendió la legitimidad de la elección de 2021 en Sinaloa, en donde el ganador fue Rubén Rocha, hoy acusado por la justicia estadounidense por vínculos con el cártel de Sinaloa. Dicha elección es señalada por la intervención de miembros del cártel de Sinaloa para favorecer el triunfo del hoy gobernador con licencia de la entidad. En la conferencia matutina, Sheinbaum aseguró que el triunfo de Rocha Moya fue validado por el Tribunal Electoral del Poder Judicial de la Federación sin pruebas que acreditaran irregularidades o violencia en el proceso. La FGR busca llevar ante la justicia a 14 presuntos integrantes de una red dedicada al contrabando de combustible mediante 31 buques que ingresaron hidrocarburos ilegalmente por Tamaulipas en el mayor caso de huachicol fiscal investigado en México. La calificadora Standard & Poor's cambió de estable a negativa la perspectiva de la calificación soberana de México y registró la nota en moneda extranjera de largo plazo en 3B y en moneda local en 3B más debido al riesgo de una consolidación fiscal provocado por el bajo crecimiento económico y la acumulación en los niveles de deuda pública. La Secretaría de Seguridad Pública de Sinaloa informó que alrededor de 40 vehículos fueron consumados durante el incendio registrado anoche en la pensión de vehículos asegurados de la Fiscalía General del Estado. A través de una nota informativa, la dependencia detalló que siguen las labores de remoción y enfriamiento en el área, mientras que ya resguardó la zona. No se reportaron personas lesionadas. Autoridades de Hidalgo desmantelaron un grupo de robo de hidrocarburos y hallaron un túnel clandestino hacia ductos de Pemex. Un reporte ciudadano movilizó a la Secretaría de Seguridad Pública a la colonia Loma Bonita de Pachuca. La denuncia señalaba constantes ruidos provenientes del subsuelo y el ingreso frecuente de personas a un local. En el inmueble se halló a 6 sujetos que excavaban un túnel en dirección a ductos de Pemex. Los 6 hombres fueron detenidos y puestos a disposición de la autoridad competente. Las lluvias registradas desde la tarde de ayer siguieron generando afectaciones durante esta mañana en distintos puntos de la Ciudad de México, lo que ha generado una gran carga vial en la capital. El nivel de agua ha dificultado el tránsito vehicular e incluso ha llevado a las autoridades del gobierno de Clara Brugada a cerrar tramos para evitar que los conductores se queden varados en sus trayectos. El presidente Trump llegó a Pekín este miércoles para sus esperadas conversaciones con el presidente Xi Jinping sobre la guerra con Irán, el comercio y las ventas de armas estadounidenses a Taiwán. A finales del siglo pasado y principios del actual, secuenciar el genoma humano requirió 15 años de trabajo y más de 1.000 millones de dólares. Ahora puede hacerse en un solo día, con un coste de menos de $1,000 gracias a David Kleinerman, Shangan Barasuklain y Pascal Mayer, ganadores del Premio Princesa de Asturias de Investigación Científica y Técnica 2026. De acuerdo con el jurado del premio, el trabajo de los químicos británicos del biofísico francés Mayer han permitido importantes avances en el campo de la biomedicina, ya que se utiliza en el diagnóstico y atención del cáncer, enfermedades raras e infecciones o pruebas prenatales, así como en biología o ecología. Perdón. El presidente Trump compartió en su red Truth Social una imagen del mapa de Venezuela pintado con la bandera estadounidense y la leyenda Estado 51, tras haber afirmado en una entrevista que considera seriamente la posibilidad de incorporar al país sudamericano a Estados Unidos. Trump compartió la imagen del mapa sin emitir comentarios, solo acompañada de Estado 51 y 1, idea con la que habría bromeado durante una declaración telefónica otorgada a Fox News. Y la producción petrolera de OPEP, golpeada por el conflicto de Irán y el bloqueo de Hormuz, continuó cayendo hasta mediar en abril los 18.98 millones de barriles diarios, que es un 34% menos que el bombeo de febrero. La pérdida acumulada por el grupo de 12 países desde el inicio del conflicto, el 28 de febrero, es de 6.9 según las cifras publicadas este miércoles por la Organización de Países Exportadores de Petróleo en su informe mensual, calculadas por varios institutos independientes. Bueno, empezamos con la información y ya tenemos como todos los días a José Luis Plaza. Buenas tardes, José Luis.
4: Buenas tardes, Alberto. Y obviamente las lluvias. Ayer comentaba con algunos compañeros que los 14 años que tengo de venir aquí a Paseo de la Reforma a este edificio, nunca me había tocado ver una lluvia tan intensa como la del día de ayer. Y bueno, me puse a buscar un comunicado de la Conagua, y en donde la temporada de lluvias va a iniciar en mayo, o sea, ya inició, se va a consolidar en junio y disminuirá en julio, aunque va a repuntar en septiembre y octubre con lluvias arriba del promedio. Entonces vamos a tener una temporada de lluvias bastante calientes, vaya. También la temperatura, va a estar bastante por arriba.
1: ¿Ah, sí?
4: Sí, con el fenómeno del Niño. Entonces, lo que son huracanes, vamos a tener 10 huracanes fuertes, de estos que tienen nombre, y obviamente también la temperatura va.
1: El verano que ha pasado fue muy caluroso, José Luis.
4: Sí. Bueno, pues vamos a ver este año. En esta ocasión va a estar más.
1: Gracias, José Luis. Buenas tardes. Y el director de la Administración de Control de Drogas, Terrence Cole, advirtió que las acciones para combatir el narcotráfico, como la acusación formal contra el gobernador con licencia Rubén Rocha Moya y otros funcionarios, son solo el comienzo. Durante una audiencia en el Senado estadounidense, Terrence Cole señaló que desde hace varios años ha existido una colusión entre los narcotraficantes y los altos funcionarios mexicanos, pero de repente estamos prestando la atención. Ellos, igual de responsables de la muerte y destrucción de cantidades récord de estadounidenses al cooperar, conspirar y ayudar a producir este veneno para que cruce la frontera y llegue a nuestro país, dijeron. Puedo asegurar que esto es solo el comienzo de lo que está por venir en México, agregó. Luis Fernando, buenas tardes.
5: ¿Qué tal, Alberto? Buenas tardes. El dirigente del Consejo Indígena y Popular de Guerrero, Emiliano Zapata, Plácido Galindo, advirtió que comunidades originarias podrían realizar protestas en la Ciudad de México durante el Mundial de Fútbol si las autoridades no garantizan condiciones permanentes de seguridad en la región de la montaña de Guerrero, donde denunció una década de violencia, asesinatos y desplazamientos forzados. La advertencia ocurre luego de que pueblos indígenas del municipio de Chilapa cumplieron 7 días bajo ataques armados atribuidos al grupo criminal Los Ardillos. Los habitantes denunciaron que el asedio armado, incluso con drones, provocó el desplazamiento de más de 800 personas hacia los municipios de Tula, Xicotlán y Acahuehuetlán. Plácido Galindo criticó la lenta respuesta de las autoridades y aseguró que las acciones de seguridad solo se activan cuando la crisis alcanza notoriedad mediática, aunque para entonces las afectaciones a la población ya son irreversibles.
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1: 3 hombres fueron asesinados y sus cuerpos abandonados en un camino rural en Minatitlán, al sur de Veracruz. El hecho ocurrió horas después del hallazgo del cuerpo en el río Coatzacoalcos del ganadero michoacano y organizador de carreras de caballo Diego Uriel Valenzuela García. De acuerdo con información oficial, el multihomicidio fue producto de una venganza de presuntos miembros de la policía comunitaria del poblado Rodolfo Sánchez Taboada, derivado del asesinato del ganadero. Valenzuela Galicia García, también organizador de carreras de caballos, fue privado de la libertad el pasado viernes en la comunidad Capoacán, perteneciente a Minatitlán, pero su cuerpo fue encontrado flotando en las aguas del río Coatzacoalcos. ¿Qué más tenemos, Luis Fernando?
5: El secretario de Guerra de Estados Unidos, Pete Hegseth, pidió al gobierno de México llevar a cabo más acciones contra los cárteles de la droga para que nosotros no tengamos que hacerlo. Lo anterior fue detallado durante una audiencia en el Capitolio, donde también reconoció que existe una colaboración sin precedentes con el gobierno de Claudia Sheinbaum. En México, hemos tenido una colaboración sin precedentes entre los cárteles de la droga para que nosotros no tengamos que hacerlo. Lo anterior fue detallado durante una audiencia en el Capitolio, donde también reconoció que existe una colaboración sin precedentes con el gobierno.

0: no tengamos que hacerlo. Desde su regreso a la Casa Blanca en 2025, el combate contra el narcotráfico, en especial al tráfico de fentanilo, se ha convertido en una de las principales prioridades del presidente de Estados Unidos, Donald Trump, que ha declarado a los principales cárteles mexicanos como organizaciones terroristas.
1: ¿Y qué ocurrió en la mañanera? David Pérez Tejada, buenas tardes, cuéntanos.
2: ¿Cómo están, Alberto? Buenas tardes a toda la audiencia. Sobre la violencia registrada en Chilapa, Guerrero, la presidenta Claudia Sheinbaum aseguró que ya se trabaja en la región y afirmó que hasta el momento todos están bien. Señaló que el objetivo principal es pacificar la zona mediante el diálogo. ¿Esto comentó?
3: Se llevó alimentación y otros insumos y a los heridos se les trasladó a los hospitales. Todos hasta el momento están bien. El objetivo es que no sea nada más en este momento y después retirarse, sino que se queden ahí tanto el gobierno federal como el gobierno de Guerrero. Es una problemática específica la que existe ahí. Sí hay grupos delictivos, pero también hay organizaciones sociales y también hay guardias comunitarias. Entonces, el objetivo primero que nada es pacificar mediante el diálogo. Si hay algún asunto criminal que tenga que investigarse, se lleva a su propia vía. Pero lo importante es atender a la población.
2: Por otra parte, la presidenta calificó como una nota realmente sensacionalista la publicación de CNN que vinculó a la CIA con la explosión registrada en Tecámac, Estado de México, donde murieron dos presuntos integrantes del cártel de Sinaloa. ¿Esto comentó?
3: Nada más. O sea, CNN, supuestamente un medio reconocido internacionalmente, publica una nota realmente sensacionalista, cuyo objetivo, ¿cuál es? Decir, imagínense nada más, que hay agentes de la CIA operando en territorio nacional, inclusive para eliminar a una persona. Imagínense el tamaño de la construcción mentirosa de una nota de este tamaño. Bueno, hasta me sorprendió porque resulta que hasta la vocera de la CIA salió a decir que era falso. ¿Cuál es el interés? Yo ayer dije, y lo he estado diciendo, que hay grupos en Estados Unidos y grupos en México que quieren que haya una mala relación entre el gobierno de Estados Unidos y el gobierno de México. Le están apostando a eso. ¿Para qué? Pues para dañar al gobierno de México y al pueblo de México. Entonces sí hay grupos que buscan eso. Aquí ya los conocemos, pues son todos los conservadores, todos los comentócratas.
1: ¿Y qué más ha pasado en el país? Vámonos al cruce de los estados.
4: El gobierno de Guerrero logró avanzar en la construcción de acuerdos de paz y estabilidad en comunidades del municipio de Chilapa, donde han sufrido el asedio de grupos delictivos y obligado incluso a desplazarse tras sufrir ataques. Funcionarios estatales y cuerpos de seguridad federales se comprometieron a generar las condiciones de estabilidad en busca de que retome la población sus actividades cotidianas con seguridad. El subsecretario de Desarrollo Político y Social del gobierno del estado, Francisco Rodríguez Cisneros, dejó en claro que el gobierno estatal no tiene ningún compromiso con quien está fuera de la ley, sino con la población, y por eso se trabaja en coordinación con el gobierno federal para consolidar una paz duradera en esa región de la Montaña Baja. Informe 24 desde Acapulco, Guerrero, Enrique Silva.
5: Nayarit se posiciona entre las entidades de mayor reducción en el promedio diario de homicidios dolosos del país. De acuerdo con datos del Secretariado Ejecutivo del Sistema Nacional de Seguridad Pública, en el comparativo de enero a abril de 2025 frente al mismo periodo de 2026, las cifras oficiales indican que Nayarit registró una disminución del 47.2% en este delito, colocándose entre los estados con mejores resultados a nivel nacional. Asimismo, en el reporte correspondiente a abril de 2026, la entidad se mantuvo por debajo del promedio nacional de víctimas de homicidio doloso al registrar el 0.5% del total nacional, equivalente a 8 casos durante ese mes. El informe señala que 26 entidades federativas lograron reducir su promedio diario de homicidios dolosos, destacando Nayarit entre los estados con mayores avances. Desde Tepic, Nayarit, para Informe 24, Perla Rentería.
6: Jalisco está preparado en materia sanitaria para recibir en menos de un mes el Mundial de Fútbol. Así lo indicó el secretario de Salud en la entidad, Héctor Raúl Pérez Gómez, quien aseguró que reforzarán la vigilancia epidemiológica en los aeropuertos y puertos marítimos del estado para prevenir posibles casos

0: portados del hantavirus, que aseguró no hay casos aún en el país y la forma de contagio no es de persona a persona, sino a través de la orina y las heces de los roedores. En cuanto al sarampión, dijo que el brote está bajo absoluto control y que a pesar de que en lo que va de 2026 acumulan 6,756 casos, la tendencia va a la baja y actualmente los registros se encuentran muy por debajo del pico máximo alcanzado a inicios de este año. Desde Guadalajara, en Informe 24, David Correa Aldrete.
1: Gracias, David. Y en información internacional, Rusia aprobó un nuevo misil balístico intercontinental como parte de los esfuerzos por modernizar las fuerzas nucleares del país. Un lanzamiento que el presidente Putin celebró apenas unos días después de afirmar que los combates en Ucrania están cerca de terminar. Putin indicó que el misil Sarmat con capacidad nuclear entraría en servicio de combate a finales de año. Fue construido para reemplazar el envejecido Voyevoda de fabricación soviética. Este es un misil más poderoso del mundo, declaró Putin, añadiendo que la potencia combinada de las ojivas del Sarmat, dirigidas individualmente a sus objetivos, es más que de 4 veces superior a la de cualquier equivalente occidental. El líder ruso ha blandido repetidamente la espada nuclear después de enviar tropas a Ucrania en febrero del 22 para intentar disuadir a Occidente de incrementar su apoyo a Ucrania. Luis Fernando.
2: Las democracias de Latinoamérica y el Caribe atraviesan una erosión silenciosa pero sostenida que no se expresa en golpes de Estado, sino en el desgaste paulatino de las instituciones desde dentro, según el informe sobre Democracia y Desarrollo 2026 del Programa de las Naciones Unidas para el Desarrollo. El documento difundido por el organismo concluye que la región, considerada la más democrática del mundo en desarrollo, acumula tensiones que amenazan la sostenibilidad de sus sistemas políticos al tiempo que el avance económico no ha logrado traducirse en mayor legitimidad institucional. La confianza ciudadana en las autoridades electorales cayó del 47% en 2016 al 34% en 2024, según Latino Barómetro, mientras que el porcentaje de personas que considera fraudulentas las elecciones en su país pasó de 48.5% al 60.6% en el mismo periodo. Menos de la mitad de la población de la región se declara satisfecha con el funcionamiento de la democracia y más del 70% cree que los gobiernos responden a intereses particulares.
3: En la opinión de Jesús Martín Mendoza.
4: Usted me va a decir que solamente me la paso hablando del gobierno de Claudia Sheinbaum, pero es que todos los días hay elementos para el análisis y hay algo que ahora sí me preocupa sobremanera, el detectar que no tienen una estrategia de comunicación bien planteada y bien establecida. Y le voy a explicar por qué. Hubo una especie de teléfono descompuesto en el gobierno federal debido a una nota que la propia presidenta calificó hoy de sensacionalista de la cadena de noticias CNN de la participación de agentes de la CIA en la explosión de un vehículo que llevó en consecuencia la muerte de un narcotraficante hace algunos meses, esto saliendo del aeropuerto AIFA. Bueno, hoy la presidenta mexicana descartó la presencia de agentes de la CIA, descartó que se estuviese involucrado en este tipo de asuntos, que lo aclaró en su momento Omar García Harfuch, con base en aclaraciones de la propia vocera de la CIA. Pero el asunto no termina ahí. El que existan agentes de la CIA en México trabajando, participando, es el argumento que tiene Ariadna Montiel, la líder nacional de Morena, que ayer dio una conferencia de prensa para acusar a Maru Campos, gobernadora de Chihuahua, de ser una traidora a la patria por traer agentes de la CIA a trabajar en México. ¿A quién hacemos caso? ¿A la líder de Morena que dice que sí hay agentes de la CIA o a la presidenta que dice que no hay agentes de la CIA?
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1: Lili Lozada, ¿qué tal? Buenas tardes.
5: Hola Alberto, buenas tardes. Pues mira, el día de ayer U2, la banda irlandesa, estuvo presente aquí en las calles de la Ciudad de México para grabar un videoclip llamado Street of Dreams. Entonces, esto tomó por sorpresa a todos los capitalinos que no se esperaban que la legendaria banda estuviera aquí. Y pues bueno, ya se grabó el video, no sabemos todavía cuándo lo van a estrenar, pero pues hay rumores de una posible presentación en alguno de los recintos de aquí de México.
1: ¿Ya viste?
5: ¿Mandé?
1: ¿Les viste?
5: No, yo no los vi, pero se ve que estuvo muy padre.
1: Bueno, Lil, nos tenemos que marchar. Gracias, muchas gracias. Nos escuchemos ya mañana. Es la 1:24 de la tarde. Mañana a la 1:00, como siempre. Gracias. Mientras tanto, gracias. Que descansen. Muy buenas tardes.
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6: Les saluda Edgar Torres Velázquez. Estas son las noticias. Derivado de las altas temperaturas y la continuidad de la onda de calor, la Secretaría de Salud de Gobierno del Estado exhorta a la población a fortalecer las medidas preventivas para evitar daños a la salud asociados a la exposición prolongada al sol. De acuerdo con el pronóstico, en la entidad se estiman temperaturas máximas entre los 35 y 40 grados Celsius, condiciones que representan un riesgo importante principalmente para niñas y niños, personas adultas mayores, mujeres embarazadas y quienes padecen enfermedades crónicas. La dependencia estatal informó que las altas temperaturas provocan deshidratación, agotamiento físico y golpe de calor, que puede poner en riesgo la vida si no se atiende oportunamente. Por ello, recomendó evitar la exposición directa al sol por periodos prolongados y no hacer actividad física intensa entre las 11 de la mañana y las 4 de la tarde, además de procurar permanecer en lugares frescos o con sombra y reducir el tiempo de permanencia bajo los rayos solares. La Unidad Estatal de Protección Civil señaló que para los próximos días, el Servicio Meteorológico Nacional prevé que continúe la onda de calor sobre el occidente del país, manteniéndose altas temperaturas y sensación térmica elevada en territorio colimense. Sin embargo, también incrementará gradualmente el potencial de lluvias y rachas de viento vespertinas en la región. La institución recomienda a la población mantenerse hidratada, evitar la exposición prolongada al sol entre las 11 de la mañana y 4 de la tarde, utilizar ropa ligera y atender las recomendaciones de las autoridades. Hasta aquí la información, les saluda Edgar Torres Velázquez.
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0: 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Soy Francisco Buenrostro y es miércoles, el día de hoy, miércoles 13 de mayo, mediados de semana y prácticamente mediados de este mes de mayo, quinto de este 2026. Les recuerdo que estamos transmitiendo en cadena estatal a través de las estaciones de Grupo Audiorama Comunicaciones en toda la entidad. Hoy desde la cabina de Super 98.9 en Colima Capital, teniendo al señor Eric Guzmán en los controles operativos. Allá en la MAX 105.3 en el Valle de Tecomán está Jaime Eduardo González Pita, y en la Bestia Grupera en el 93.7 en el puerto de Manzanillo, mi compañera y amiga Jessy López en los controles. Asimismo, estamos transmitiendo vía streaming a través de la aplicación de audiorama.mx. Esta la puedes descargar de manera completamente gratuita, tanto para iPhone como para Android. Y también estamos en Facebook Live, en la fanpage de Facebook de Informe 24 Colima. Nuestro número de WhatsApp aquí en la cabina de Super 98.9 es el 312-22-98-798. Dicho esto, vámonos rápidamente porque tenemos mucha información para ustedes el día de hoy. Y comenzamos diciéndole que la gobernadora Indira Vizcaíno participó este miércoles en la ceremonia de entrega de estímulos a personal del Ejército y Guardia Nacional, así como a las fuerzas de seguridad pública que obtuvieron resultados sobresalientes en operaciones. Fue que la mandataria dijo que para el gobierno del estado de Colima, el acto efectuado en la vigésima zona militar significa reiterarles el profundo y genuino sentimiento de gratitud que se tiene, señaló, hacia cada una y cada uno de los integrantes de las distintas corporaciones. Escuchemos a la gobernadora de Colima, Indira Vizcaíno.
1: Que podamos el día de hoy tener una ceremonia especial para hacer un reconocimiento específico a quienes de una u otra forma han llevado a cabo alguna labor sobresaliente en esta materia. Para nosotros significa el reiterarles que es profundo, que es genuino el sentimiento de gratitud que tenemos hacia cada uno de ustedes y hacia los elementos que integran estas corporaciones. Que entendemos que se han comprometido con el pueblo de Colima en este caso, asumiendo que le vaya bien a Colima implica que le vaya bien a nuestras familias, las suyas mismas incluidas. Y eso para mí representa una de las mayores expresiones posibles de la frase amor al prójimo. Estar todo el tiempo dispuestos a poner lo mejor de sí para defender a las familias colimenses, para estar del lado de las familias colimenses, para apoyarlas en alguna necesidad, sea cual sea ella. Para nosotros no existe palabra suficiente para decirles muchas gracias. En Colima se les quiere, se les aprecia, pero sobre todo se les reconoce profundamente el trabajo que han hecho por nuestro estado.
0: Por su parte, el general Porfirio Fuentes Vélez, comandante de la Quinta Región Militar, señaló que a quienes se les reconoce han realizado un trabajo loable, destacándose con resultados favorables en bien de la construcción de la paz de todas y todos los colimenses. Les hizo un amplio reconocimiento por los resultados sobresalientes en las operaciones desarrolladas dentro de su jurisdicción. Previamente a esto, en la reunión diaria de la Mesa de Coordinación Estatal para la Construcción de Paz y Seguridad que se llevó a cabo justamente en las instalaciones de la vigésima zona militar de Colima, la mandataria estatal destacó la presencia del comandante de la Quinta Región Militar, el general Porfirio Fuentes Vélez, así como del general José Martín Luna de la Luz, de la Quinta Coordinación Territorial de la Guardia Nacional. Señaló que con ellos revisaron el estado de fuerza, el despliegue territorial y los operativos específicos que se realizan y se realizarán en el estado. También estuvieron presentes el titular de la unidad especializada en combate al delito del secuestro de la Fiscalía General del Estado de Colima, José Luis Beltrán Araiza, con quien revisaron un reporte de los casos de extorsiones y secuestros express registrados y atendidos en la entidad, así como las acciones realizadas para prevenir estos delitos, las líneas telefónicas suspendidas, los avances en las investigaciones y las personas responsables detenidas en lo que va del año. En más temas de seguridad, en la capital colimense se logró la detención de José Luis N., alias el Billy Boy, jefe de sicarios del Cártel Independiente de Colima y uno de los objetivos prioritarios para las autoridades de seguridad pública de Colima. Su captura fue gracias a trabajos de inteligencia y labores de campo de las Secretarías de Seguridad y Protección Ciudadana, Federal y Estatal, así como de la Secretaría de Marina. El Cártel Independiente de Colima, conocido también como Los Mezcales, está relacionado con diversos diversos delitos de alto impacto. Es uno de los grupos más violentos que operan en la entidad, según señalan las autoridades. José Luis N., alias Billy Boy, era el sexto objetivo de 8 que pretenden capturar las corporaciones policíacas a través de la Operación Goya. Y la Secretaría de Marina, a través de la Armada de México, por conducto de la Sexta Región Naval, informa que en días pasados, personal de la Unidad Naval de Protección Portuaria y de la Aduana de Manzanillo localizaron y aseguraron 4 bultos que contenían 198 paquetes, con un peso bruto de más de 200 kilogramos de presunto clorhidrato de cocaína en el recinto portuario de Manzanillo. Lo anterior fue localizado dentro de un contenedor durante la operación de descarga de un buque portacontenedores de bandera de Panamá que tenía como destino Lázaro Cárdenas, Michoacán, y cuya mercancía fue declarada como aires acondicionados. Posteriormente, personal de la Fiscalía General de la República realizó las diligencias de pesaje, conteo e identificación de los indicios. Cabe mencionar que la sustancia asegurada fue puesta a disposición de las autoridades correspondientes, quedando pendiente el peso ministerial. La mañana de este miércoles, alrededor de las 11 de la mañana, una mujer fue asesinada a balazos en la colonia Jardines de la Corregidora, aquí en la ciudad de Colima, sin que se tengan de momento mayores datos de sus victimarios. Este incidente provocó que se notificara a los padres de familia de los alumnos de la secundaria federal Enrique Corona Morfín que saldrían por la avenida de los Maestros. Todo esto debido a que la zona del jardín Corregidora quedó cerrada por las autoridades para llevar a cabo las indagatorias sobre este crimen. El Congreso del Estado de Colima entregó en sesión solemne el Premio Estatal de Enfermería 2026 a Blanca Judith Ávila Flores, ganadora del mérito en Enfermería Primer Nivel de Atención, José Guillermo Solorio Hernández, galardonado en la categoría de Enfermería de Segundo y Tercer Nivel de Atención, Juan Carlos Ponce Rodríguez, a quien se le reconoció en la categoría de Gestión en Enfermería y Mejora de Procesos, así como a Guillermo Silva Magaña, merecedor del Premio al Mérito de Enfermería, Investigación y Docencia, todos ellos y ellas por su destacada labor en el área de la salud. La presidenta de la Comisión de Salud y Deporte, Karen Jurado Escamilla, expresó que para ella es un honor dirigirse a las personas ganadoras, no solo como diputada, sino también como enfermera de profesión, pues dijo, más allá de una premiación, es un reconocimiento a la labor, esfuerzo, sensibilidad, paciencia y el enorme compromiso para con sus pacientes. En más actividad legislativa, diputadas y diputados locales aprobaron la incorporación en el artículo 162 del Código Penal Estatal del delito de cohabitación forzada, con penas que pueden ir de 1 a más de 7 años de prisión, tomando en cuenta varios supuestos en los que se presenta dicho ilícito. De acuerdo con el dictamen elaborado por las comisiones de estudios legislativos y puntos constitucionales, así como de bienestar, inclusión social y equidad de género, el objetivo es garantizar la protección integral de niñas, niños y adolescentes, prevenir y sancionar uniones forzadas, reducir la violencia, embarazo adolescente y deserción escolar, además de fortalecer la armonización legislativa y cumplir compromisos internacionales en esta materia. Con la modificación, el Poder Legislativo del Estado establece que se comete el delito de cohabitación forzada para quien obligue, coaccione, induzca, amenace, gestione o bien oferte a una o varias personas para unirse de manera informal o consuetudinariamente con el fin de convivir en forma constante y equiparable a la de un matrimonio. A la persona responsable de este delito se le impondrá pena de 1 a 5 años de prisión y multa de 1,000 a 2,500 veces el valor diario de la unidad de medida y actualización, y se aumentarán en una mitad las penas establecidas cuando el ilícito sea cometido en contra de personas que no tienen capacidad para comprender el significado del hecho o bien de personas que no tienen capacidad para resistirlo. Y en particular, se perseguirán de oficio por la Fiscalía General del Estado de Colima cuando la cohabitación forzada se cometa en contra de alguna persona menor de 18 años de edad, sea sin su consentimiento o bien el hecho sea cometido por un miembro de su familia. El gobierno municipal de Tecomán, a través de la Dirección de Alumbrado Público, llevó a cabo trabajos de reparación y rehabilitación de luminarias en la comunidad de Nuevo Caxitlán. Esto con el objetivo de mejorar la iluminación y brindar mayor seguridad a las familias de la zona. El gobierno municipal de Tecomán se informó que las brigadas van a continuar trabajando en colonias y comunidades del municipio para atender las necesidades en materia de iluminación y ponen a disposición de todos los tecomenses el número de WhatsApp de alumbrado público para reportar problemas en el alumbrado público, que es el 313-149-0291. Lo repito con gusto, 313-149-0291. Vámonos ahora a Manzanillo, donde la presidenta municipal Rosy Vallardo dio inicio a los trabajos de rehabilitación de la calle principal Amarimar, una vialidad estratégica para la movilidad de cientos de familias que durante cada temporada de lluvias registra afectaciones considerables que dificultan el tránsito vehicular y peatonal. Durante el arranque de la obra, la alcaldesa destacó que las acciones de mantenimiento preventivo ya no eran suficientes para el deterioro acumulado, por lo que su administración intervino para realizar de manera integral su reparación y que permita recuperar sus condiciones. Agregó que van a intervenir casi 10.000 metros cuadrados de carpeta asfáltica para recuperar completamente la funcionalidad de la avenida. Se van a nivelar los pozos de visita, colocarán señalamientos, pintura y todo lo que sea necesario para mejorar la seguridad vial y poner en orden la circulación, dijo. También señaló que esta rehabilitación forma parte del compromiso de su gobierno de sacar del abandono calles que por años fueron ignoradas en todo el municipio. Y pasando a más información, déjeme, pues vamos, ya que estamos hablando del puerto, vámonos directamente hasta el puerto de Manzanillo con mi compañero amigo Jesús Lozoya Baeza, quien nos tiene su reporte esta tarde. Mi estimado Jesús, ¿cómo estás? Qué gusto saludarte.
2: Hola, ¿qué tal, Paco? Muy buenas tardes, Paco. Pues el día de hoy hubo conferencia de prensa en Manzanillo con el subsecretario de Turismo, Jorge Padilla, y los representantes de Servitur, de Canaco y otras dependencias. Allá en Colima y en Manzanillo estuvieron presentes, por supuesto, en esta conferencia de prensa, donde anunciaron este evento de la gran escapada que se va a llevar a cabo en el mes de junio, donde toda la cadena de valor del sector turístico tendrá la oportunidad de participar, de ofrecer, de vender, y de esto nos platicó el subsecretario de Turismo, Jorge Padilla.
3: Pues bien contentos de esta iniciativa que está alineada con los esfuerzos del gobierno federal para promover el comercio y el turismo en todo México, que es la gran escapada. Es un esfuerzo que impulsa Canaco, con Canaco Servitur en el caso nacional, Canaco Colima en el caso del estado de Colima, y que viene a promover el consumo en toda la cadena de valor turística. La gran venta de la gran escapada será del 18 al 21 de junio. Dos invitaciones. Primero, a los prestadores de servicios turísticos a que se inscriban en la página lagranescapada.com.mx. ¿Quién se puede inscribir? Transportistas, restaurantes, agentes de viajes, guías de turistas, por supuesto que los hoteles, las grandes cadenas, los hoteles chicos, toda la cadena de valor turística cabe aquí, cafeterías, tienditas, todos quienes en algún momento atienden un turista, se pueden subir a lagranescapada.com.mx. Lo único que tienen que hacer es tener su RNT, el RNT es el Registro Nacional de Turismo, que es un trámite súper sencillo en el cual desde la Subsecretaría de Turismo podemos apoyarles, pero que en las páginas de Canaco también pueden encontrar información. Repito, lagranescapada.com.mx.
2: Pues de esto se trata, Paco, la gran escapada. Y habrá que seguramente esperar a que participen los comerciantes, los empresarios, y que se apunten, y esta es oportunidad para hacer negocio también. Es la información que tenemos desde el puerto de Manzanillo. Que tengas una excelente tarde.
0: Muchas gracias, mi estimado Jesús Lozoya Baeza, quien allá en el puerto de Manzanillo pueden escuchar todos los días, de lunes a viernes, en punto de las 8 de la mañana, con Informe 24 Manzanillo. Y antes de irnos a la pausa, les agradecemos sus comentarios a quienes nos están siguiendo también a través de las redes sociales. Y Ernesto Rincón nos está reportando que en la colonia Centro de Armería llevan meses donde solo un día cae agua y el resto de la semana nada. es decir, le está cayendo en la zona centro de Armería agua solo una vez a la semana, está reportando Ernesto Rincón. Y bueno, esto toma mayor relevancia cuando hemos dicho que en esta zona centro de Armería, en la cabecera municipal, se están llegando a registrar. En esta semana hemos tenido temperaturas históricas, si no mal recuerdo fue el lunes que se rebasaron los 47 grados centígrados, y sin agua, bueno, pues es de verdad muy peligroso para la salud. Aquí con gusto pasamos el reporte a las autoridades municipales de Armería para que lo tomen muy en cuenta. Vamos a ir a una pausa, no sin antes recordarle nuestro número de WhatsApp aquí en la cabina de Super 98.9, es el 312-22-98-798. Volvemos.
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19: Les saluda Edgar Torres Velázquez. Estas son las noticias. Con el objetivo de garantizar el derecho a la educación de las y los trabajadores del sector agroindustrial y sus familias, el Instituto Estatal de Educación para Adultos, IEA, firmó un convenio de colaboración con el Ingenio Quesería para combatir el rezago educativo que afecta a 2,675 personas en esta comunidad del municipio de Cuauhtémoc. En conferencia de prensa, la compañía Patos Teatro y la Subsecretaría de Cultura del Gobierno del Estado de Colima, que encabeza la gobernadora Indira Vizcaíno Silva, anunciaron el estreno de Cremación, obra del escritor Juan Villoro, que es dirigida por Flor Larios, y la puesta en escena ofrecerá dos funciones, viernes 15 y sábado 16, en el Teatro Hidalgo a las 8:30 de la noche. La Fiscalía General del Estado informa que, derivado de los datos de prueba presentados por el Ministerio Público, fueron vinculados a proceso José Diego N., Jerinson N. y Mario David N. y O. Jason Omar N., en estos dos últimos de nacionalidad colombiana, por su probable responsabilidad en el delito contra la salud en la modalidad de narcomenudeo en agravio de la sociedad. Hasta aquí la información. Le saluda Edgar Torres Velázquez.
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0: Estamos de regreso en Informe 24, Colima. Muchas gracias por continuar sintonizándonos este miércoles, ya mediados de semana. Sé que es caer en un lugar común de nosotros los locutores, pero qué rápido se está yendo el año. ¿Cuáles serán, mi estimado señor Guzmán, las frases más comunes que caemos quienes estamos frente a un micrófono? Es ¿está haciendo calor? ¿Está haciendo frío? ¿Qué rápido se va el año? ¿Cuál sería?
17: A ver, 3, 2, 1.
0: Ahora sí.
17: Ahora sí, 3, 2, 1. Las más chocantes para mí. No la soporto. En punto de las.
0: O sea, no puedes decir.
17: O sea, ¿por qué no decir a la 1 en punto? A las 3 en punto. En punto de las 3 de la tarde. En punto de las 6 de la tarde.
0: Eso sí es muy exigente.
17: Amigo, tú me preguntaste. A ver, tú me preguntaste y querías que respondiera con la verdad o que te halagara.
0: No, para halagarme, ¿por qué nada más?
17: Exactamente.
0: Expresar su opinión, oye.
17: Pero ese es un cliché.
0: No, espérate, hay uno que tú tienes que sí es muy bueno y que sí es muy cierto.
17: Sí.
0: Y que ayer nos pasó. Se fue la luz.
17: Ah, sí.
0: Ayer se nos fue la luz.
17: Sí, sí. Siempre pregunto, ¿a dónde se va?
0: ¿A dónde se va? Pero te
17: o sea, se fue la luz.
0: Común decir eso.
17: Sí, pero ¿sabes qué? Debemos brincar eso. Los comunicadores los comunicadores debemos. Nos pagan por saber hablar y mejor por saber comunicar.
0: Claro.
17: Pero si somos los primeros en caer en la lengua ordinaria, ajá. Pues entonces que venga cualquiera y lo haga.
0: Claro.
17: Que de todas maneras, a veces el que llega supliéndonos está peor.
0: Correcto hubiera sido que sufrimos un corte de energía eléctrica.
17: De hecho, nosotros no lo sufrimos.
0: No, bueno. ¡Ay, le da gusto, señor!
17: No, es que, ¿sabes?
0: Bueno, ¿cuál sería el término? A ver.
17: Hubo una interrupción de energía eléctrica, porque la energía no solo es eléctrica. Hubo una interrupción de energía eléctrica.
0: Sería una falta de flujo, porque ¿quién le interrumpió?
17: Pues el pájaro que se estrelló, el señor que tiró el árbol y cayó encima de un poste. Sí, hubo una interrupción.
0: Una interrupción, ok. Esa sí sería válida.
17: Pues, en la ortodoxia de mi léxico guzmanesque, sí, soy, ¿sabes? Soy insufrible.
0: Sí.
17: Para escuchar la radio.
0: No, bueno, te entiendo, pero ¿sabes qué?
17: No lo disfruto
0: deberíamos ya. Deberíamos de buscar una sección, por lo menos semanal, donde el buen léxico
17: sí.
0: se pueda analizar. ¿No te parece, amigo?
17: Pero a la gente no le gusta, a la gente...
0: Porque,
17: a las mayorías no les gusta,
0: pero habrá
17: les molesta.
0: Que sí.
17: Sí, pero las minorías no pagan nuestro sueldo, los pagan la mayoría, ¿no? Y la gente dice, bueno, ¿a ti qué te importa? Déjame hablar, si digo aiga, si digo la calor, ¿a ti qué te importa? Me importa porque es como si me tallaran la oreja con una corcholata, amiga. No, necesito alejarme. No importa cuán bonito esté mi interlocutor. Si dice...
0: ¿Te llega a decir?
17: Si dice alguna de las frases trilladas... Amigo, yo me voy. Ya me he ido muchas veces.
0: Y me retiro.
17: No, yo rompo en ese momento cualquier futuro.
0: Oye, y si luego te llegan a decir, bueno, se entendió, ¿no?
17: No,
0: eso como
17: no, ya cuando pretenden decir se entendió es porque ya no estoy. O sea, no llego a tanto, no permanezco tanto, no me castigo de esa manera.
0: Oye, pues tendremos que tomar muy en cuenta eso, mi estimado señor Guzmán, porque yo sí te admiro tu buen hablar y sobre todo que no es de a gratis, o sea, eres un maestro en el arte del buen hablar.
17: Fíjate, quizá hablo menos accidentado que la mayoría de ocupeños.
0: Ok.
17: Pero ronco.
0: ¿Ronco? ¡Ah! Yo pensé que hablabas ronco, ¿no? Ya te entendí. Bueno. Oye, pensé que estábamos en Superclásico, pero no, vamos a retomar este espacio informativo.
17: ¿Gustas?
0: Se me había olvidado que estábamos en
17: el noticiero. Adelante, termina bien.
0: De una vez, síguele. No, siempre es agradable poder debatir con usted y platicar y charlar con gente inteligente, mi estimado señor Guzmán. Y dicho esto, nos comentaba hace unos momentos en su colaboración colaboración, nuestro buen amigo y compañero Jesús Lozoya Baez, allá desde el puerto de Manzanillo, de esta presentación que se hizo de La Gran Escapada, con la entrevista que le hizo al subsecretario de Turismo del Estado de Colima, Jorge Padilla Castillo. Y nos han estado preguntando a través de las redes sociales entonces que cómo se pueden inscribir, cómo pueden participar. Ahí les va nuevamente. Quienes estén interesados en formar parte de La Gran Escapada, que hasta donde yo la entendí es como el Buen Fin enfocado al turismo, hasta donde yo le entendí. Bueno, quienes quieran participar, prestadores de servicios turísticos y demás, pueden registrar sus promociones y descuentos en este rubro del turismo a través del portal oficial www.lagranescapada.com.mx. Esto va a ser a nivel nacional y bueno, pues aquí hablando de Colima, se pueden registrar, reitero, en la página www.lagranescapada.com.mx. Ahí se va a concentrar la oferta turística de, como le decía, a nivel nacional, con el único requisito de estar dado de alta en el Registro Nacional de Turismo. Bueno, La Gran Escapada 2026 va a ser del 18 al 21 de junio, con la participación de cámaras empresariales afiliadas a Canaco, Servitur México, empresas y autoridades del sector. Ahora, también hasta donde yo le entendí, es del 18 al 21 de junio se va a ofertar. Una vez que se registren previamente, se va a ofertar en lo que es la página de lagranescapada.com.mx 2026, es esta promoción. Y seguramente ahí podrán adquirir paquetes turísticos, promociones, etcétera, que van a poder posteriormente utilizar. No quiere decir que nada más del 18 al 21 puedan viajar, no, más bien en ese periodo, igual reitero, como el Buen Fin, ustedes van a poder aprovechar esas promociones y bueno, poder organizar y planear de la mejor manera sus siguientes vacaciones. Y retomando también allá al puerto de Manzanillo con más información generada por parte de la Secretaría de Marina a través de la Armada de México, por conducto de la Sexta Región Naval, informan que personal de Infantería de Marina participó en la ceremonia de entrega de instrumentos para la creación de la banda de guerra de la Escuela Telesecundaria número 8 Ricardo Guzmán Nava, esto en la delegación de Jalipa en Manzanillo. Ante directivos, profesores y alumnos, el licenciado Raúl Sandoval López, representante legal de Jacesa, empresa que donó los instrumentos a la escuela en mención, hizo entrega de 20 instrumentos, 10 cajas y 10 clarines a los alumnos que integrarán a partir de esta fecha la banda de guerra de este plantel educativo. Durante el evento protocolario, la banda de guerra de la Sexta Región Naval participó en los honores a la bandera. Asimismo, ante la creación de la banda de guerra de este plantel educativo, personal naval de Infantería de Marina va a ser el encargado de instruir a los alumnos en la ejecución de los respectivos instrumentos. El Instituto Mexicano del Seguro Social en Colima hace una invitación a toda la población para fortalecer las acciones de prevención ante las altas temperaturas que pues estamos viviendo actualmente. Esto con el objetivo de proteger la salud y evitar complicaciones asociadas a la onda de calor. Para ello, promueve el autocuidado como una herramienta clave. La dependencia hace un llamado a los derechohabientes y a la población en general a mantenerse informados y aplicar medidas sencillas que contribuyan a prevenir la deshidratación, insolación y golpe de calor, especialmente en grupos vulnerables, ya lo saben, menores de 5 años, adultos mayores de 65, personas con problemas del corazón, entre otros. Entre estas recomendaciones prioritarias destaca ingerir abundantes líquidos, principalmente agua potable, incluso aunque no tengan sed, si es importante estarse hidratando. Y luego cuando decimos abundantes líquidos, nada más la observación que si las bebidas alcohólicas, aunque no lo parezca y aunque a veces se vean así agradables, terminan por deshidratar, no le van a servir para poder cubrir esta función y evitar la deshidratación. Entonces se recomienda que tomen agua, consumo de agua de entre 0.7 y un litro, fíjese, por hora, esto sin exceder el 0.4 litros por hora, ¿no? Porque también se puede llegar a excederse, pero en ambientes calurosos, como están constantemente sudando, sí es muy importante que estén hidratándose, lo que le decía, no consumir bebidas alcohólicas o con alto contenido de azúcar, si se busca hidratar, porque pues va a ser contraproducente. Y sobre todo, este horario es bien importante, entre 11 de la mañana y 4 de la tarde, mantenerse en un lugar fresco, no exponerse a los rayos del sol, porque sí puede llegar a causarle alguna afectación. Y ya no es de que si van de vacaciones o no, el simple hecho de salir a la calle ya requiere de ponerse un protector solar, de preferencia de un factor 50 como mínimo de protección. Dicho esto, le agradezco muchísimo el favor de su atención y le invito a que el día de mañana nuevamente nos esté sintonizando en este espacio informativo. A nombre de todo el gran equipo de trabajo que hace Informe 24 Colima, soy Francisco Buenrostro, le deseo que tenga una excelente tarde.
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0: Señoras y señores, aficionados que viven la intensidad de la buena música por radio, qué gusto, qué placer, qué emoción poder saludar en este día tan especial para algunas personas y no tanto para otros. Yo lo único que sí le puedo decir que hoy se celebra el Día de Nuestra Señora del Socorro, Santísima Virgen de Fátima. Para todos los que comulgan ahí con la religión católica, donde celebran a las 20,000 vírgenes, pues hoy es día de Nuestra Santísima Virgen de Fátima. ¿Usted conoce aquí en Manzanillo dónde está la capilla o dónde celebran a esta Virgen? Pásenos la información para saber y pues si al rato no hay nada que hacer, ir a echar una vueltita ahí a Nuestra Señora del Socorro, Santísima Virgen de Fátima. Hoy también es día de San, ¿qué? Mucio. Ah, chinga. ¿A poco hay un hombre que se llama Mucio? Hola tú, Mucio. Mucio y se celebra Imelda. ¿Conoces algún Mucio? No. Mucia, sí. ¿Imelda? Yo en el centro de salud conocía por ahí alguna Imelda. Felicidades hoy en el día de su santo. Estamos en el día 132. Faltan 233 por transcurrir. Así que, pues, ya está usted informado acerca del santo oral del día de hoy a través de la Bestia Grupera Manzanillo. Traen una tijera ahí de que el secretario de Educación quiere días de más, que ya días de menos, que ay, Dios mío, mi vida, ya no sé ni para dónde hacerme. Lo bueno que yo ya no estudio y ya no tengo chiquillos en la escuela. Hay gente que sí le preocupa el tema, hay gente que está severamente preocupado por el rollo de cuándo van a salir los niños a clases. Y muchos papás están viendo que no los meten, como decían antes, no los meten ya en cintura, sino que se está volviendo una escuelas de generación de cristal. Está comentándose en todos lados que, pues, sí, no los pueden reprobar. Así está todo taraleto el chiquillo. No lo pueden reprobar porque atentas en contra de no sé qué. Que no lo pueden educar, no lo pueden regañar porque atentas en contra de no sé qué tantas. Entonces, ¿qué está pasando con la educación? Yo me acuerdo, digo, a mí nunca me pasó, no tuve yo esos maestros, pero pues se les tenía respeto, aprecio y cariño. Dime el nombre de un maestro que haya marcado o te hayas inspirado para alguien en tu educación. Yesenia López. Mira, por ejemplo, Yesenia López, el maestro Roshi, el de las tortugas ninjas. Es fuente de inspiración. ¿Quién más? ¿Algún maestro, Yesenia?
1: Bueno, yo tuve dos que me marcaron. Uno que fue...
0: ¿Maestro? O sea, yo tuve dos. No. ¡Ah, caray!
1: Una maestra y un maestro, los cuales sí eran... Ajá. Sí eran muy, muy estrictos, muy todos. O sea, y sí eran también de los que eran de manita dura. Gracias a Dios, uh-huh, nunca me hicieron nada, ¿verdad? Pero sí, la maestra se llamaba Gloria, ahorita no me ha tocado verla. Y del maestro no recuerdo, se llamaba Enrique, algo así, no recuerdo muy bien, pero sí eran maestros que los veías y dice, ah, caray. Sí, pues sí, o sea, sí te son muy estrictos. Pues.
0: Mano dura.
1: Sí, o sea.
0: Ahora ya no, ahora esos maestros ya no. Ahora vaya, han cambiado muchísimo las cosas. Yo me acuerdo que antes, pues trataban de enseñarnos. A mí me gustaba mucho la danza folclórica, fíjate. Y me gustaba participar en los bailables. Y había maestros que te inculcaban ese gusto por la danza folclórica de nuestro país. Por ejemplo, me gustaban mucho las estampas de Jalisco con aquellas faldotas. Me gustaba mucho el Camino Real de Colima, pero hubo un bailable que una vez hice, que se llamaba Los Sonajeros de Tuxpan. Me lo dio un maestro gordito, no me acuerdo cómo se llamaba. Eso ya fue en la secundaria. O maestro gordito que le iba a la América, por cierto. Ay, sí soy, ama. Ahora no, ya, ahora ya. Mejor andan con que vamos a enseñar la coreografía del K-pop, de las reinas del K-pop. Bueno, así estamos. Usted denos su opinión, ¿cómo valo? Y pues si no te alineas ante la secretaría, vas para afuera, ¿eh? Porque los niños pueden sufrir traumas. Ya se acabó aquello de del reglazo de
1: De los jalones de las
0: de los diablitos,
1: digo
0: así.
1: de
0: No, no vas a
1: ajá.
0: aprender, hijo de tu ch... Ahorita si reprueba, no, lo tienen que pasar a
1: Los
0: fuerzas porque no puede haber rezago educativo.
1: reglazos en la mano
0: El reglazo en
1: también.
0: la mano, el borrador desde el pizarrón.
1: De donde estuviera el maestro a donde estuvieras tú.
0: A usted
1: El rincón, el cuando te sentaban
0: que te
1: en
0: ponían orejas de burro y te sentaban en la esquina del salón, ¿no? Eso ya no.
1: Pero fíjate que sí funcionaba.
0: No creo, pues
1: Sí.
0: mírate.
1: Claro que no, pues
0: No creo,
1: mírame.
0: pues mírate y mírame. Pero bueno, a
1: Mírame.
0: usted le tocaron esos maestros. Coméntenos al 314-157-6037. Señoras y señeres, esto es la bestia grupera Manzanillo. Hoy estamos a 13 de mayo. 13 de mayo. Y por cierto, el día 15, o sea, es el viernes, es el día del maestro. Vamos a ir a la música. Tenemos excelente programación el día de hoy a través del 93.7. Yesenia López, el control operativo de cabina. Yo soy Carlito Rubio. Por cierto, le mando saludos. Ay, ahorita fui a una Caja Popular a hacer un trámite. Que por qué lleva punto y coma mi apellido. Ay, sabes, no, no es cierto. Le mando un abrazo enorme a quien me atendió por allá. Gracias, les mando un saludo enorme a todas las chicas, mujeres que están trabajando en este momento. Voy a la música, se llama La Cama de Piedra, aquí en la B.

esta canción, La Cama de Piedra, es una de las consentidas, de esas que se antoja tocar y disfrutar, y yo creo que tiene más de 100 años esa canción, en La Cama de Piedra. Ahora, ¿quién la grabó? ¿Quién la tiene ahí? ¿La banda él? El Recodo. Mi pregunta es el Recodo donde están los hermanos Lizárraga, Alfonso, Joel, o es la Recodo que vino aquí? Porque aquí no vinieron los Lizárraga, ¿no? Vino los vocalistas y traje, ya me confundí. Fuentes cercanas a la agrupación dijeron que habían agarrado músicos de... Mira, qué venenosos son. Si era el Recodo y que habían rentado los uniformes y que no era la banda y que Kapuski Mamuski, el chiquillo ese que había traído músicos de Chacala y que... ¡Ay, sabes! Los que no están bien allá con mi querida Prezi. Oye, andan diciendo que aquí, que me depositan a mí 6 millones... Ay, super, yo quejándome de que me pagué 10 mil de predial. Y ¿te crees tú que me dieran, que nos dieran aquí a la vez? ¿Quién sabe cuántos millones? Y que a Carlito lo tienen bien comprado y que le dan tanto al mes. Y yo, su pinche man, supieran que apenas saco para los 314-157-6037 el día de hoy. Saludo efusivamente para mis buenos amigos de Autlán, Jalisco. Y vas a decir tú, Jessy, oye, ¿por qué es que tiene la gente de Autlán? Lo que pasa que el viernes pasado, el sábado pasado, que estuvieron ahí con lo de la cabalgata, pues mucha gente saludó a grandes amigos. Todavía está teniendo un excelente sabor de boca la presentación, por ejemplo, de Banda La Tabaquera, que vino, algunas otras agrupaciones que compartieron su talento musical a todos los y las manzanillenses. Así que, pues, saludos para mis buenos amigos de Autlán. Yo no sabía que, por ejemplo, Banda La Tabaquera, ellos son como los BTS de allá de Autlán, güey. No, va a tocar La Tabaquera. O sea, la gente los quiere. Allá, ellos sí son los número uno, no como los otros. Y pues vinieron, trajeron su música, hicieron su presentación. Y por la gente, oye, qué buena banda, que esa sí es banda, esa sí es banda. No, pues todo lo... Mira, ya cuando hay nivel en una banda, cuando escuchas ya un Indeleble, ya escuchas a un Los de Arriba, ya escuchas a un Banda Los Tierra Azul, ya escuchas, ya dices, qué bonito, che, oye. Dos de la tarde, cuando hay nivel en una banda, cuando escuchas ya un Indeleble, ya escuchas a un Los de Arriba, ya escuchas a un Banda Los Tierra Azul.

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0: Estamos de regreso con ustedes a través de la 93.7, a través de la BC Grupera. Muchas gracias. Bueno, agradezco, fíjate, agradezco la información que me proporcionan. Y ya me dijeron dónde se celebra Nuestra Señora del Socorro, Santísima Virgen de Fátima. Y nos hacen una cordial invitación para asistir. Yo agradezco que mi amiga La Benítez de allá de Licea Corporation, Tortillas, Masas y Más, allá con mi amigo en Piojo, el Camotlán, que fíjate que fui el domingo. De esas veces, Jesse, que estás en tu casa y, bueno, tú el domingo estás aquí trabajando. Yo estaba, ya sabes, que ponte a barrer y yo, y ponte a trapear, lava los trastes, ya ves, Y dije, aprovechando que sea de las madres, vamos mejor al río, vénganse, y vamos, ahí voy. Entonces, yo compré unos chicharroncitos acá abajo, porque de repente me daban ganas de unos chicharroncitos. Hay veces que hay que comer, para que no se nos olvide el Spanglish. Y me acordé, dije, yo tengo unas amigas allá en la tortería Licea, que a esta hora pueque y las agarré, saliditas así de... Allá está mi amiga La Flor, Gaby, también está Yael, el Güero. No, hombre, esos para las tortillas son ¿no? Dije, ahorita les voy a caer, güey. Yo esperando que salieran así de la... Ya ves cómo se ve así reverberando en la bandita, así calientita, así... Uy, pónmela en el lomo para sentir el... No, ya habían apagado la máquina porque tienen horario. Según me dicen, que a las 3 de la mañana... ya andan parados para abrir la tortillería. Eso aquí en Manzanillo ya no se ve, ¿eh? Ya no se ve. Llegas a las 7 a la tortillería y volteas la cortina abajo y ahí viene la doña apenas. ¿Qué va a llevar, oiga? Pues vende tortillas, ¿qué cree? Total que me das un kilito. Ah, menches tortillones. Que me compro un keto ahí en... Un queso, y yo, fíjate lo que es morir engañado. Ay, qué bueno, un queso allá en Camotlán, queso de Rancho. ¿Cuál? Lo llevan de acá, de Versalles, allá. Pero bueno, ahí está, donde trabajaba el pompudito. ¿Te acuerdas de mi amigo el pompudito? Ah, pues ahí. Pues total, dije, ahorita una cremita de esas de cremitas de rancho. Oye, una cremita, no, nomás Lala. Oh, qué lachi. O sea, ya se acabó eso en el rancho, ya no hay. Lo único que sí era rescatable, que sí eran tortillas, casi eran las de ahí de Molino y Tortillería Licea. Y la verdad que iba con ganas de saludar a mi compa Fabián, el, ya sabes, muchachón ya grande, ¿vale? Desde chiquillo y ya los veo ya grandones, ya tiene bigote. No, Fátima, no, Fabián, no, Fátima, no. Y dije, a ver si va a la niña bella, a mi querida Fátima, que es, yo creo que hoy por hoy, si hubiera un certamen de belleza, ella ganaría la flor más bella del ejido. Es más, voy a hablar con los de ahí de Camotlán, porque este año no hagan ya certamen. Vamos a nombrarla así, a mi querida Fátima, Fabiana, su mamá Maricela, que es gran amiga mía. Y ya extraño ver al Piojón ahí sentado en la banca, Una tortilla rápido, una tortilla. Y por eso puso tortillería. Total que agarré mi kilo de tortillas y ahí voy a un río. Ay, Papantla, tus hijos volan. Miras, qué a gusto. Yo creo que, sin temor a equivocarme, te voy a decir que fueron las 3 más hermosas horas de mi semana. Me llegaba el agua hasta el cuello ahí en el río, Hasta el cuello. Bueno, tomando en cuenta que estaba de panza, Estaba bajito, sí, a gusto. Pero sí me llegaba hasta el cuello. Bien a gusto, le mando saludos especiales para mis amigos de carnicería y bueno, ya no es carnicería, es tortillería y Molino Licea. Yo me quedé con el trip de la carnicería, porque antes tenía una carnicería. Y de hecho, fíjate, así la tengo registrada. Carnicería Camotlán. Maricela, le voy a cambiar ya. Porque déjame te digo algo que se me viene a la mente ahorita. quien mantiene el enfoque logra su objetivo. Eso lo acabo de pensar, hoy se me ocurrió. Fíjate, quien mantiene el enfoque logra su objetivo. Eso se me acaba de ocurrir ahorita, nomás para que veas cómo ando de poeta. Le mando saludos a todos. Ya van a vender al barrio 1, 2, 3, 4 y 5. Oye, qué buena onda. Ya cuando llegue a casa Oriana, uy, qué padre va a ser. Un kilito de tortillas que nos mande. Y queso de rancho, que lo compren ahí en Versalles. Y una cremita así sabrosa, pero es de Lala. ¡Qué bárbaros! Ahí le mando saludos a toda la banda de la zona alta, mis buenos amigos de Camotlán de Miraflores. Para mi querido amigo Israel Pedraza Mejía, el rayo que debe estar ahorita ya alistándose, calentando ya el ¿cómo se llama? El lonche, porque a él sí le echan lonche. Voy a ir a un corte comercial. Cuando regresemos, tengo para usted más información aquí en la cueva a través del 93.7.
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2: Les saluda Edgar Torres Velázquez. Estas son las noticias. De acuerdo con el indicador mensual de la actividad industrial por entidad federativa publicado por el Instituto Nacional de Estadística y Geografía, Colima se posicionó como la entidad con mayor crecimiento anual de actividad industrial en el país durante enero de 2026. El reporte señala que la actividad industrial total de la entidad registró un crecimiento anual de 14.8% en comparación con enero de 2025, ubicando a Colima en el primer lugar nacional en este indicador. En los gobiernos de la Cuarta Transformación se evalúa la calidad del beneficio para la población, no solo la cantidad de beneficios, aseguró la presidenta de Morena Colima, Mizuco Márquez Monroy, en rueda de prensa este martes, luego de celebrar la apertura de la nueva sala de hemodiálisis en el Hospital Ingenestar de Tecomán por parte de la gobernadora Indira Vizcaíno. La dirigente morenista destacó que este tipo de acciones responde al enfoque humanista compartido por los gobiernos de los tres niveles. Trabajadores jubilados de la Comisión Federal de Electricidad y de Petróleos Mexicanos anunciaron para este miércoles una marcha pacífica en protesta por las afectaciones que aseguran traerá la eliminación de las llamadas pensiones doradas. El coordinador local de jubilados de la CFE, José Luis Toro Ramírez, señaló que las pensiones que reciben fueron obtenidas legalmente tras años de trabajo. Hasta aquí la información. Le saluda Edgar Torres Velasco.
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0: Estamos de regreso con ustedes. Muchas gracias a la gente que se reporta. 314-157-6037 es el número de WhatsApp. ¿A qué horas pueden enviarlos del siguiente programa, que es La Rocola, después de las 4 de la tarde? Ahorita que no está el dueño de La Rocola, el que llegue ahorita las haz borrar, vámonos. O los borro, sí. Richard se enoja y si tuviera un garrote, ¿sabes? Me lo atravesaba entre...
1: ¿Pero por qué los borras si ahorita me corresponden a mí?
0: No, hasta las 4. Pues ah, que ahí estoy yo abriendo y... ¿Me puede mandar ese día?
1: Manden muchos mensajes.
0: Allá, por Chandino.
1: Manden pues, muchos mensajes.
0: No, después de las 4. El que llegue ahorita va pa' Juárez. Le mando un saludo muy especial a mi querida Maricela. Bueno, te decía, ya me pasaron el dato donde se celebra Nuestra Señora del Socorro, Santísima Virgen de Fátima. Y si Dios quiere y me lo permite, hoy voy a visitar el santuario, porque ¿qué crees? A las 10 es la quema de el castillo. Va a haber castillo hoy. A las 10 de la noche, y se me... Pa' allá voy, comadre, así eres siempre desesperada. Miércoles 13 de mayo, o sea, hoy es la quema del castillo en honor a la Virgen de Fátima en el Arrayanal, municipio de Minatitlán, hasta donde envío un fuerte y gran abrazo a toda su gente bonita de allá de Minatitlán, Colima. Aprovecho para saludar también a su presidente municipal, el señor Alejandro Mancilla, para pues toda la gente que conocemos allá en Mina, gente derecha, gente bien hecha, gente que merecen el digno saludo y el respeto de los ciudadanos del estado de Colima. Y ojo, fíjate bien, va a haber un bailazo amenizado por un grupo sasazo, grupo Segunda Opción. De sabe de dónde sean, pero o sea, así se llaman. Grupo Segunda Opción. El baile va a ser a las... empieza a las 9. ¿Sabes qué me gusta de esos lugares? Tú has de decir, no, pues el Carlitos va a oír los grupos y echarse... No, me gusta que... pásale sopitos y sope gordo y enchiladitas y... ¡Ups! No venía yo a esto, pero... Tamalitos de carne, de pollo, de rajas. Vengue. Y como está pegado a la zona cafetalera de Minatitlán, pues, ups, con la pena, ¿eh? Ahí sí, ahí sí es de los de pie. Me das un café y te lo sirven en cantarito. No como mi amiga que quería un café. Oh, una hora de espera. Una hora de espera. Ay, Dios mío. Mira, en una... En 50 centavos dio vueltas. ¡Sas! ¡Vámonos! Y no, pues oiga, le mando un saludo a toda la gente bella de Minatitlán, Colima. Hoy vamos a... Voy a ir a la Arrayanal. Voy a ir por allá, por aquellos lugares a... Pues a pasármela rico, unos sopitos y la quema del castillo y que me siga un... ¡Qué putis! Eso es bonito, la tradición. Eso sí es muy de México. 2:43 p.m. en el puerto de Manzanillo. El día de hoy estamos bien y de buenas a través del 93.7 aquí en La Cueva. Vamos a irnos con Francisco Javier Barraza Rodríguez de Flores, ¿eh? Ya supe que anda ahí. Cintia ahí le echó el ojo al pollo Barraza. Está viejo y al viejo, ¿ah? Vamos con la música y regresamos. Te deseo lo mejor y que él te quiera mucho, mucho más que yo.

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11: En el Mundial de 1930, en Uruguay, el árbitro brasileño Almeida Rego se confundió y pitó el final del partido Argentina-Francia al minuto 84. Los argentinos ganaban 1-0 a los franceses, quienes presionaban con mucho entusiasmo buscando el empate. Cuando el nazareno pitó, los aficionados pamperos saltaron al terreno para felicitar a sus héroes, mientras que los galos le protestaban al árbitro. El silbante rectificó el error y ordenó jugar los 6 minutos restantes, debiendo evacuar la cancha con apoyo de la policía. Finalmente, el resultado en el marcador no cambió. En contraparte, el primer tiempo del partido de cuartos de final en Francia 1938 entre Brasil y Checoslovaquia, que se disputaba en Burdeos, duró 51 minutos debido a que el árbitro se había olvidado de pitar, tal vez aterrado por la batalla campal que protagonizaban ambos equipos, siendo necesario jugar otro partido de desempate que, a diferencia del primero, fue todo un ejemplo de fair play y buen fútbol, el cual ganó Brasil 2-1. 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

Estamos de regreso, las 2 de la tarde, exactamente con 52 minutos en el puerto de Manzanillo. Ay, me caí. Oye, Jessy, ¿no está el mariachi por ahí de la bestia? Ocupo el mariachi. Fíjate que, exactamente, estas son las mañanitas que cantaba el rey David. Hoy convocamos al mariachi, el mariachón de la bestia, para felicitar a alguien muy especial, alguien... iniciamos, fíjate, el día de hoy casualmente, hablando de los maestros, hablando de la educación, y hoy está cumpliendo años, no sé cuántos, si tú me preguntas, no sé cuántos, yo la conocí, no sé, pero la conocí hace 10, 15, 20, como estudiante de maestra de educación, creo que es la misma carrera que tiene tu niña, ¿verdad? Me acuerdo, una niña muy, muy, muy simpática, muy bonita, muy educada, y resulta que hoy es el cumpleaños de mi querida Brigitte Imelda Arévalo Uribe. De parte de Juana Uribe y Juan Arévalo, que la mandan felicitar, que la mandan abrazar, y me dijeron, no, ella siempre le han gustado los buenos regalos. Los buenos, y dice que un regalo como un saludo tuyo no hay. Y yo, pero no me mandó ahí, se vienen a la fiesta, ¿eh? También de parte de DJ Abraham Arévalo, bueno, ya es maestra, ¿no? Ya es directora. Imagínate la importancia. Hoy a Brigitte Imelda Arévalo Uribe, la directora, no me puso Abraham de qué escuela, pero pues le mandamos una felicitación enorme, un saludo, un abrazo grandísimo, y que se la siga pasando bien en compañía de todos sus seres queridos, que el día de hoy indiscutiblemente tienen un motivo muy especial que celebrar. Vamos a continuar con la música, señores, y déjenme decirle, anunciarle, presumirle que dentro del segmento de los jueves de músicos en vivo, hemos recibido ya pues la carta de aceptación de una de las voces más bellas que existen en el puerto de Manzanillo. Mañana quizás tengamos aquí a una mujer que canta genial, fenomenal, fascinante. Es una estrella que está en la tierra, una estrella que trae todo el talento. Prepárese, mi raza, porque en el segmento de jueves de músicos de casa les tengo una sorpresa bastante agradable. Jessica Lucero, la conocí igual pequeñita, muy chiquita. Ahora ya es una señora, ya es mamá, ya tuvo una niña que tiene 15 años, pero sigue cantando fascinantemente bien. Así que prepárense, porque muy posiblemente el día de mañana tengamos aquí en vivo a Jessica Lucero. Bueno, la música, regreso en un momento más con la programación del 93.7. Mientras tanto, le aviso, le digo, le comento que viene. ¿Qué es? ¿Eh? ¿Cómo fue? ¿Quiénes son? Después del rancho, aquí en la cueva. Súbele.

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0: Agarra aire. 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
2: Les saluda Edgar Torres Velázquez. Estas son las noticias. Con el objetivo de garantizar el derecho a la educación de las y los trabajadores del sector agroindustrial y sus familias, el Instituto Estatal de Educación para Adultos, IEA, firmó un convenio de colaboración con el Ingenio Quesería para combatir el rezago educativo que afecta a 2.675 personas en esta comunidad del municipio de Cuauhtémoc. En conferencia de prensa, la compañía Patos Teatro y la Subsecretaría de Cultura del Gobierno del Estado de Colima, que encabeza la gobernadora Indira Vizcaíno Silva, anunciaron el estreno de Cremación, obra del escritor Juan Villoro, que es dirigida por Flor Larios, y la puesta en escena ofrecerá dos funciones, viernes 15 y sábado 16, en el Teatro Hidalgo a las 8:30 de la noche. La Fiscalía General del Estado informa que, derivado de los datos de prueba presentados por el Ministerio Público, fueron vinculados a proceso José Diego N., Jerinson N. y Mario David N. y O. Jason Omar N., en estos dos últimos de nacionalidad colombiana, por su probable responsabilidad en el delito contra la salud en la modalidad de narcomenudeo en agravio de la sociedad. Hasta aquí la información. Le saluda Edgar Torres Velázquez.
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esos pelados, oye, que suena sabroso. Banda Pequeños Musical. Estamos de regreso a través del 93.7, a través de la vecina grupera. Le mando saludos a mi querido Brian Arévalo. También, fíjate que él no va a ir a la fiesta de la maestra Brigitte, fíjate, son parientes. No va a ir porque Brian va con rumbo desconocido a Santa Rita. Oh, me encanta Santa Rita y su clima primaveral, los volcanes llenos de nieve. Está bien bueno el clima por allá. Saludos para mi compa Brian Arévalo. Que por cierto, ¿qué crees que van a dar de comer ahorita ahí donde está DJ Abraham Arévalo en el cumpleaños de la maestra Brigitte? ¿Cuál crees que es el platillo de la maestra? Sopita de letras. Ay, maestra, Sofía, ay, le mando saludos enormes a mi compa, que va, es buen acordeonista, ¿cómo dije? Brian Arévalo, Brian, Abraham, Digit, bueno, puros nombres de mucha alcurnia. Vamos a continuar con más a través del 93.7, a través de la BC Grupera el día de hoy. ¿Cuándo son las 3 de la tarde? Con 40 minutos. Y, oye, está bien volado mi compa Angelito porque está estrenando alberca. Está estrenando alberca. Oh, lo que es tener con queso las enchiladas, ¿verdad? Le digo, compa, ¿no va a trabajar hoy? Que trabajen los... está en la alberca, a gusto, comiéndose un cóctel de mango con naranjita, pero no tiene tajín del tuyo, Jesse. Mucho mango, pero no hay tajín. Ahí le mando saludos a mi compita, Angelito Quintero. Así es como se relaja un artista antes de cada presentación. Me mandó un video, de hecho, ahorita lo vamos a ver para que cheque usted la calidad. Un alberconón que compró, bien a Gucci el vato. Es una bolsa de esas negras Jumbo. La puso en un tambo y ahí viene a gusto, pero no tiene calor. Ahí le mando saludos al viejo. O es un rotoplasmo, chao, no, ya no vi qué era, fíjate. Pero le mando saludos al viejo que debe estar, mira, cachetonamente en la alberca. Véngase, copa, era. ¿Quién pudiera tener la dicha que tiene el gallo? Lo que tú no sabes es que le echaron como 10 centímetros de agua. Al bote ese, le echaron como 10 centímetros. Y a cuando se metió Angelito, se llenó el tambo. Ahí le mando saludos al viejo y a toda la raza que está en sintonía a través del 93.7. Gracias. Me vuelven a preguntar que dónde es donde dije que está la celebración de la Virgen de Fátima. Se llama El Rayanal, municipio de Miretlán. Realmente está, ¿qué te gusta? 40 minutos de aquí, 45 minutos. Pero es de Paticajo, del rancho de Paticajo. Por ahí está la entrada, la Rayanal. De aquí para allá, de Manzanillo hacia Minatitlán, llegas a Paticajo, agarras el lado derecho, subes otros 15, 20 minutos y llegas ahí a ese lugar. Vamos a continuar. Ah, que Brigitte es la tía de Brian. Brigitte, fíjate, la maestra, la directora, es su tía. Pues no va a estar en la fiesta, él anda ya por Santa Rita. Ahí le mando saludos a todos los integrantes del grupo Cadena VIP, los números 700, pero mira, es miércoles y andan tocando. ¡Vamos a la música! Regresamos aquí en la cueva a través del 93.7.

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14: ¡Ay, la chiquilla! ¡Para que te lo mechan con la banda!
15: 3 de la tarde con 47 minutos en el puerto de Manzanillo. Y antes de ya agarrar la recta final, oiga, yo le quiero decir cosas pues muy importantes. Fíjese que está, ahorita salí un poco de aquí de la radio. Ay Dios mío, mira, qué calocha está haciendo. Fíjate que 31 grados centígrados, mayormente soleado, dice de 25 a 31 grados, calidad del aire es aceptable, aunque pueden existir riesgos, bajo contenido en polen. Según ahorita mismo estamos a 31, según. Si usted tiene algún otro dato que no coincida con lo que le estoy diciendo, pues háganoslo saber. Hay muchas personas que están sintiendo ahorita que se siente, pues que se le lastima la garganta. Es entendible porque a mayor demanda de temperatura, pues uno lo que quiere es echarle tantita agua helada, una agüita fresca, agüita con hielo, y pues obviamente es donde calientísimo el ambiente y acá, pues los calores que te estoy platicando, pues imagínate cómo está el asunto. Vamos a, dice Dora García, nos manda un mensaje. ¿Qué querrá Dora García?
16: Saludos, Carlitos. Mira, una de mis hijas cumplió años ayer, que es Emilia, cumplió 24.
15: Uh-huh.
16: Y Marta mañana cumple 25.
15: ¡Ah, qué caray!
16: Y les quiero mandar un saludo muy especial y que uh-huh. Las quiero mucho.
15: No, pues yo también, ¿eh? Oye, Rosita, pero todavía no se acaba el recalentado de ayer y mañana otra party. Fíjate, fue muy, muy calculadora, mi querida Dorita García. Ahora vamos a saludar a Dora Luz. Dice, hola, mi chulada, buenas tardes, aquí ando en la chinga, lave que te lave, lavando el baño, cambiando cortinas, antes de que se acabe el programa. Saludos, Jessica, Litos, aquí los escucho, mis amiguitos. Bendiciones. Oye, le debemos unos vasos ahí a Dora, pero yo creo que no los quiso. ¿Tengo línea telefónica? Vamos a ver con quién guaguareamos. Yo tengo mucho que no hablo con alguien por teléfono. Y vaya que nos cobra muy caro Carlos Slim. ¡Bueno! Buenas tardes. No hay nadie. Dice, oye, saludo a los compas de la ruta 142, no, al camión 142, ruta 7, saludos, camión con clima bien frío, que le baje, porfa. Compa, bájale el clima, estás bien, te llevas ahí a gente de la tercera edad que tiene frío. Dice, felicitaciones a Jessica Rodríguez Gómez, que hoy cumple 12 años. ¿Quién es Jessica Rodríguez Gómez? Le voy a preguntar a Karen, la contadora, ¿quién es la cumpleañera? Porque no veo que nos mande ahí, se vienen a las piñatas, no, ya, 12 años todavía le hacen piñatas a una niña. Sí, 12 años, sí, está chiquitilla. Le mando un abrazo enorme, le mando una felicitación. Creo que es la niña que vino el día del día del niño, la chica K-pop. La chica K-pop es ella la que está cumpliendo años. Sí, ¿te acuerdas que nos dijo que cumplía años? Creo que hoy cumple así es. Jessica Rodríguez Gonzaga. Es que leí mal arriba. Y no me ha hablado Jessica para decirme, Carlitos, te vienes a la piñata, va a ser con temática de BTS, no sé, no me ha dicho nada. Oye, le recuerdo a la gente que manda sus mensajes para la rocola que los puede hacer después de las 4 de la tarde. Si los manda antes, a mí me envenena borrarlos. Bye. Gracias a la gente que se sigue reportando. 314-157. Estamos en la recta final, pero vamos a ir a música. Vamos a ir a una cancioncita y ahorita regresamos ya en la parte final, porque hoy me voy a despedir poéticamente. Mientras tanto, suéltale. ¿Quién viene?
7: Banda Carnaval.
15: Eso, Banda Carnaval aquí en la cueva.

0: Carlitos, buenas tardes. A las 4, por favor. Sí, por favor. Dice, sí, es la prima de Mateo. Híjole, hoy está cumpliendo ya 12 años. No nos invitó. Bueno, no me ha llegado el mensaje. Contadora Karen, ¿te acuerdas que vino? La mamá de Mateo, ese Mateo. Che, Mateo. Si por algo me quiere mandar el mensaje y que vente al pozole o algo, yo creo que si sabrá cocinar el pozole, doña Mello, no creo. No creo. No, doña Mello es de la que compra. Un pozole, lo compro con Raquelito. No se me hace. ¿Qué? Un pollo asado, lo compro en el Kentucky. Pero le mando un saludo a mi querida Remedios Mejía. Vamos a ver, ¿qué nos dice este audio?
1: Buenas tardes, me puede complacer.
0: Qué pena me da saber, te vas, ángel mío. Ni modo, les dije. Dice, Carlitos, a las 4, por favor. Yo lo que les digo es bien sencillo. Yo sé que quieren ganar para que salga el su mensaje. Pero acuérdense que hay otros programas. Mira. Dice, hola, soy Jessica Gonzaga. Es Try Kids, no BTS. Bueno, es que a mí me gusta BTS. ¿A ti te gusta Stray Kids? A mí me gusta BTS. ¿A ti quién te gusta? La BTS también, ¿eh? La banda Tierra Sinaloense. Ah, bueno. Oye, ya me dijeron que cumples años y no nos piensas invitar a la fiesta. Vas a ver, Jessica, vas a ver. Te mando un abrazo, niña bella. Pues hoy 12 años. Ay, ¿qué hacías tú cuando ibas a las iguanas, allá a los mollos, a la Laguna de Trapaces, ah? ¿Eh? Y esta niña ya era... Es de la Stray Kids. Viento, saludos enormes, niña, que te la pases bien bonito en compañía de tus seres queridos, en compañía de tu, pues de toda tu familia. Hoy 12 años, chin, qué padre. Y si va a ir Mateo, pues le dices que me traiga un poco de pastel del que te compren. Ya estamos agarrando brecha y estamos en la recta final el día de hoy. Agradezco infinitamente el favor de su atención, cuídense mucho, pórtense bonito. Yo me voy a ir sí o sí el día de hoy a visitar a la Virgen de Fátima ya en el Arenal, que por cierto son las fiestas y hoy va a haber castillo. Tiene algo importante, quiere disfrutar de un clima agradable, jálese, vaya al Arenal, se la va a pasar bien a todo dar. Yesenia López, el control operativo de cabina. Gracias, mi Yesi.
2: Gracias, es un placer estar aquí con ustedes.
0: Muchas gracias. Y como dijo Schwarzenegger, hasta la vista, baby.

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2: Les saluda Edgar Torres Velázquez. Estas son las noticias. La gobernadora Indira Vizcaíno Silva inició este martes en el Instituto Superior de Educación Normal del Estado de Colima, Campus Cuauhtémoc, las asambleas informativas de Mi Colibeca para el Futuro, apoyo para subsidiar el costo de inscripción a estudiantes de nivel superior en escuelas públicas. La mandataria explicó que con el programa de Colibecas en sus diferentes modalidades, el gobierno del Estado de Colima ha buscado que la educación no sea una preocupación familiar y que todas y todos los estudiantes puedan alcanzar sus sueños. La gobernadora Indira Vizcaíno abanderó en la unidad deportiva José María Morelos y Pavón a la delegación que participará en los 23 Juegos Deportivos Nacionales de la Educación Media Superior a realizarse en Nayarit. La mandataria dijo que las y los atletas que representarán a la entidad ya son un orgullo para el gobierno del estado de Colima, así como una inspiración y una motivación para otras y otros jóvenes. El rector de la Universidad de Colima, Jorge Torres Ortiz Cermeño, deseó el mayor de los éxitos a todas y todos los atletas colimenses. El Congreso del Estado de Colima entregó en sesión solemne el Premio Estatal de Enfermería 2026 a Blanca Judith Ávila Flores, José Guillermo Solorio Hernández, Juan Carlos Ponce Rodríguez y Guillermo Silva Magaña por su destacada labor en esta área de la salud. La presidenta de la Comisión de Salud y Deporte, Karen Jurado Escamilla, expresó que para ella es un honor dirigirse a las personas ganadoras, no solo como diputada, sino como enfermera de profesión, pues más allá de una premiación es un reconocimiento a la labor, esfuerzo, sensibilidad, paciencia y el enorme compromiso para con los pacientes. Hasta aquí la información, le saluda Edgar Torres Velázquez.
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1: En el Mundial de Fútbol de 1958, la selección argentina no jugó con su clásica casaca albiceleste frente a Alemania Federal, sino con una de color amarillo, que formaba parte de la indumentaria del club Malmö FC. Todo esto se debió a que el partido iba a ser televisado y en pantalla, en ese entonces en blanco y negro, no se podían distinguir las camisetas, por lo que se decidió hacer un sorteo, el cual perdió la escuadra argentina, por lo que tuvo que cambiar de casaca, debido a que no viajaron con un uniforme alternativo, previniendo tal situación. En lo que respecta al resultado del cotejo, a pesar de haber iniciado ganando con gol de Omar Corbata, Argentina perdió 3-1 contra los germanos en ese partido. Grupo Audiorama Comunicaciones trajo para ti la cápsula mundialista de hoy.
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7: En mi mano tengo otra carta. Mucha atención a la persona que escribe con el seudónimo de la desesperada. Debo decirle con toda claridad que la solución es separarse de su esposo porque él no va a cambiar. Es irresponsable y desconsiderado y usted ha sido demasiada buena con él. Lo de esa mujer son invento y solo quiere atormentarla. Usted es capaz, no le tema. Al futuro, lo más importante es su tranquilidad junto a sus hijos. Gracias, amiga, por escribirme su carta.
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2: Les saluda Edgar Torres Velázquez. Estas son las noticias. Derivado de las altas temperaturas y la continuidad de la onda de calor, la Secretaría de Salud de Gobierno del Estado exhorta a la población a fortalecer las medidas preventivas para evitar daños a la salud asociados a la exposición prolongada al sol. De acuerdo con el pronóstico, en la entidad se estiman temperaturas máximas entre los 35 y 40 grados Celsius, condiciones que representan un riesgo importante principalmente para niñas y niños, personas adultas mayores, mujeres embarazadas y quienes padecen enfermedades crónicas. La dependencia estatal informó que las altas temperaturas provocan deshidratación, agotamiento físico y golpe de calor, que puede poner en riesgo la vida si no se atiende oportunamente. Por ello, recomendó evitar la exposición directa al sol por periodos prolongados y no hacer actividad física intensa entre las 11 de la mañana y las 4 de la tarde, además de procurar permanecer en lugares frescos o con sombra y reducir el tiempo de permanencia bajo los rayos solares. La Unidad Estatal de Protección Civil señaló que para los próximos días, el Servicio Meteorológico Nacional prevé que continúe la onda de calor sobre el occidente del país, manteniéndose altas temperaturas y sensación térmica elevada en territorio colimense. Sin embargo, también incrementará gradualmente el potencial de lluvias y rachas de viento vespertinas en la región. La institución recomienda a la población mantenerse hidratada, evitar la exposición prolongada al sol entre las 11 de la mañana y 4 de la tarde, utilizar ropa ligera y atender las recomendaciones de las autoridades. Hasta aquí la información, les saluda Edgar Torres Velázquez.
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2: Hola, buenas tardes. Por favor, ¿me podrías complacer con la canción Dios me bendice, que la canta Cristian Robles, dedicada para Meshuki? Mi amor, ahí te mando esta rolita, que te llegue donde quiera que tú estés. Extraño mucho tus llamadas, hijo, pero prontito espero que me vuelvas a marcar, ¿eh? Te amo con toda mi alma, con todo mi corazón. Tú sabes, ¿verdad que sí? Acuérdate que mamá te ama, hijo. Dios te bendiga.